0: 7 de la mañana, 13 minutos. 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

7 de la mañana, 28 minutos. Chene Tapura, Heiko Domingo, Reje Guaña, Genduca, Concepción Yerere. Ñane amigo Don Ángel Ferreira y señora, la familia, como siempre, de Carpintería y Mueblería San José, del amigo Don Ángel Ferreira, amigo de Chene Tapura, y familia. En este más ya preparado, otro hipona, costería la hipona C. Ñane Tután, en este más los zorzales de cada cupé. Gracias, Don Ángel Ferreira, Ñanerendú, en plena sintonía, ok, y Ñanerendú, Jinacopujare, Vereje, Guada, con la familia. 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El amigo Luciano Bogado, como siempre, escuchando Xene Tapura, hey, gracias, Luciano. Ñanerenduja, allí, y mañanerenduja, camino Luque Samberbe, ñanerenduja, gracias, Luciano. El amigo Tote Martínez Isfram, ñanerendu, con la señora Cintia, desde la zona de Maramburé, como siempre, ñanerenduja, ñanorma, y el amigo Pedro, como siempre, escuchando Xene Tapura, hey. Maite y Xene Tapura, hey, desde González Catán, excelente las músicas, azul y oro. Feliz domingo, Ñande, Don, el amigo, como siempre, caballerense, Ñanerendú, y a Don Andrés Benítez, gracias por la sintonía de Xene Tapura, hey. Al amigo Don José González, como siempre, Ñanerendú, y nada, hey. Don José González, del taller Samara, como siempre, a Maite Luqueño Costado, hey. A Ñanerendú. Ay, la música que ne uponare copjare.

0: 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El amigo Luis Penayo, gracias por la sintonía en el endújina copujarebe, el amigo Luisito Penayo, como siempre. Desde la zona de San Lorenzo, Ñenerendu. Gracias por la sintonía de Xenetá, pura Jico, Pujare, Berejewa. 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Domingo 26 de julio, en la Asociación de Músicos Luqueños, a partir de las 11 de la mañana. Peañen el amigo Víctor Canilla Oyapó, gracias por la invitación. Huerucaña del amigo Juan Carlos Sosa, Víctor na ya pondemos hoy. Saludo al amigo Víctor Canilla. 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Pea domingo, anga otro domingo. Ñandu mi audio, ya le co audio Ñandu que.
1: Buen día, Gustavo. Buen día, audiencia. Buen día. Espectacular está la programación de hoy día domingo. A ver, ayer relaja, putu. Y yo era acá, una serranchito. Y nada, mi querido Gustavo, que todavía se haya cargado batería a partir de mañana a la hora. Ya, rara.
0: Sí, señor.
1: Ya hace venta en el güey, pero donde deporte ahí, trabajador, venta, hija.
0: Sí, señor.
1: No me era tiempo y no. Me gustó este ahí.
0: No, me gustó este ahí.
1: Pues a mi querido Gustavo, siempre lo desea lo mejor de los éxitos, muchísimas bendiciones de Dios Todopoderoso para vos, para tu familia, equipo de radio, para toda la audiencia, para toda tu empresa publicitaria. Sin ellos no podemos salir al aire y escuchar, señor, tu hermosa programación, Gustavo. Te felicito siempre, siempre seguir la huella de tu querido padre, don Quintana.
0: Sí.
1: Y bueno, Gustavo, hoy estamos ya preparándonos para ver el gran partido del siglo.
0: Sí, señor.
1: Argentina versus España. Y que gane el mejor siempre. Y si es posible, la hermana República Argentina que gane.
0: Así es.
1: Como equipo sudamericano y muy cercano a nuestro país. Muchísimas gracias, Gustavo. Y que tú ya me has cuestionado, mi querido Gustavo, de ti, música. Ves que el luqueño Puama. Gracias, Gustavo.
0: Gracias al amigo Juancito Recalde, como siempre, y el abogado, y Ñanerendú, Juancito. Un instante más ya preparado, tiene que ver que es luqueño, no va a al amigo Juancito Recalde.
2: Buen día, ¿qué tal, Gustavo? Mal aporte, buenísimo este programa. Puede ser con la música de siete notas musicales.
0: Siete notas.
2: Espectacular este programa, siempre escuchando desde Capiatá.
0: Gracias al amigo Manuel Fleitas. Siete notas musicales desde Capiatá, Ñanerendú, y la Ñaner amigo. Como siempre, amigo Manuel, desde Capiatá. Buen día, Gustavo. Ya tomando un rico mate y en plena sintonía tengo dos luqueñas mías, Isipera Luque y Catubio. Y ñane amigo Osvaldito Duarte, allí. Quima, oye, llévese Isipera Luque. Para la señora Juana.

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1: Siete cincuenta y dos minutos, Xeretá Purahey, Copu y Jarebere, Jehuá. Ya saludar a los amigos Ñenerendúa, Ginacopu y Jarebebe. 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Gracias a Maximino, gracias a Paulina, como siempre, amigos de Cenetá, Pura Jey. 0971-947-947, ya en el teléfono. Ya le escucho audio, ñándome.
2: Buen día, Gustavo. Me te cubrió bendecido domingo, familia.
1: Gracias.
2: Acá tú venías en domingo, mi Flaminiore.
1: Flaminiore.
2: Mi cualquier antes, mi Flaminiore. Elio Duré te saluda desde el segundo barrio Bellavista.
1: Gracias al amigo Elio Duré.
2: La promoción, un abrazo.
1: Gracias al amigo Elio Duré, como siempre. Andate, mi Flaminiore. Cuando te tenías, andate, siete notas musicales. Flaminiore, pues ya tú tanto voy, sí o sí. Otro audio.
3: Buen día, señor Quintana.
1: Buen día.
3: De Manica, te saluda.
1: Y Elena.
3: Cuando mira, se morena a mí, Catumima.
1: Se morena a mí.
3: Que pase súper bien hoy.
1: Flaminio.
3: Que buen día siempre en tu trabajo.
1: Gracias, ña Elena. Desde Marinca, güey. Buen día, amigo. Feliz domingo para ti y tu familia. Y el amigo Bernabé Núñez. El abogado Bernabé Núñez. Y mañana el endo, el amigo Bernabé. ¿Ahí entiendes, ma? No entiendes, te espera esperarte y cuapa hoy, indígena. No entiendes, me bañamos putas hoy, catujaisa. Buen día, amigo Gustavo. Freddy Leguizamón te saluda en sintonía desde Costa Sosa. Me gustaría escuchar la música Secreto de Dos. Saludos, bendiciones, el amigo Freddy Leguizamón desde Costa Sosa. 0971-947-947, ya en el teléfono. Con este día, Guachén está pura peligro.
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0: 8 de la mañana en punto. Se está pura y copujare veres, igual. Ya saludaba a los amigos ñanerendúa, y copujare bebe. Se está pura hey. Plena sintonía, lo mitad copujo domingo, pujare ve a la isna. La isna, jaduto, hasta. Ya está, ya doña complacer, ya a todos los amigos ñanerendúa. A la profe Blanquita Caballero desde Upacaraí, como siempre. En plena sintonía de Cenetá pura. Hey, gracias, profe, como siempre. A la profe Putu Ujina, con la vacación de invierno. Orecoji que hina, Putu Uji que hina. Ñanenendú desde Upacaraí. Audio ñandumi.
1: Ya, Gustavo. Feliz domingo. Fuerza con la programación.
0: Gracias al amigo Esteban Aranda desde Areguá. Areguay, en el amigo Esteban, en el Endú, en la Copa y Jareveres, en Guasen, está pura Jirupibé.
2: Buen día, Gustavo, Batecoyo, hermano.
0: Batecoyo.
2: Tranquilo, Pablo, que se tiene música y captura, a ti niño le hemos ayer. De suerte, vente con ese güey.
0: De suerte, vente con ese
2: güey. Cuando entiendes el programa, se va a tener por nada, a ver, cañada, viro, en la gina César, se. Vale. Dale, amigo, suerte.
0: Gracias, César Vera. Yende Nenduina. Cañada y eje. Yende. Angaitén de suerte. Vente con ese guije. Angaitén de más, vea. Vea. Angaitén de más. Viñamos primpinta, vea. Al amigo César. Yende Nendua, vea. Al amigo Leonardo Duarte. Leonardo Duarte. Gracias por la sintonía de Xenetán Purajico Pujare. Ay, Yende Nendu, limpio y eina. Limpio y eco Pujare. Vere, guau.

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de la mañana, 16 minutos en Etapura, Heiko. 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Buen día desde el tercer barrio Inmaculada Concepción, te estoy escuchando. Gloria González te saluda. Complaceme con la música Causa Neñaña. Gracias, Gustavo. Bendecido domingo para vos y la familia. Gracias, Yajecata, Yajecata. Buen día, Gustavo. Saludos del segundo barrio. Soy Julio Veloso. Ñane amigo Julio Veloso. Lavadero Veloso. Lavacar. Lavadero Veloso. A ver, Luisito Esquina. A ver, oñale, lavadero. Oye, Ñane amigo. Luisito, gracias por la sintonía. Y Copgarebe, Julio Veloso, gracias por la sintonía de Xenetá Pura Hey. Audio, ya mi audio, allá de Betina está ya como. Luisito, gracias por la sintonía. Y Copgarebe, Julio Veloso, gracias por la sintonía de Xenetá Pura Hey.

0: como, ah, te hago, tú eres guapo, pero ya, tranquilo. Un abrazo.
1: Gracias por
0: Peña, la anécdota partido, ¿no?
1: Sí. Cotea.
0: Liga Luqueña.
1: Liga Luqueña.
0: Ah, no sé, Coro Chile. Tire.
1: Coro Chile, tiene un lloriana. Flamín. Un haitiano, vamos, vaya a Jecata. Ya Jecata, vaya a Jecata. Coro Chile, tiene. Acuarela paraguaya. Para la amiga, como siempre, en plena sintonía. Patricia, ojo, manen va de nada.

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8:35 minutos en Tapura Rico. Domingo de Guañanere en Viapó, Ciudad de Luque. 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Silvio Gómez y Nerendú, Jinacopo y Jarebe, vea, a persona de Roque Alonso, guija, en Nerendú, gracias por la sintonía de siempre. Al amigo Silvio, al amigo Neri Martínez Galloso, gracias por la sintonía, ve, Neri. Un extente más ya de Catarina, ya de Beiti, y en alguna cuanta música, ya pagame, hueca, tuve ya, oye, yeurea, y en Yandé, Jinacopo y Jarebe, de Jehua, Xenetá, pura, Jeiru, pibe. 0971 947 947 en el teléfono.

8:46 minutos, ñane, amigo Luis Riquelme, como siempre en plena sintonía, ñane Rendú y la zona de Puerto Elsa, y Luisito, gracias por la sintonía de siempre, ñane Rendú, copujarebepe, Luisito, sigue preparado, me acosté ya la final, Argentina-España. Te dije, oye, preparada, mano, mi tajina. Vamos, pues, ñaí, Puerto Elsa, entre Formosa, ñaí, na. Y pude, otro taco, te ya la cuestión, pudo, yo, vamos a ir al pueblo, vamos a ir a ver la selección argentina, hasta este, a esta final, a esta, y que oye, preparada, y que, na, con este día. Ojalá, y ahí sea la mitad, se pone a su hija, o ganar, con este día, la Argentina, el país sudamericano, a país vecino. Está gente va a poja o un pepe ahí o carúa y na un pe país a España ve está ya le coñen de ñene gente escuela ya le coa ahí un va a po a ganar y ley plata mi un pepe joven busca y nada ahí futuro nada y ñene gente escuela hoy ahí en la república en el país español. Y en el país argentino, mo coño, anda, pero en la Paraguay, un Poa, Oicoa, a un pepe ahí. Buen día, Gustavo, bendecido domingo, hermano, fuerza, bendiciones. Una música, este tema a sufrir, Pérez Peralta, y de Don Tucho Troche, ya se cataba Don Tucho enseguida, además. A la amiga Natalia González, como siempre, escuchando Shenetan, pura hey, gracias por la sintonía. Al amigo Ulises Ramírez, como siempre. Escuchando Chen está por ahí con su señora, la señora Isabel Ñanere, Enduja Enduce, Angue Pujarero, Jesús.

de la mañana, 57 minutos. 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Y en el amigo Mauricio Jara, ya oye, rata más la posta. Coste y agua, domingo les guaja, oye, pues estaban ahí, tendré más Pedrito, mía, oye, pues ahí programa, domingos azul y oro. A partir de las 2 de la tarde, la Liga Luqueña. Coste allí, con hasta los finalistas para el campeonato de la Liga Luqueña de fútbol. A coste allí, con hasta la campeón del mundo, mapa, Argentina o España. Se le está por ahí, ojo, pendeje, huico, este diario es guaja. Éramos. Las 5 de la mañana, ya ves, ni me llegó ni un diero, como areco, araco abegua.

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1: Bienvenidos a Domingos Azul y Oro, día de la final de la Copa del Mundo. ¿Quién pico no jugó fútbol alguna vez? Sí, todos pensamos, voy a ser la próxima estrella, voy a estar alguna vez en un mundial. Paraguay, después de 16 años en un mundial. Bueno, lastimosamente no llegamos a la final, pero hay sudamericanos, hay latinos en esa Copa del Mundo. ¿A quién apoyas? Por el Vale 200.000, el cacique, por el pollo tío Fidel, ¿a quién apoyas hoy? Sabemos cómo son los argentinos, hablan mucho, son macanudos, pero también tienen cosas positivas. ¿A cuántos paraguayos reciben en sus hospitales? Y España, pues también recibe a muchos paraguayos, pero como que están más lejos y yo creo que la cordialidad es mayor por parte de los argentinos. ¿Qué opinan ustedes? ¿Quién gana hoy la final? ¿Por cariño? ¿Por fútbol? ¿Cuál es tu opinión por los premios? Puedes enviar ya un audio, solamente notas de voz en este programa. 0971-947-947. Así arrancamos Domingos Azul y Oro. 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Bienvenidos a Domingos Azul y Oro desde Luque, la capital del fútbol sudamericano. Y como hoy es la final de la Copa del Mundo, queremos consultarte quién gana la final de la Copa del Mundo. ¿Quién va a ser el mejor equipo del planeta el día de hoy? Según lo que vos viste en fútbol, según lo que te diga tu corazón, notas de voz, tenemos Vale 200.000 del cacique, tenemos el pollo tío Fidel. Arrancamos con buena música hasta las 13 horas. Esto que se llama

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0: 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Decí hola, amigo.
1: Hola.
0: ¿Estás bien?
1: Sí.
0: ¿Quién gana hoy en el partido de Argentina versus España? Señoras y señores, pronóstico de los oyentes. Vale 200.000 del cacique pollo de tío Fidel. Ahí tenés tu micrófono, está encendido, ¿sí? ¿Está en azul?
1: Sí.
0: ¿Quién gana hoy el partido?
1: Yo le apoyo a España, pero creo que va a ganar Argentina.
0: Opa, opa, opa, me gusta eso, porque ahí vos hiciste dos cosas, amigo. Primero que nada, estás diciendo mi corazón está con Argentina, ¿verdad? Pero por cómo juega, gana España, dijiste.
1: No, le apoyo a España, pero creo que Argentina va a ganar.
0: Ah, ya al revés, entendí, papá siempre tiene todo al revés, para que veas, mi hijo. Muy bien, estás despierto, no como papá. ¿Le apoyas entonces a?
1: España.
0: España, muy bien, España es la hostia, pero ganará Argentina, dice él. Sí, sí, sí, sí, sí. Y ustedes, tienen su palpite, tenemos audio de los oyentes, ¿qué dice la gente? Hola.
2: Muy buenos días, hola. Domingo, Azul y Oro. Con el pronóstico de hoy, Argentina gana, se mantiene como el mejor equipo del mundo, la mejor selección. Un saludo cordial también acá del amigo Tano Barreto.
1: Eso.
2: Fuerza, fuerza, Argentina.
0: Atención, Argentina, fuerza, Argentina, fuerza a los hermanos argentinos que están en sintonía. Aquí mi hijo dice que gana la Argentina, pero él está apoyando, a España. ¿Por qué te gusta más España que Argentina?
1: No, sí.
0: Porque está Yamil Yamal Mambo, ¿verdad? Ese es tu ídolo. ¿Cuántos años tiene? 18 pico, ¿verdad?
1: Sé que... Y mi tercero...
0: ¿Tú eres el ídolo? ¿El primero quién sería? ¿Messi?
1: No.
0: No. ¿Quién es el primero? Cristiano.
1: Cristiano.
0: ¿El segundo es?
1: Zanabria.
0: Ah, es el Tony Zanabria, mira. ¿El tercero?
1: En Galarza.
0: Galarza. Bien. Pero entonces uno llama el tercero, me confundí todo. Hay un árbol caído, hay tantos árboles caídos, pero nos llega el reporte uno cerca de la parada del 61.
1: ¿Árboles caídos?
0: Sí, los árboles se caen, porque viste que había tormenta de arena en los vientos fuertísimos, ¿te acuerdas?
1: Por los vientos fuertísimos.
0: Sí. Y caen los árboles. Acá en Paraguay, amigo, sí. Tenés que saber que cuando llueve o hay tormenta así de... Eran vientos fuertes, tenés que quedarte nomás, ¿verdad? Porque acá no hay, teóricamente no hay huracanes, no hay terremotos, pero cuando está llegando la tormenta, porque va a haber tormenta supuestamente. Mañana hay tormenta, entonces te quedas nomás.
1: Bueno, sí. Me quedo nomás.
0: Quédate nomás, ese quiere quedar.
1: Y sí.
0: Sí, ahí está, más nota de voz. Hay más gente que quiere el Vale del Cacique. ¿Quién está ahí? Hola.
3: Buen día, Pedrito. ¿Qué tal? ¿Cómo estás? Y vamos a inclinarnos hacia Argentina. Creo que Argentina va a estar ganando 1-0, Pedrito. Quisiera ya poder participar otra vez de vuelta para todos los sorteos. Tu fiel, pero fiel oyente de acá de su laburo, como todos los domingos, vengo a laburar, Marilina Medina, 740.
0: Marilina, guapísima. Está trabajando un domingo, amigo. Imagínate lo que es trabajar domingo, de lunes a domingo. ¿Vos también querés trabajar mucho cuando seas grande o no querés trabajar?
1: Voy a ser futbolista luego.
0: Ah, futbolista, está bien. ¿Tuviste tu momento con Orlando Gil, verdad?
1: Sí.
0: ¿Estás contento?
1: Y sí.
0: Te recibió, te firmó todo. Casi sí. Todo, ¿verdad? Casi todo. La cabeza y todo. La cabeza no, ¿verdad? Qué privilegio, ahora pudiste hablar con él. ¿Dónde crees que te firme el álbum? Te pregunto, igual le respondiste. Ahí está. Más notas de voz de los oyentes o vamos a buena música, Mauri.
4: ¿Aló? Por los pollos, tío Fidel. Por España, hermano, por España. Edgar, 7-11.
0: ¿Sí?
5: ¿Qué se pedito? ¿Cómo andamos? Sí, que gane Argentina. Ojalá si era Paraguay. Los americanos, Argentina. Anotamos por su vale el cacique, comercial cacique con Antonio Rivero.
0: De fondo estás hablando. ¿Viste? ¿Sí? ¿La escuchaste en realidad? Bueno, puede ver con todo eso. Bueno, notas de voz de los oyentes. ¿Quién gana el partido de hoy? ¿Qué opinan también de los refuerzos del Sportivo Luqueño? Los refuerzos del Sportivo Luqueño, ¿son prometedores o no son ni prometedores? ¿Vos te ves jugando en Luque ya dentro de poco, amigo? ¿Estás con tu remera de Luque hoy? ¿Y querés jugar como arquero o qué posición?
1: Arquero.
0: No acerques tanto el micrófono. Vamos a ir a un poco de música enseguida. Estamos nuevamente con los oyentes en esto que se llama Domingos Azul y Oro.
1: ¿Qué música?
0: Hay que escuchar música radio, pues.
1: ¿Por qué?

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0: en realidad ahora hablan los oyentes. Gracias, Mico. A ver, choca los cinco. Impresionante el trabajo, me va a salir caro, ¿verdad? Ya estamos con la gente que envió su palpite para el partido de hoy, el partido más importante para el fútbol. Es una Copa del Mundo. ¿Quién sale campeón del mundo? ¿Qué dicen los oyentes? ¿Aló?
1: Buen día. ¿Qué tal, Pedrito? ¿Verdad? Porque Sacude, Katia, está Manuel Play, está 760. Y yo le apoyo al equipo sudamericano Argentina, sale campeón hoy, Argentina. Buenísimo está el programa, Pedrito. Saludos.
0: ¿Te sale el acento argentino, mijo? ¿Cómo hablan los argentinos?
2: Hola.
0: Ah, la, zarpado, mancanudo.
2: Sí.
0: ¿Comes bife chorizo?
2: Sí.
0: ¿Y los españoles?
2: Hostia, tío.
0: Hostias, pues es totalmente no sabéis, gilipollas. ¿Qué dicen aquí los tíos? Aloha.
3: Buen día. Hola, Pedro, ¿qué tal? Yo apoyo a Argentina. Uno porque es país hermano. Y porque tengo gente, parientes en Clorinda, en Buenos Aires. Y porque también tengo un poco de Argentina también, porque mi papá es de Clorinda. Entonces, por esa razón, apoyo a Argentina. Y quiero participar por el pollo, tío Fidel. Luis Agaray 946.
0: Me gusta. Perdón jamás. Vamos por el pollo primero, ¿verdad? De tío Fidel, vamos con más oyentes. Olea.
4: Buen día, seguro, ¿qué tal? Este partido de hoy se va a ir en el alargue. En 1-1 y después alargue. Y ahí ya no sabemos quién va a ganar en penales.
0: Suerte.
4: Pues, sí, en penales se va a terminar este partido. Quiero participar por el sorteo. Dale, Sisto Pessoa 376.
0: Gracias,
4: amigo. Penales. La mensajeamos mucho. Nunca me tocó a mí.
0: ¿Me hiciste hacer penales?
2: No.
0: ¿Quién va a ganar el partido, mi hijita?
2: Argentina, pero yo le apoyo a España.
0: ¿Cuánto sale? 1-0, 2-0, 2-1.
2: Creo que 3-2.
0: 3-2. Totalmente algo factible. Ayer vimos el mejor partido por el tercer puesto. ¿Cuántos goles en total hubo?
2: Uno hubo 4 y otro hubo 6.
0: ¿Y 6 más 4 es? 10. Muy bien, mijo, siempre atento. Yo me perdí con los goles, tantos goles hubo. Ojalá tengamos así también esa cantidad de goles en nuestro campeonato local. Más oyentes en el WhatsApp, pero hola.
5: Buen día, Pedrito. Y según el cálculo, hola. España va a ser el ganador.
2: España,
5: lo digo Román, 888, por el vale de cacique.
0: El cacique, sí.
5: Pero apoyando a Argentina.
0: Mira. Él es como vos, pero al revés. Dice que vos le apoyás a España, pero es decir que va a ganar a Argentina. ¿Él le apoya a España? No, al revés, la mía me dice volada. Pero vos decís.
2: Él apoya a Argentina, pero dice que va a ganar España.
0: Qué rápido sos, mijo. Muy bien, yo que los cinco, Necesito un poco doctor. Sí, quiere comer pollo enseguida. Más oye.
6: Hola, Pedrito. Feliz domingo para todos. Un saludo para tu bebé precioso que está ahí a tu lado. Futuro locutor como su papá también. Y mi pronóstico del partido sería que quiero que gane Argentina, Pedrito, porque como sudamericana no le quiero apoyar a un europeo, y menos a España. Quisiera que gane Argentina y que la Copa del Mundo siga acá en América. Y así, quisiera que gane un 2-0 luego que... Y quisiera mandarle saludo a todos mis hermanos que estamos acá en plena sintonía y un saludo para tu bebé precioso. Gracias.
0: Que vos sos más atento, mi mamá. Yo estoy dormido todavía. Vos tenés que trabajar ya, ¿sí? A partir de los 12 te vas a hacer el programa vos solo y me traes la plata. Muy bien, muy bien. ¿Te gusta el pollo, sí o no, de tío Fidel?
2: Sí.
0: ¿Sí? ¿Quieres comer ya ahora? Te encanta el pollo de tío Fidel. Vamos a estar enseguida almorzando también con tío Fidel. Más oyentes, avísame, Mauri. Vamos por el pollo, vamos por el cacique. Hola.
7: Pedrito Mateco, Ignacio Torres te habla, te escucha también. Desde Cacupe, mi Aregua. Y yo quiero contarme también por el tema de los sorteos. De comercial, sí. El cacique, el vale va a venir, sí. Demasiado bien.
0: Qué guay.
7: 7-7-5 son mis tres últimos y yo creo que van a Argentina. Se va a mantener Argentina. Bueno, un forzado, un 2-1 va a ganar.
0: 2-1.
7: Así a lo último. Y ponernos Polka Curelú, que más Pedrito le ande.
0: Tenemos. Ahí vos pedís, nosotros te ponemos, pero con mucho gusto. Polka Curelú, que vamos, Luque, que tenemos que hablar también de los refuerzos, de lo que se viene para esta temporada, para el Chancho Viejo y Peludo. ¿Qué opinan ustedes? ¿Hay esperanza, hay espíritu, por lo menos, aquí desde la República de Luque?
3: Hola, Pedrito, ¿qué tal? Feliz domingo, Solidoro. Y
2: hola.
3: Argentina creo va a ser el campeón. Mi apoyo es para Argentina, gana 2-0. Quiero participar por el Vale del Cacique. Mi nombre es Andrea Gómez y mi tres últimos 166.
0: Gracias, Andrea. Va ganando Argentina en nuestra encuesta. Va ganando Argentina y creo que en las encuestas en general, Argentina es favorita por el plantel que tiene, por la experiencia y la forma en la que juega España, la forma ordenada. En todas las líneas dicen de que es digno de mostrar a las escuelas de fútbol. Más oyentes.
8: Buen día, Pedro. Buen día. Aquí desde Cacupé, escuchándote. Hola. A donde me vaya siempre, escucho la radio Azul y Oro. Te escucho a vos. Hola. Pedro. Bendecido día, Liliana Pereira. Yo ya hablo a Toronjo.
0: Toronjo, ¿no te gusta la toronja, mijo?
2: No, no sé qué.
0: A mí me decían verba toronjo, me decían. Es como pomelo, es parecido al pomelo, pero no, es otra vez pomelo.
2: ¿No era ese que lavaba la parrilla?
0: No, ese es otro nombre, otra vez. La idea es explicarme un poco como el toronjo. Un día vamos a tomar, ¿sí?
2: No, quiero ver, no.
0: Ande, para tomar, es más oyentes, hola.
9: Hola, Pedrito, ¿cómo estás? Bendecido domingo.
2: Hola.
9: Yo quiero que gane España. Porque los de Argentina pues siempre a nosotros nos achica. Por eso quiero que gane España. Aunque son 2-0. Quiero que me anotes por favor por los sorteos del Vale del Cacique. Y el tío Fidel, si se puede, ¿verdad? Que todo te salga bien, bendecido domingo. 684, mis tres últimos. Romy Álvarez, Tercer Barrio presente.
0: Hola, Romy, ¿cómo estás? Gracias por tu nota de voz. Mauri, te vamos a encargar el sorteo. Estamos desde exteriores con Pedro Antonio. Ya estamos para ver la final. Estamos aquí ya haciendo calentamiento. ¿Preparado para ver la final, mijo?
2: Sí.
0: Totalmente. Nosotros ya listos para ingresar al estadio en breve. Vamos con más oyentes. ¿Qué dice el público? Hola.
10: Buen día, Pedrito. Bendecido día para vos, para tu programa. Soy tu amiga Norma Gil, de la quinta compañía Macaí, por todos los premios, Pedrito. Ya es la hora. Aguante, mi querido 18, la juvenil, que hoy le vamos a vacunar. Hasta todo amarillo.
0: Diga, Luqueña. Sí, hay que cumplir con la cocina. No cumplió, no nos dijo su pronóstico, ña Norma. Vamos a ver si la siguiente persona sí nos dice el pronóstico para el partido de hoy. No, eso con el micrófono.
2: Bueno.
0: Más oyentes, más personas, más marcianos. ¿Aló?
2: ¿Marcianos?
11: Hola. Buen día, Pedro, ¿qué tal? ¿Cómo estás? Será viviendo más también por acá, por Macaí. Y yo le apoyo a Argentina como sudamericano.
0: Nadie.
11: Ojalá que salga el campeón, pero España es un equipo fuerte.
0: Totalmente.
11: Y eso.
0: Esa hostia.
11: Fidel Silguero, soy mi.
0: Fidel.
11: Acá de Macaí.
0: Macaí.
11: A full. Sí, excelente el programa.
0: Macaí, boludo, es un barrio. ¿No? Cerquita nosotros estamos en Macaí. Acá a media cuadra en Macaí. Hacia la municipalidad, mijo. Vamos a hacer un tour un día. Vamos. Municipalidad, nunca te fuiste a pagar tu impuesto, no puede ser, los niños del día. Más oyentes, más gente. Aló.
12: Buen día, señor Pedrito. Doña Elena, soy. Elena González. Mi tres últimos 802. Mi voto va para España. Y espero que le gane muy bien. Porque los argentinos, tole cara. Siempre necesitan y piden y piden. Y siempre dicen que somos muertos de hambre.
0: Así
12: es. Y por eso, mi voto es para España.
0: Bueno, porque a veces
12: te quiero mucho, quiero participar del sorteo de del cacique. Del comercial del cacique.
0: No, porque
12: que pase bien, que Dios bendiga siempre tu trabajo.
0: No, porque es una realidad que los argentinos nos bajan la caña, pero también una realidad que reciben a muchísimos paraguayos en los hospitales y todo eso. De que son chantas, son chantas, bueno, pero también hay muchos argentinos buena gente, así como hay paraguayos chantas y paraguayos mala onda. Pero creo que hoy la mayoría está apoyando a Argentina, ¿verdad? Por una cuestión de hermandad. Leía los comentarios en redes sociales que decían, cuando hablaban de la selección paraguaya, qué cantidad de paraguayos y no pudieron hacer una pared.
2: Sí, ¿una pared?
0: Sí, una pared. Pasa que muchos de los paraguayos se van a trabajar como albañiles, empleada doméstica.
2: Y obvio.
0: Que nos bajan para abajo, ¿verdad? ¿Cómo hay argentinos buenos? Reitero, hay paraguayos buenos, paraguayos malos, eso pasa en todos los países. Más nota de voz de nuestros oyentes. ¿Quién está ahí?
13: Buen día, Pedro. ¿Qué tal? Feliz domingo para vos, para tu compañerito ahí, que demasiado sabe hablar. Chulina, saluditos. Lucía Silguero te saluda. Quiero participar por los sorteos 424, mis últimos, y yo creo que España va a ganar. España tiene que ganar. ¡Que viva la España!
2: Muchísimas gracias, Lucía.
0: Ahí está, muy bien, sentate bien, mi hijo, posición de clase, estamos nosotros cumpliendo con los oyentes que se tomaron el tiempo de enviar una nota de voz, porque están compartiendo, porque están siendo parte de esta programación que se llama Domingos Azul y Oro. Vamos a algunos temas musicales, por favor, Mauri, vamos a estar enseguida nuevamente con ustedes, los que hacen este programa para disfrutar en familia, Domingos Azul y Oro.

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saludos, abrazos, éxitos, bendiciones para un gran amigo, un compañero, Hugo Martínez, está de Santo Ara, de cumpleaños. ¿Quién más está de parabéns? Vamos a saludar a los oyentes que están ahí con el pronóstico del partido de hoy, 0971-947-947. Hola.

0: Peri, todo. 8:42, mis tres últimas.
1: Sí. Hola.
2: Buen día, Clarito, ¿qué tal? Y sobre el pronóstico del partido de hoy, creo que va a ganar España. La verdad que le doy mi voto de confianza a España. Y quiero participar por el sorteo de Vale, así que porfa, tu fiel oyente como todos los fines de semana, Eli Sánchez, 684, mis tres últimos. Yo ya había ganado el Vale, así que pero el año pasado, y ahora quiero volver a ganar ya que se acerca mi cumpleaños. Gracias.
1: Es importante. Gracias por la aclaración, gracias por comentar también. Si ya ganaste, mucha gente nos dice, nunca gano con usted. Y bueno, nosotros tenemos nuestra lista y vemos que nos está mintiendo, ya ganó. Vamos ahora por el pollo, tío Fidel. Vamos ahora por el pollo de tío Fidel. Escribí tío Fidel si ya enviaste tu pronóstico como audio, como nota de voz. Así que le voy a pedir a Mauri que después me esté ayudando con el sorteo. Vamos a buena música, enseguida estamos con el primer ganador o ganadora.

hombre, vale 200.000 el cacique. Si envías de tu pronóstico respecto al partido de hoy, escríbeme ahora, comercial El Cacique. A las 12:30 vamos a conocer al ganador o la ganadora. Tiene que enviar un mensaje de confirmación. En caso de que no envíe el audio de confirmación, vamos a volver a realizar el sorteo del vale 200.000. ¿Se entiende? ¿Se cortó la señal? Sí. Vale 200.000 del cacique. Escribime nomás y ya enviaste tu audio, comercial El Cacique. Vamos a hacer el sorteo luego del bloque retro. Quédate ahí.

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0: tiempo?
1: No sé.
0: ¿Comida o juguete?
1: No sé.
0: Yo sí sé juguete, seguro, ¿verdad? Vamos a comprar comida. A ver. Está por ahí Nilda Falcón, como para retirar su vale del cacique, de comerciar el cacique el lunes. Fue hasta el jueves de esta semana. Luego ya no. Vale de 200.000. ¿Qué programa?
1: Ah, ya sé ya. Ya sé ya que voy a comprar.
0: ¿Qué vas a comprar?
1: Un juguete. Ya sé que voy a comprar.
0: ¿Qué juguete?
1: Otro arco.
0: Otro arco, te falta un arco más porque él juega con un arco, gente. Entonces nos alcanzó para un arco nomás. Nilda Falcón, envíame un audio ahora. Escribir no sirve. Solamente audio, sí, voy a pasar por el cacique, sección mayorista. Echar una olla, algo, hacer ruido con las cucharas. Es un vale de 200.000 para vos, Nilda. En caso de que ella no envíe la nota de voz, volvemos a realizar el sorteo.
1: Más buena música.
0: Adelante con Mauri, DJ.

0: Hola.
1: Si Nilda no envió el audio, hacemos el sorteo nuevamente. ¿Qué dice el público? Escribir no vale. Le damos 10 segunditos más. En caso de que no envíe audio, Nilda, hacemos el sorteo nuevamente.
2: Gracias, Pedro. Gracias, gracias.
1: Ya pasaron, mi hijo, por ahí envió el audio.
0: Ahí.
1: El premio, sí. ¿Te parece? Sí. Así que si te conviene, hagan sus pedidos musicales. Fuera música retro con Mauri DJ hasta las 13 horas.

acompañarnos estas 3 horas. Así que te esperamos el siguiente fin de semana para seguir compartiendo buena música y premios. 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A disfrutar con la familia, con los seres queridos. Buenas tardes, buen provecho y buen domingo a

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0: a la audiencia de la FM Azul y Oro 94.7. Muy buenas tardes. Aquí estamos iniciando otra gran cobertura de la Liga Luqueña de Fútbol. La apasionante Liga Luqueña de Fútbol que hoy, esta tarde, va a estar conociendo a sus dos finalistas de esta presente temporada del año 2026. Aquí cerca de la radio, en el Estadio Avelino Mesa, uno de los partidos más importantes, por supuesto, el que va a estar disputando los elencos del General Caballero de Itangúa ante el 25 de noviembre de Zárate Isla. Y el otro partidazo, en la novena compañía, en la ex novena compañía, hoy día Barrio y Tapuamí, allí en el estadio Don Justo Concepción Marecos, van a estar midiéndose los elencos del Unión Agrícola y el Club Vencedor Paraguayo. Hoy, en esta fecha realmente muy especial, donde se va a estar disputando nada más y nada menos que la final de la Copa del Mundo en los Estados Unidos. Hoy se juega la final de la Copa del Mundo. Hoy domingo 19 de julio, una fecha que va a quedar seguramente en la historia, ¿no? Un 19 de julio del año 2026 se va a estar coronando bicampeón del mundo Argentina, o en su defecto va a ser España, la campeona del mundo. Imagínense. Claro, me preguntan algunos si por qué la Liga Luqueña hoy no suspendió los partidos por la jornada de la Copa del Mundo, qué sé yo.
1: Pero si ya es responsabilidad exclusiva de los semifinalistas de la Liga Luqueña de Fútbol, hay gasto de por medio, entonces se hace muy complicado, posponer esta jornada de semifinales en la Liga Luqueña de Fútbol.
0: Bienvenidos sean todos, muchísimas gracias a todos por acompañarnos siempre a las firmas comerciales, a los amigos, gracias por el respaldo a Ñande Radio, a la FM Azul y Oro, a la 94.7. De hoy en ocho, debuta Sportivo Luqueño en el torneo clausura. ¿Cómo está Luqueño? Es la gran pregunta. Ayer, otro amistoso, muy poco amistoso a propósito, poquísimo partido amistoso de Luqueño. Hubiera sido lindo animar 4 o 5 amistosos para calibrar bien el equipo. Ayer no le pudo ganar al equipo al segundo equipo de Trinidense. No le supo ganar el Sportivo Luqueño. Es más, cayó 3-2 ante el equipo suplente del Sportivo Trinidense, y el equipo alternativo de Luqueño empató contra el equipo titular del Sportivo Trinidense. Me dirán, ¿por qué no juegan entonces los que están como alternativos? Pero bueno, ya el técnico sabrá qué hacer para el debut del próximo domingo 18:30 en el estadio del Deportivo Capiatá, estadio Erico Galeano. 18:30 debuta el Sportivo Luqueño en el torneo clausura. Va a coincidir en parte con el segundo tiempo, seguramente en la primera final de la Liga Luqueña de Fútbol el día domingo, a no ser que de repente el clima se descomponga, no permita de que se pueda realizar la primera final, pero eso ya va a depender de la diosa naturaleza. Muy bien, en Azul y Oro Digital también, hola, ¿cómo están? ¿Todo bien? Muchísimas gracias por acompañarnos ya a partir de ahora, señores, con esta gran cobertura de la Liga Luqueña de Fútbol. Hoy, repito, en el Estadio Belino Mesa, el General Caballero de Itangúa, que está queriendo volver a reverdecer viejas glorias, como aquel año 2007, como por ejemplo de la mano del recordado profesor, que en paz descanse, profesor Neri Duarte, había logrado su única estrella en primera división en el conjunto del General Caballero de Itangúa. Y 25 de noviembre, un poco más reciente, año 2024, el único título que alcanzó en la primera división en la Liga Luqueña de Fútbol, justamente de la mano de Julio Javier Roldán, que hoy es actual entrenador de General Caballero de Itangúa. Las cosas que tiene el fútbol, ¿no? Hoy el técnico principal del 25 de noviembre es el joven Gustavo Topi Ramírez, asesorado por experiencia de un ganador a carta cabal, como es el profesor Luis Fernando Escobar, que está en la banca. Es cierto, no puede dirigir él porque es actual entrenador también del Deportivo Paraguarí, que ayer ganó su compromiso en la división intermedia. Y en Itapuamí, otro partidazo, Recordemos de que la jornada del domingo último, vencedor tuvo una pena máxima, un penal que no pudo convertir el jugador Freddy Quintana, que contuvo Recalde, el portero de Unión Agrícola. Hubiera sido un empate, ¿no?, en aquel partido, pero terminó ganando el Unión Agrícola y se quedó con ese primer chico, y hoy va a ser la revancha en el estadio Justo Concepción Marecos, donde está obligado a ganar vencedor paraguayo para forzar la tanda de penales. De lo contrario, con solo empatar, el Unión Agrícola va a estar accediendo a la gran final de la temporada 2026 de la Liga Luqueña de Fútbol. Azul y Oro 94.7, la más escuchada en todo el departamento central, ya preparadísimo con Jean-Paul Pierre Ortiz en la locución comercial, con Liliana Santander en coordinación, Anita Puamí, va a estar narrando Vicente Ferreira, comenta Hugo Martín Pereira, aquí en el estadio Belino Mesa. Vamos a estar compartiendo la jornada con Arnaldo Ríos, y va a estar como el móvil, el supermóvil, como siempre, el querido Carlitos Ferreira. Estoy un poco congestionado, así que la disculpa del caso, ¿no? Inclusive, a punto estábamos de no ser partícipes hoy de esta jornada, pero no había de otra. Había que estar al pie del cañón, y aquí estamos con este fuerte cuadro gripal arrancando esta cobertura. Está el presidente de la Liga Luqueña de Fútbol para arrancar ya esta cobertura con una entrevista al titular de la Liga Luqueña. Presidente, ¿cómo le va para la FM Azul y Oro 94.7? Buenas tardes.
2: Buenas tardes, estamos a reto para vos, para toda la audiencia de la FM Azul y Oro. Y acá atento y palpitando la gran tarde de esta semifinal vuelta de nuestro campeonato, tanto en primera y en juvenil, y a esta hora la juvenil ya está en pleno trámite ya del partido.
0: Bueno, presidente, ojalá que sea una linda jornada, una jornada histórica que se asocia un poco con el cierre de la Copa del Mundo entre Argentina y España, pero bueno, la Liga Luqueña de Fútbol ya tiene a sus fanáticos, seguidores, que seguramente van a estar acompañando hoy a sus respectivos clubes.
2: Totalmente, ¿verdad? Justo coincide con la final de la Copa del Mundo, pero también, ¿verdad?, nosotros en ese sentido con los clubes no queremos parar tampoco el trámite de nuestro campeonato por el tema de la Copa del Mundo. Sabemos que todos queremos ver también eso, pero también está nuestro campeonato de por medio, están los gastos semanales de los clubes. Eso, si se suspende, la gente no va a entender, ¿verdad?, que eso requiere de un gasto económico de unas semanas más, y hay que aprovechar el tiempo también, ¿verdad? Muchas veces no todos los domingos tenemos un tiempo lindo para que se pueda disfrutar de una tarde de fútbol. Y bueno, hoy ya está todo previsto, como se dice en guaraní o imbabuila, jugar a los 6 clubes. No siempre uno va a tener la posibilidad de verle a su equipo pasando a la final del campeonato. Y bueno, creemos que de igual manera, a pesar de la final de la Copa del Mundo, hoy los clubes van a tener el acompañamiento de su gente.
0: Claro, presidente, está todo en coordinación con todos los clubes, ya se está disputando, bien decías, el partido en categoría juvenil. Un inconveniente en cancha de primavera, no sé a quién corresponde finalmente la responsabilidad de que alquilaste tu predio y sin embargo había también torneo de escuela de fútbol que entorpeció un poco el arranque de las actividades en cancha de primavera, presidente.
2: Sí, así mismo, es un conveniente que el domingo pasado ya hubo, ¿verdad? Y hoy nuevamente volvió a pasar el tema. El tema es que para alquilar la cancha del club por primavera hay que hablar con la, primeramente con la gente del ICEFA. Eso siempre fue así desde que ellos entraron ahí a usufructuar ese predio. Y hoy nuevamente le alquilaron a la escuela de fútbol, creo, de Ameliano. Y ya llegaron ahí los clubes, la juvenil. Creo que ya eran pasaditos de las 12 del mediodía, se seguían jugando ahí la escuela de fútbol. Creo que a esta hora inclusive aún no salieron todos, pero sí la cancha ya cerca de las 12 y media del mediodía ya despejaron todo para que la juvenil pueda arrancar en el horario establecido por la liga, por la junta directiva. Y eso también hace trabajar más a la organización, ¿verdad? En este caso, el domingo pasado fue local 25, pasaron por esa situación y hoy local del club Maricarón General Caballero, que le toca a la localía. Y nuevamente también pasaron mal desde que llegaron, porque primero pues está la seguridad por medio de cómo uno va a brindar seguridad a ese espectáculo, siendo que había montones de autos, de personas. Se tenía que evacuar todo primero y después encargarnos nosotros la organización junto con el Club General Caballero. Y la verdad que no pasaron bien, pero ya prácticamente se subsanó. Es difícil así hacer una buena organización, pero bueno, ya pasó y ojalá que sea una gran tarde entre la juvenil, entre 18 de enero internacional y en la primera General Caballero versus 25 de noviembre.
0: Ojalá, ojalá sea así. Presidente, tema arbitraje, había escasez de árbitros con insignia FIFA, aparentemente no se pudo lograr. ¿Cómo quedó finalmente el tema árbitros?
2: Insignia FIFA es ambos partidos esta tarde. Con insignia FIFA se van a jugar los dos partidos. Tanto
0: se consiguió.
2: General Caballero 25 y Unión Agrícola vencedor paraguayo.
0: ¿Se consiguió todo entonces, presidente?
2: Sí, el tema es que nosotros enviamos nuestra nota de pedido de insignia FIFA el martes a la noche luego de la sesión. El miércoles nos respondió de que a lo mejor no íbamos a poder contar con insignia FIFA, sí con insignia primera. Pero nosotros también manifestamos que íbamos a guardar hasta último momento, ¿verdad? Porque la insignia FIFA pues tiene prioridad los clubes de la APF. Y el jueves a la tarde nos comunicaron que sí iban a tener disponibilidad de insignia FIFA. Entonces se optó, ¿verdad? Obviamente por esa insignia, porque era lo nuestro pedido. Era cuestión de tiempo nomás. Sabíamos de que íbamos a tener insignia categoría primera o FIFA. Y para tranquilidad de los clubes y de los espectadores, bueno, vamos a tener la mayor jerarquía en cuanto a arbitraje en nuestro país, así que eso no va a ser excusa esta tarde.
0: Bueno, ojalá que se tenga un buen comportamiento, presidente, que los hinchas vayan a alentar a sus respectivos equipos y que termine todo bien la jornada hoy.
2: Y es lo que todos queremos, ¿verdad? Justamente hablamos con el comisario, hablamos con la gente de evento deportivo, luego lo ocurrido, ¿verdad? En otras ligas también se endurecieron las medidas de poder habilitar las canchas, vinieron a verificar en las canchas del club por primavera, como también la cancha del club Herreros Buenos para su habilitación. La gente de evento deportivo se habilitó, vamos a tener buen custodio, buen resguardo, pero eso para mí tiene que ser secundario. Acá lo primordial tiene que ser el comportamiento de los jugadores, cuerpo técnico y el público en general, y aceptar pues sobre todo el resultado, ¿verdad? Sabemos nosotros que hoy van a haber equipos heridos que van a tener que quedarse, ¿verdad?, hasta esta instancia, y otros que van a tener que pasar a las finales, ¿verdad? Pero ojalá que tengan la cordura de poder aceptar el resultado dentro de la cancha de juego y que todo termine bien.
0: Presidente, gracias por tu tiempo. Seguramente desde algún lugar en específico vas a estar monitoreando todo lo que ocurra en la tarde de hoy. Y bueno, tengo que preguntarte, ¿Argentina o España para usted?
2: Bueno, yo soy de la teoría de que cualquier equipo sudamericano, nosotros somos de este continente sudamericano, y yo le apoyaría a cualquier equipo sudamericano, en primer lugar nuestro país, y bueno, en este caso ya no está, así que todos vamos por Argentina.
0: Perfecto. Presidente, hoy está de cumpleaños el secretario administrativo de la Liga Luqueña de Fútbol, Hugo Martín Pereira.
2: Hoy tenemos varios cumpleaños.
0: Ah, no me diga, ¿hay otro?
2: Hoy tenemos el cumpleaños de Hugo Martín Pereira Villamayor, tenemos el cumpleaños del presidente del Club Atlético Internacional, Cristian Pillu.
0: Ah, Pillu, también, cierto.
2: También el hombre de la piscina, ¿verdad? El amigo Vicente Cáceres.
0: Ah, mirá, Vicente Cáceres, muchísimas felicidades para Vicente, don Vicente Cáceres, antiguo delegado de la Unión de Campo Grande, al querido Pillu Frutos y a nuestro compañero Hugo Martín Pereira Villamayor. Presidente, te agradezco mucho el tiempo, no sé si tenés algo más que quieras compartir con la audiencia de Fútbol Total Radio Azul y Oro.
2: Agradecerle a ustedes por el contacto, por el seguimiento, por el trabajo también que están desplegando, que gracias a ustedes también nosotros podemos ver minuto a minuto, vivir lo que es la competencia de la liga. Desearle el mayor de los éxitos a los clubes para esta tarde y que pase aquel que hizo bien las cosas dentro de la cancha y podamos tenerle a los dignos finalistas de la temporada 2026 y bueno, palpitar ya mañana lo que va a ser la gran final de esta competencia. Estamos en contacto permanente, mi querido Tano.
0: Presidente, una última acá me consultan los oyentes. ¿Ya tenés en mente dónde va a ser la primera final?
2: Sí, eso es categórico, ¿verdad? No tenemos luego demasiado que elegir en ese sentido. Nuestra primera final, una vez que hoy tengamos a los finalistas, mañana ya estaremos dialogando con los directivos del Club Teniente de los Buenos para que ahí sea la primera finalidad.
0: Bueno, está bien. Me parece que coordinando bien allí los trabajos, dividiendo bien los sectores, inclusive cerrando cada esquina con pelotones policiales, me parece que vamos a tener una excelente final, presidente.
2: Sí, totalmente, como fue el año pasado, ¿verdad? Recordamos que el año pasado se jugó ahí la final ida, fue con bastante éxito. Eso sí, ¿verdad? Sabemos que es un gran escenario, es uno de los mejores que tenemos. A lo mejor la gente nos pide, en ese sentido los espectadores piden más comodidad, pero también tenemos que ser conscientes de lo que tenemos y lo que no tenemos, ¿verdad? Hoy, y creo tan humildemente, que este va a ser el último año que vamos a tener mucho inconveniente en cuanto a escenario. ¿Por qué digo el último año? Porque el próximo año vamos a tener uno de los mejores escenarios ya también a disposición de los clubes, que va a ser la cancha de la Liga Luqueña de Fútbol. Creo que el próximo año también ya va a estar habilitado la cancha Deportivo Luqueño y también ya va a estar habilitado la cancha de Tembetare. Así que hoy tenemos problemas de escenario. El próximo año a los nuevos dirigentes de la liga van a tener problemas ya de elegir dónde van a llevar, porque van a tener a disposición varios escenarios acorde a una final.
0: Excelente, presidente. Esta noche en Ciudad Deportiva vamos a volver a molestarte ya para otras cuestiones. Un abrazo.
2: Saludos a la audiencia.
0: Presidente de la Liga Luqueña de Fútbol, Pablo Ismael Servín Marín, ya está el que más vende, Jean-Paul Piero Ortiz, ya estamos observando en imágenes de Modesto. ¿Por qué no se colocó cerca del banderín del Cone nomás ya Piti? ¿Eh? ¿Dónde se colocó Piti? Che, Piti, ¿dónde ubicó su cámara Jean-Paul?
3: Y
0: ¿cómo te va, Jean-Paul?
3: Bien, bien, perdón, escuché que ya estaba
0: al aire. Estamos cerca del banderín, estamos.
3: Sí, escuché que estaba al aire y dije, ya comenzó y entonces vine.
0: No, claro, como usted ya siempre me exige que venga a su hora.
3: Sí, sí, sí.
0: ¿Sí?
3: Espectacular.
0: Con el hopo levantado, usted
3: estuve en un velorio.
0: La moto.
3: Estuve en un velorio.
0: Ah, no me digas.
3: Sí, sí.
0: Está bien eso. ¿Cómo estás, Lili? ¿Todo bien, María Liliana?
4: Todo bien, excelente. Tano.
0: ¿España o Argentina?
4: Argentina
0: o España.
4: Argentina.
0: Argentina.
4: Claro, tenemos que apoyar al equipo sudamericano.
3: Argentina. Por ser sudamericano.
0: ¿Mauri?
3: Y.
0: ¿Mauri?
3: Argentina nos robó un pedazo de tierra, pero los españoles vinieron a hacer masacre.
0: Y bueno,
3: en
0: pero
3: América.
0: Esa historia de que las Malvinas, de que nosotros ya son de años atrás, ¿no? La gente sigue metiendo. Me parece ya inclusive absurdo no estar removiendo ahí los ingleses contra los argentinos, que ustedes nos robaron. Y bueno, cada quien seguramente va a estar apoyando hoy a su seleccionado. Argentina, España, claro, Argentina representa hoy a lo que es Sudamérica. Ojalá pueda lograr el segundo título consecutivo, la cuarta en su historia. Y bueno, vamos a ver. Pero va a estar enfrente una selección española que por algo también está llegando a esta instancia. Y del por qué Argentina de vuelta, y bueno, por qué Francia no pudo pasar a España, o por qué Brasil quedó por el camino, o por qué Uruguay no pudo avanzar. Bueno, harina de otro costal. Ya está Jean-Paul Piero Ortiz. Ya, no sé si ya está Arnaldo Ríos para probar comunicación con Arnaldo Ríos, cancha de Primavera. A ver, Modesto Piti Rodríguez, ya estamos en condiciones de probar con Arnaldo Ríos en cancha de Primavera. No sé si ya está Vicente Ferreira. Ya está Arnaldo. Arnaldo Ríos, ¿cómo estás? Buenas tardes, feliz tarea.
5: Buenas tardes, Tano Barreto. Piti Rodríguez.
0: Piti Rodríguez, ya estamos en condiciones de probar con Arnaldo Ríos en cancha de Primavera. No sé si ya está Vicente Ferreira. ¿Ya está Arnaldo? Arnaldo Ríos, ¿cómo estás? Buenas tardes, feliz tarea.

0: Alámbrica podemos ubicar cualquier lado.
1: Ah, va a estar por el medio con Erika, la super
0: sí,
1: Erika.
0: Usted con Erika.
1: Ah, espectacular. Sí, en breve vamos a estar recorriendo allá sectores de tu barrio, haciendo algunos reportajes ahí en parte baja, en la parte baja de la tribuna de la Avelino Mesa. ¿Con algún inconveniente ahí con el tema de la escuela de fútbol que se está disputando, Piti?
0: Así mismo, justamente estuve hablando con uno de los encargados de Ameliano, que es mi amigo José Leguizamón, que parte de, y está muy molesto. Ellos no esperó que la gente de Primavera le ataquen y dijeron que tipo que le echó.
1: Y bueno, ¿qué se le va a hacer? Lastimosamente una descoordinación.
0: Creo que es la segunda vez o la tercera vez, Tano, siempre ahí como que no, Licefa. Inclusive él me dijo que creo que Licefa tiene más derecho otra vez que Primavera, no sé.
1: El fardo le están tirando al presidente del Sport Primavera. Yo no sé quién fue el responsable, el presidente no estaba por Luque en la mañana de hoy, hubo los inconvenientes y bueno, se hubiera coordinado hasta qué horario estaba permitido la disputa de la escuela de fútbol, porque a las 13 ya arrancaba ayer el cortejo juvenil.
0: Justo yo le dije eso a José, que la una ya empezaba la división juvenil en tema de semifinal, y si hay empate en penales, entonces, y Pucuta, y él me dijo que se habló con la gente, no sé si con la gente, prioridad tenía que ser Ameliano, acá.
1: No, claro, Ameliano es el que alquila el predio de la Avelino Mesa. Sí. Bueno, no sé si ya está por ahí Río o no todavía.
0: Todavía no vino, señor.
1: Bueno, excelente el sonido, excelente ya.
0: Sí, muy lindo.
1: En minutos estamos por ahí. Gracias, Modesto Piti Rodríguez. Dale. A ver, quiero probar comunicación con Itapuamí, Vicente Ferreira, o quizás Hugo Martín. No, Hugo Martín hoy está de cumpleaños, capaz que esté almorzando con la
2: familia. Hoy es su cumpleaños.
1: Hoy está de parabienes. ¿Le va a cantar usted o no?
2: Sí.
1: ¿Le va a cantar?
2: Que los cumplas feliz. Hugo Martín Pereira.
1: Muy bien. Ahí está el oso Yogi, querido, que hoy está de parabienes. ¿Alguien ya está en Itapuamí o no? A ver, Vicente Ferreira, comunicación con Vicente Ferreira antes de trasladarme hasta la Avelino Mesa. O por qué no, el oso Yogi, si está en comunicación ya o no, para el partidazo entre los equipos de Unión Agrícola y el vencedor paraguayo. Todo pasa esta tarde por la FM Azul León, la 94.7. Jean Paul Pierre Ortiz, a su cargo, la batuta.
2: 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Gustavo Nene Fariña, presidente del Ecuadoré, apoya. Sí.
1: Martínez.
2: ¿Y yo qué dije?
1: Fariña.
2: Ya. 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Yo creo. 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Diego, el.
1: Bueno.
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1: Muy bien, gracias Betty Quintana. Está ganando 1-0 6 de enero en categoría juvenil. El reporte de Betty Quintana. Está camino a la radio, Betty. Se olvidó de algo, ¿verdad? Que debía de dejarle a usted. Entonces ya en breve por acá, la compañera Betty Quintana gana 1-0. El 6 de enero de Costa Sosa, al teniente Herreros Bueno, esto en categoría juvenil, Jean Paul.
2: Dice Catalino Lescano si le podés saludar a Cris, Lucho, Gonzalito y Cris. Catalino González.
1: ¿Quién? ¿Usted o yo?
2: No, dice Catalino González si le podés saludar, están escuchando, dice.
1: A un saludo especial para
2: Catalino
1: Lescano.
2: Está con Cris, Lucho, Gonzalito y Cris.
1: Para Cris, Lucho y Gonzalito.
2: Sí.
1: Muy bien, saludos para los muchachos que están en sintonía de la 94.7.
2: Bueno, ahí está el saludo entonces para Catalino y saludos también para todos los que están mensajeando, que me disculpen, no puedo ahora. 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

0: 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Adelante.
1: Muy bien, gracias. Jean Paul, ya estamos aquí en el Estadio Avelino Mesa del Sport de Primavera. Lindo clima, está agradable la temperatura, ya se llegó Juan Cardoso, ya es hora del gol Juan Cardoso, ¿eh? Muy bien, Juan Cardoso, él jugó en Rudeñú también, ¿verdad? Juan Cardoso, ¿o no? Claro que jugaste con Antonio González, jugaste. ¿Eh? Marte Atlético. Claro, 2016. Sí. Bueno, Juan Cardoso, hoy día jugador de General Caballero de Itangua. ¿Cómo te va, Arnaldo Ríos? ¿Cómo te va? Buenas tardes.
2: Hola Jorge, ¿cómo te va? Un saludo grande a toda la audiencia de la FM Azul y Oro 94.7. Bueno, estamos ya aquí, expectantes de lo que va a ser este gran compromiso que tenemos el día de hoy entre General Caballero y 25 de noviembre. Uno va a continuar llegando a la final y el otro se queda por el camino. Un interesante partido en donde en el partido de ida no se sacaron ventajas, empataron 1-1 y lo dejan todo para hoy toda la carne al asador.
3: Bueno, hoy viniste con una pinta de quinelero, el bolsoncito colgado ahí, espectacular. Bueno, va a estar recorriendo
2: porque vio no vendedor de vinco, porque vio
3: también es vinguito. Bueno, va a estar recorriendo el Avelino Mesa con cámara de Erika Silva. Yo les invito a la gente que puedan observar a través de la página de Azul y Oro Digital de Ciudad Deportiva Radio y TV. Aquí estamos nosotros, debería estar reposando, pero el deber nos llama. Claro, entonces hoy estamos aquí con los muchachos compartiendo. A la noche seguramente vamos a hacer un pequeño refrigerio por el cumpleaños de Hugo Martín Pereira en el local de la radio. Adelante, Arnaldo.
2: Sí, vamos a recorrer las instalaciones de la primavera. Vemos ahí al presidente del 25 de noviembre ya presente a estas horas aquí en el Avelino Mesa, ya esperando seguramente lo que va a ser el compromiso del día de hoy ante el General Caballero. Estamos viendo el partido en reserva también que se está disputando en estos momentos. Vamos a molestarle al presidente del 25 de noviembre, Mario Ayala. ¿Qué tal, presidente? ¿Cómo le va? Buenas tardes.
4: Buenas tardes. Un saludo para toda la audiencia de Ciudad Deportiva.
2: ¿Qué tal, presidente? ¿Cómo está? ¿Cómo se preparó para este partido del 25?
4: Gracias a Dios se preparó bien. Estuvimos practicando toda la semana. Algunos jugadores que teníamos lesionados se recuperaron. Otros estuvieron haciendo fisioterapia. Y esperamos que estén de la mejor manera el día de hoy.
2: ¿Quiénes son los jugadores que estaban lesionados y que se recuperaron para este compromiso?
4: David Ferreira, Walter Pacheco, Víctor Mesa, Diego Medina, Fleitas también, Rolando Fleitas.
2: O sea que hoy con un plantel completo se va a disputar este compromiso.
4: Sí, se va a disputar. Lo que no disputaron en el primer partido, los jugadores que se habían lesionado contra el Atlético Triunfo, hoy van a recuperar su lugar.
2: ¿Cómo está el plantel en sí? Me imagino motivado, a un paso de la final, esa final tan anhelada también por todos los equipos.
4: Están con mucha ilusión, con muchas ganas, una actitud muy positiva, mucha alegría, muy positivo todo. Ojalá que eso lo puedan demostrar también hoy en la cancha, que puedan les salga todo bien y podamos conseguir la clasificación.
2: Hablando de motivación también, ¿qué premios van a tener si pasan?
4: Y justamente estamos haciendo una vaquita para, en caso de pasar, para poder darle un premio que consiste en dinero en efectivo.
2: Bueno, más motivación que eso, imposible, presidente.
4: Y bueno, todos quieren ganar su platita, eso, esto es así, el fútbol te da esas cosas, para ellos también lo toman como un trabajo, y si es que lo logran, qué mejor merecimiento que poder retribuirlo a ellos de una manera económica.
2: ¿Se pasa hoy a la final?
4: No quiero decir, pero hay que jugar el partido.
2: Dale, presidente, mucha suerte.
4: Dios quiera que sea así, que podamos pasar. Muchas gracias.
2: Dale, el presidente del 25 de noviembre, Mario Ayala, ya presente aquí en el Estadio Avelino Mesa del Sport Primavera. Agradecemos al presidente por este momento. Bueno, nosotros seguimos ahí con Jean Paul.
0: 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Porque de Luna Viena, yo dije Mauri, cambió de voz Mauri. 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Sí, Mauri dice, sí, contigo Mauri dice, y hablo yo. 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Ya tenemos el primer contacto. Vicente Ferreira, adelante, ¿qué tal? ¿Cómo estás?
5: Bien, ¿qué tal, Jean Paul? ¿Cómo andamos? Muy buenas tardes. Cordial saludo a la gran audiencia de, por supuesto, la 94.7 Azul y Oro. Nosotros ya estamos aquí en justo Concepción Mareco, del Teniente Herrero, bueno, donde hoy se juega el partido de vuelta, el compromiso entre Vencedor Paraguayo Agrícola, Agrícola Vencedor Paraguayo, partió por la clasificación para la finalísima, lo que es el campeonato de la Liga Aluqueña de Fútbol. Ya seguramente me estoy moviendo por acá, seguramente ya va a aparecer Hugo Martín Pereira, el que está de parabienes, y bueno, nosotros ya estamos aquí, lógicamente, para ir manejando todos los detalles de lo que pueda acontecer en la tarde de hoy. ¿Quién clasifica? ¿Será Agrícola, que tiene una ventaja importante, que con un empate ya pasa a la finalísima? ¿O será que Vencedor Paraguayo da la vuelta a la historia, que pueda ganar, se vaya a los penales? Está difícil la situación tal vez para el conjunto del Vencedor Paraguayo, pero nada es imposible, imposible, digo, viene en el fútbol, porque el fútbol no tiene lógica. Así se presentan 90 minutos, no le deparan aquí entre Agrícola y Vencedor Paraguayo. ¿Quién va a pasar? Y por supuesto, ¿dónde están? O con Arnaldo Ríos, están ahí en cancha del Sport Primavera para lo que va a ser el partido entre el equipo del 25 de noviembre y General Caballero. Así están las cosas. 90 minutos para saber quiénes van a ser los finalistas, Jean-Paul.
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5: Sí, correcto, me voy a mover un ratito ya que...
0: Está llamando Tano.
5: Está llamando, sí. Sí.
0: Tano Barreto.
2: Jean-Paul, seguimos nosotros aquí en el Sport Primavera. Estamos con Rolo González, de General Caballero. ¿Qué tal, Rolo? ¿Cómo estás? Estamos en directo para la radio Azul y Oro, para Ciudad Deportiva, también en vivo.
6: ¿Cómo andan los dos? ¿Cómo te va? Saludos ya a tu compañera, al panel de ahí de la mesa. Así que saludo también a Jean-Paul, a toda la audiencia.
2: Por ahí también está Tano Barreto.
6: Jorge, bueno, vamos a saludarle después a él.
2: ¿Qué tal, Rolo? ¿Cómo se viene preparando para este partido el General Caballero?
6: No, en óptimas condiciones, gracias a Dios. Vinimos toda la semana trabajando como lo tiene que ser estos partidos, ¿verdad? Así que nada más y nada menos estamos jugando que la semifinal vuelta. Hoy se define quién pasa a la final. Así es que expectante lo que pueda pasar. Yo creo que los muchachos están en óptimas condiciones. El preparador físico trabajó intenso en esta semana también con ellos para ponerle a punto a lo que no estaban al 100%. Creo que hoy día llegaron al 100%. Así es que expectante lo que pueda pasar y ojalá que seamos victoriosos esta tarde.
2: El plantel está íntegro, no hay lesionados.
6: Para
2: no,
6: este justamente por eso te digo, íntegramente llegamos. Eso es lo importante, ¿verdad? Ahora, como te dije hace rato, expectante lo que pueda pasar en esta tarde, ¿verdad? Como te dije, ojalá seamos victoriosos, nos preparamos para eso desde el inicio del campeonato, así es que yo creo que cada uno pone su parte y vamos a ver qué pasa la tarde.
2: ¿Qué se siente al estar un paso de la final, bro?
6: No. Es una cosa inexplicable, pero te digo, nosotros nos preparamos para eso. A lo mejor a principio de campeonato nadie nos tenía como candidato, pero lo que te puedo sí asegurar es que nos preparamos para llegar a esta instancia, así que creo que los muchachos se pusieron las pilas acorde a lo que es la comisión directiva, jugadores, cuerpo técnico y más los aficionados que cumplen un papel muy importante a esta instancia del campeonato de la Liga Luqueña, ¿verdad? Así que creo que esas cuatro condimentos se unieron y yo creo que ese es el fruto de lo que estamos acá llegando a esta instancia.
2: Sí, pero General Caballero hizo un buen campeonato en la serie de grupos, prácticamente encabezando todo el campeonato como puntero. O sea que no es una casualidad que esté en estas instancias.
6: No, justamente eso es lo que te dijo, no es casualidad, nos preparamos para eso. Y es más, ustedes saben que la serie nuestra es la más fuerte. Por eso acá en la semi se refleja eso, ya que tres de los semifinalistas son de un mismo grupo. Así es que eso refleja que la serie nuestra es bastante fuerte, que todos se prepararon y los que se quedaron fueron por esa casualidad de las cosas del fútbol, porque tienen que quedarse, uno pasa y uno se queda y son reglas de fútbol que hay que acatar y hay que asumir y hay que saber cómo te decís sobrellevar.
2: Rolo, muchos éxitos para el General Caballero.
6: Muchas gracias, éxito también para usted, a tu cuerpo de trabajo, así es que también ojalá que gane el fútbol el día de hoy.
2: Bueno, gracias Rolo. Rolo González del General Caballero, aquí cerca de vestuarios, los jugadores del General Caballero ya están algunos haciéndose el masaje correspondiente, preparándose para lo que va a ser el compromiso ante el 25 de noviembre.
0: 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Hoy último día, última función del Circo del Mundo en la seccional colorada número 2. Tengo entrada para los chicos, entrada libre para los chicos. Tengo aquí en la radio. Vení, lleva a retirar para tu hijo, tu hija, para tu sobrino, tu nieto. 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No se me va a escapar, algún día le voy a encontrar y le voy a pagar el que le debo, un 5.000 por una chipa que me dio la vez pasada. A ver, ya le dije a Jean Paul, decirle a Nahey. ¿Qué? Por favor.
7: Bueno, el primer tiempo de la juvenil se fue en el 6 de enero ante el 20 de julio con la victoria por la mínima diferencia de 1-0, parcial del 6 de enero ante el 20 de julio. Recordemos que en la juvenil están disputando los partidos en el Justo Concepción Marecos de Itapuamí. Se están enfrentando 6 de enero y el 20 de julio. Este partido arrancó a las 13 horas. En el estadio Avelino Mesa del Sport Primavera, el club 18 de enero se está enfrentando al Atlético Internacional. Esto es en la juvenil. Luego en la categoría primera, en el Justo Concepción Marecos de Itapuamí se enfrentan Unión Agrícola ante el vencedor paraguayo, que en el partido de ida el Unión Agrícola se impuso por 2-1 ante el vencedor paraguayo. General Caballero y el 25 de noviembre se van a enfrentar en el estadio Avelino Mesa del Sport Primavera. En el partido de ida empataron 1-1.
0: Y de verdad el cumpleaños de Hugo Martín y acá dice.
7: Y sí.
0: Mira,
7: recordemos que en esta fase no hay diferencia de goles. En caso de igualdad de puntos al término del segundo encuentro, la definición se resolverá directamente a través de los penales.
8: Jean Paul.
7: Adelante.
2: Sí, seguimos aquí en el Sport Primavera esperando por el compromiso entre General Caballero y el 25 de noviembre. Estamos con el presidente del General Caballero, el señor Ari Benítez. ¿Cómo te va, presidente?
9: Y bien, todo bien, con mucha expectativa. Primero mis saludos cordiales a la audiencia. Y estamos ya puestos para este partido que consideramos muy importante.
2: Vemos mucha alegría dentro del vestuario del General Caballero, con música, los muchachos están alegres, esperando este compromiso, ¿eh?
9: Sí, el ambiente que tenemos es de mucha confianza, para que vamos a mentir, estamos muy confiados en el plantel, en nuestro cuerpo técnico, tenemos el apoyo de nuestra hinchada y creo que estamos plenamente preparados para este compromiso.
2: ¿Cómo se viene preparando para este partido el General Caballero?
9: Y ahora mismo tenemos el plantel 100%, lo tenemos lesionado, esta semana tuvimos una preparación, digamos, bastante buena, con mucha, así como usted está escuchando, viendo cómo es el ambiente, ese fue la constante durante toda la semana. El viernes tuvimos una actividad en nuestro local, la sede social, yo creo que también tuvo repercusión en las redes sociales, tuvimos ahí un encuentro con los jugadores, con la gente que es de nuestra comunidad. Creo que esa, digamos, interactuar también nos puede ayudar para un momento tan importante como esta.
2: ¿Qué se siente estar a un paso de la final, presidente?
9: Y la verdad que este es algo que a veces se vuelve indescriptible, no se puede explicar con palabras, solamente con ese sentimiento que uno lleva y tiene dentro, atendiendo de que ustedes saben mejor que muchos, ser dirigente de una institución de, yo creo que de todas las ligas, ¿verdad? Y más en nuestra liga luqueña se tiene que hacer diferentes esfuerzos económicos, en todos los sentidos, digamos. Estamos ahí, entonces pues son los sentimientos los que nos impulsan, nos mueven.
2: Y aparte de eso, lleva mucho gasto, prácticamente no hay casi entrada también para sobrellevar un campeonato como lo están haciendo ustedes ahora.
9: Sí, sí, sí. De repente siempre recalco esto a los colegas, a tus colegas, de que nosotros sin esa gente que nos apoya, que nos sigue, que nos aporta, va a ser difícil solventar y llegar a esta instancia. Yo creo que
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1: Hablamos. Bueno, ¿dónde va a estar Jean-Paul?
0: En Lomilitos el 21 de septiembre animando para animación.
1: El martes pasé por ahí, estaba en vivo el mundo de los talentos.
0: Te agradezco muchísimo, gracias por haber
1: ido.
0: Excelente.
1: No, pero vos sabés que le viene muy bien a Lomilitos el evento de este proyecto de Modesto. Me parece que alegra la noche. Creo que hay que ajustar algunos números ahí con Javier.
0: Gracias, pero padrino.
1: Le viene bien a Lomilitos. ¿Esta semana cuándo están?
0: El martes en Lomitería La Curva.
1: Ah, en La Curva va a ser.
0: Sí, y el próximo 27, domingo 27, voy a estar en Lomitería La Curva animando también los 11 años de la Lomitería.
1: Muy bien. Ya tiene que preparar un escenario ahí, Javier.
0: Sí.
1: Luis Díaz.
0: Sí.
1: En Lomilitos. Hay que buscar un punto estratégico y ahí montar un escenario. Espectacular estaba la señora que estaba bailando, danza paraguaya.
0: Sí. Sí, sí, sí.
1: Espectacular.
0: Oba Huerta.
1: ¿Perdón?
0: De Oba Huerta, las señoras.
1: De Oba Huerta. ¿Algún interesado en contratar al mundo de los talentos? ¿A qué número?
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1: Excelente, excelente. El mundo de los talentos. Señoras y señores, aquí estamos en el estadio de Lino Mesa del Sport Primavera. Lindo clima en esta jornada de hoy domingo, 19 de julio. El día especial de la final de la Copa del Mundo. Quiero preparar de vuelta otro contacto con Vicente Ferreira. Si ya está Hugo Martín Pereira. En Itapuamí, estadio Don Justo Concepción Marecos. Aquí estamos con Arnaldo Ríos, con Carlos Ferreira, con Erika Silva, para lo que va a ser esta jornada en el estadio Belino Mesa del Sport Primavera entre General Caballero y el 25 de noviembre, Arnaldo Ríos.
2: Sí, señor. Estamos nosotros expectantes también a lo que va a ser los equipos que van preparándose. Según conversando con los presidentes de cada equipo, cada uno llega con equipo totalmente completo, sin lesionados, para este compromiso de vuelta, semifinales de la Liga Luqueña de Fútbol, donde hoy uno de los equipos llega a la final buscando la gloria, Jorge Tano Barreto.
1: Muy bien, o será 25 de noviembre, o será General Caballero de Itangua, el que se anote para la gran final, temporada 2026 de la Liga Luqueña de Fútbol. Ya lo decía el presidente de la Liga Luqueña en el arranque nomás de esta cobertura, que va a ser en el estadio Don Justo Concepción Marecos. Me parece que está bien, ¿no? No hay tampoco otra opción, Arnaldo, ahora mismo para la final.
2: Y tenemos tres estadios. Tenemos este que es el de Sport Primavera, tenemos también el de General Caballero, pero yo creo que el Justo Concepción Marecos también es un buen escenario para una final.
0: Está el de Luqueño también.
2: De fútbol. Bien amplio también para que los aficionados puedan ver el partido.
1: ¿Cómo, Jean-Paul?
0: Está el de Luqueño también.
1: ¿Qué Luqueño?
0: Esportivo Luqueño.
7: El 26.
1: ¿Cómo, mi hermano? Sí. Si se está trabajando ahí.
0: Pero ¿y se puede ahí aplanar un poquitito la tierra si generalmente así nomás lo se juega? En canchas con poco pasto.
1: Ah, la pucha. Bueno, después de esta. Este revés que experimenta Luqueño con este fallo del tribunal, Arnaldo. Muchos cierto. Millones de guaraníes que hay que abonar. Me parece que ya es inapelable o aún tiene. Sí. Pero ¿qué va a hacer Luqueño?
2: ¿Qué va a hacer apelar todavía y llevar hacia?
1: ¿Va a seguir apelando?
2: Y me imagino que va a recurrir a la apelación, porque recordemos que en primera instancia este caso de Esportivo Luqueño había ganado. Entonces, el que le había demandado al Esportivo Luqueño apeló esta sentencia que se tuvo en primera instancia. Entonces, ahora sufre un revés el Esportivo Luqueño, pero puede seguir apelando. Pero eso también significa que si vuelve a perder en otra instancia, el tema económico se va a aumentar más. Ese es el gran inconveniente que tenemos con el Esportivo Luqueño. Yo creo que el presidente tiene que ponerse las pilas y tratar de solucionar estas cosas, porque hoy por hoy está sufriendo en el tema económico y con esto es un golpe totalmente mortal para la institución.
1: No, totalmente. Y ya indudablemente pasa, no sé, ni qué nombre ponerle a esta cuestión, Arnaldo, porque ya es una situación que data desde hace tiempo y que no se puede resolver. Indudablemente no hay interés de poder solucionar o no hay efectivo.
2: Pero
1: ¿qué es lo más concreto?
2: Y yo creo que los dos, porque si se quería solucionar en el año en que asumió el presidente, ya lo hubiera hecho, ¿verdad? Y bueno, ahora, por ejemplo, se suma mucho más de un cierto monto que debía pagarse al principio, ahora prácticamente redobla ese monto con este fallo.
1: Bueno, muy bien, señoras y señores, la cobertura de Fútbol Total, Radio Azul y Oro 94.7. Habían presentado esta semana un pedido de revisión de las sanciones de un jugador el 25 de noviembre que había ligado dos partidos estando él en la banca de suplente. Tiró la pelota en la cancha, le dieron dos partidos, llamativamente ligó dos partidos. Y también la gente de Unión Agrícola cuestionó lo de Matías Rivera, un chico que no tiene antecedentes de violencia, a quien le dieron cuatro partidos. ¿Quién se pasó en el Tribunal de Justicia de la Liga Luqueña? Es la gran pregunta. Cuatro partidos, siendo que esa jugada fue muy cerca, recuerdo, de donde nosotros estábamos, y no fue para nada una agresión de Matías Rivera, y le dieron cuatro partidos. Me parece que se le pasó la mano a alguien en el tribunal, Arnaldo.
2: Y habría que ver si no hay algunos... Si no había,
1: intereses de por medio.
2: No había en ese momento algunos intereses de por medio, ¿verdad? Pero eso va a ser muy triste si se apela a eso. Entonces pierde total objetividad el tribunal de la Liga Luqueña.
1: Y solicitaron esta semana, 25 de noviembre, y también Unión Agrícola presentaron notas para tratar de bajar la sanción a estos jugadores en cuestión, pero no hubo acuerdo, me parece, en el tribunal, y ya no quisieron seguir embarrando la cancha, entonces se mantuvo así como está la cuestión, pero es para revisar, es para analizar para la próxima entonces la decisión o las decisiones que toman los integrantes del Tribunal de Justicia de la Liga Luqueña de Fútbol. Seamos justos, seamos realmente equitativos a la hora de emanar una sanción. Bueno, ¿está Vicente Ferreira o no, Jean-Paul?
0: Está.
1: A ver.
0: Está.
1: Vicente. A ver, Vicente Ferreira, adelante, Jean-Paul.
10: Bueno, gracias. Estamos aquí con Hugo Martín Pereira, ya que ya está también por el estadio Don Justo Concepción Marecos. ¿Qué tal, Hugo Martín Pereira? ¿Cómo andamos? Muy buenas tardes. Antes que nada, felicitaciones por tu cumpleaños.
11: ¿Qué tal, Vicente? ¿Cómo te va? Muchas gracias. Sí, estamos aquí nosotros prestos en el barrio Itapuamí, donde está la sede del club Teniente Primero Juan Rigoberto Herreros Buena en el estadio Licenciado Justo Concepción Marecos Gaona. Ya estamos prestos para lo que va a ser los dos partidos. Ahora que se está disputando 6 de enero con 20 de julio y posteriormente Unión Agrícola ante el representativo vencedor paraguayo.
12: Bueno, lo que va a ser este partido, lógicamente, Hugo Martín Pereira.
13: ¿Está? Te iba a hacerle la consulta.
12: Aprovechá. Bueno, ¿qué tal, Germán? ¿Cómo andamos? Muy buenas tardes para la FM Azul y Oro.
14: Vicente, Hugo Martín, muchas felicidades, Hugo Martín.
13: Gracias.
14: Esperemos el festejo después de acá.
13: Sí, después.
14: Ahí para Tano también. Ya justamente al entrar me están agarrando yo otra vez.
12: No, totalmente. Es que justito me dijo Hugo Martín, aprovechá, me dijo. Bueno, a un paso de la final, por graficarlo un poco, con un empate ustedes entran lógicamente, pero a no relajarse porque el equipo contrario también quiere llegar a la final, Germán.
14: Sí, el primer triunfo ayudó muchísimo en lo anímico y nos está ayudando muchísimo. Faltan 90 minutos que tenemos que encararlo con inteligencia y mucha disciplina para el equipo. No por eso Unión va a entrar también a defenderse. Unión siempre se caracterizó por su fuerza ofensiva y vamos a tratar de ir por el triunfo nuevamente, Vicente.
12: Bueno, partido de, a ver, Hugo Martín, una consulta para él.
11: Bueno, no, primeramente es cierto lo que dice Germán, son dos partidos, el primero se jugó, el segundo, y si vos ganas, el que golpea primero golpea dos veces, dice un refrán, pero hay otro refrán que dice de que no hay que dormirse sobre los laureles, y sé de que esta semana ustedes estuvieron trabajando en la parte anímica, mucha motivación, mucho apoyo de parte de la gente del kilómetro 18, Germán.
14: Sí, vos Martín, así como decís, siempre le tratamos de darle un apoyo incondicional al equipo. Estuvimos trabajando en todos los ámbitos, estuvimos trabajando también en el escritorio, lastimosamente no nos salió. Se están metiendo muchas cosas también acá y creo que vamos a estar hablando después de este partido, sea cual sea el resultado. Solamente lo que queremos es limpiar todo esto, es la imagen del tribunal, nuestra imagen y la de la Liga Luqueña, porque el más perjudicado está saliendo la honradez de la Liga Luqueña por el comité disciplinario, que se está llevando lastimosamente por otro ámbito.
11: Más todavía conociendo el jugador, el caso de Matías Rivera, a eso se está refiriendo Germán. 4 partidos ha recibido el mencionado jugador. Sabemos de que este Mati no es un jugador sucio, es uno de los jugadores más correctos que llegué a ver, que vino a la Liga Luqueña. Y bueno, lastimosamente 4 partidos. Ustedes presentaron una nota, ¿esa nota se estudió o se rechazó?
14: Y mira, Martín, sí, ustedes le conocen bien, le tuvieron, gracias a Dios, ustedes salió un campeón con él, el equipo Julio Correa, el glorioso salió campeón con Matías. La imagen que él tiene, por ejemplo, es totalmente lo que vos estás diciendo, un jugador limpio. Es un jugador limpio que nunca tuvo antecedentes feos dentro de la Liga Luqueña, inclusive no, creo que tarjeta roja muy poco estaba comiendo. Y mira, y no me estoy acordando la segunda pregunta que me estás haciendo, Hugo Martín.
11: Bueno, no, y vamos a esperar realmente, vamos a ver, sea cual fuese el resultado, vamos a estar conversando esta noche en Ciudad Deportiva para ver y esclarecer todo, ¿verdad? De lo que aconteció con el mencionado jugador.
14: Sí, justamente estaba hablando también con un pariente que es mi tío, que ustedes ya le conocen a Elvio, el tema de 25 también, el jugador de ellos que fue expulsado.
11: Metimos... ¿Ese fue 2 partidos? ¿El de Martínez fue 2 partidos nomás?
14: Sí, 2 partidos. Imagínate, hay jugadores que fueron echados, nos fueron a declarar y comieron un partido, pero creo que ni multa comieron. Y no sé, el tema de nuestro pedido, no sé si fue leído o ni dejaron así, ya tenían todo listo, así como el documento que lo tenían para Mati. Pero está bien, nos está sacando una resta importante, pues si llegamos a pasar las finales, Matías va a estar para el segundo partido final, pero ya implica muchas cosas, que él va a estar prácticamente fuera de ritmo. No es la misma cosa estar practicando, sí, y jugar en ámbito profesional. Y ojalá que hoy pasemos 25 y Unión Agrícola y que esto se resuelva de la mejor manera también.
11: Bueno, de mi parte, éxito, Germán. Y gracias por la salutación.
14: No, por favor, esperemos después disfrutar hacia kilómetro 18, Martín.
2: Muchas gracias.
10: Bueno, el rival del turno que usted quiere, Germán, es 25.
2: 25, que más implica por el tema familiar también, que ya saben, la gente 25 son parte de familia mía también.
3: Que ponga para el asado hoy.
2: Sí, sí, sí, sí. Mi tío es el primo hermano de mi mamá.
9: Repetile.
3: Germán.
2: Tano.
3: Tenés que enviar para la costilla de Hugo Martín hoy en la radio. Para la parrilla.
2: Esperando. Nosotros mismos ya compramos la costilla, congelamos y ahora están sacando los muchachos.
3: Bueno, Germán, estoy totalmente de acuerdo. La verdad que es llamativo este tema de Rivera. 4 partidos prácticamente lo sacan ya del campeonato. Y también es comprensible la inquietud del 25 de noviembre con este jugador que había sido expulsado estando en la banca y porque tiró una pelota dentro del campo de juego. Correcto, perfecto, incorrección, tarjeta roja, pero me parece que era para revisar estos pedidos.
2: Y me parece que los mismos colegiados parece que no están entendiendo lo que ellos mismos están estudiando. Lastimosamente tienen diferentes opiniones y están apuntando directamente hacia un club, y hay que mirar las ramas de dónde viene.
3: ¿Eh?
2: Hay que mirar de dónde viene la rama del tribunal disciplinario.
3: Hay que apuntando hacia un club, dijiste.
2: Así mismo.
3: O sea que están encaminando el título hacia un club.
2: Y eso es lo que yo estoy entendiendo.
3: Epa.
2: No hace falta sumar 1+1, no da 3, da 2. Hay que mirar quién es esa persona que está firmando todas estas resoluciones.
3: Bueno, vamos a analizarlo seguramente, como decía Hugo Martín Pereira, en la noche de hoy en Ciudad Deportiva. Bueno, pero ya lo hecho está, hay que pelear con las armas que tienen cada club hoy día.
2: Y mira, Tano, nosotros somos los principales responsables para que esto se salga todo bien. Por eso elegimos árbitro APF. Nosotros no le tenemos miedo a nadie. Solamente, como no se pueden hacer nada en el tema arbitral, entonces están haciendo en el escritorio. Nosotros trabajamos esta semana para que sea todo bien. Le damos nuestro mayor apoyo al equipo, al plantel. Y son ellos los que están más motivados que nosotros, Tano.
3: Bueno, perfecto. Gracias, Germán, por tu tiempo. Un abrazo.
2: No, usted, por favor, gracias por siempre cubrir los partidos de la Liga Luqueña, Tano.
3: Muy bien. ¿Qué más allí en Itapuamí, Estadio Justo Concepción Marecos, Vicente?
10: Y que justamente, Tano, ahora mismo prácticamente los dos equipos están confirmando. Los equipos ya vamos a tener la planilla correspondiente, estando el vencedor paraguayo. Hace un ratito estaba también Luis González, el presidente del vencedor paraguayo, por acá también estábamos conversando con él. Y bueno, en un ratito confirmamos los equipos, Tano, y después ya retornamos nuevamente.
3: Dale, perfecto, Vicente Ferreira, voy contigo, parte baja. Recorriendo vestuario local, vestuario visitante, ya está Carlos Ferreira. Carlos, ¿cómo estás? Buenas tardes.
15: Muy buenas tardes, Tano, para vos. El cordial saludo a toda la gran y mayoritaria audiencia de la página oficial de Ciudad Deportiva Radio ITV y a todos los grandes compañeros que ya estamos aquí prestos para lo que va a ser el gran compromiso hoy en busca de la gran llave, la gran final de la Liga Luqueña de Fútbol. Vamos recabando las informaciones a medida que van pasando los minutos, teniendo en cuenta que a las 15 ya está programado el inicio de este compromiso. De por momento tenemos la alineación de lo que es el conjunto local. Hablamos General Caballero de Itanguá y estamos en busca de la configuración del 25 de noviembre. Algunos directivos, algunos hinchas también que ya se van aproximando hasta este sector. Insisto, ultimando los detalles para ya poder pasar todos juntos lo que va a ser la configuración de General Caballero de 25 de noviembre, compañero Tano.
3: ¡Qué golazo, golazo, golazo, golazo! ¡Qué categoría! ¡Qué jugador! Y qué lástima que haya vuelto a la Liga Luqueña de Fútbol. Tremendo gol de Tobías Pazmor, que seguramente va a estar en la selección luqueña de mayores. Pero cómo siento por este pibe, porque yo lo había llevado prácticamente, o hice las gestiones para que él fuera a Guaraní. Pero es un jugadorazo, Tobías Pazmor. ¿Qué señor gol acaba de marcar para Internacional Arnaldo Ríos? No sé si está ganando Inter por 1-0.
16: No, también ya hizo, primeramente hizo el gol el otro equipo.
3: Bueno, pues yo te hablo de ese gol. No sé cómo está el partido, pero háblame del gol que acabamos de ver.
16: Sí, muy lindo gol. fuera del área.
1: ¿De la jugada previa?
16: Sí, desde un costado hacia el remate, hacia el arco norte, sobre... Mira, expulsados.
1: ¿Eh? ¿Qué pasó?
16: Expulsados.
1: ¿Quién?
16: Dos futbolistas, yo creo que uno de cada uno. Ahí hubo un problemita.
1: ¿A quién lo echan?
16: Antes de que se reanude el compromiso. Y ahí ya va saliendo uno de los futbolistas. Cada uno. Ahí hubo un problemita.
1: ¿A quién lo echan?
16: Antes de que se reanude el compromiso.

0: acabamos de ver.
1: Muy bien, creo que está clasificando Inter a la final en categoría juvenil. Golazo de Tobias Pazmor ante el 18 de enero. Está entonces 1-1 el partido, ¿verdad? Ya me va a confirmar Carlos Ferreira. ¿Cómo está el partido de categoría juvenil, Carlos? Y otro detalle que me apuntaba Arnaldo Ríos, los muchachos, el plantel en general del 25 de noviembre se fueron del otro lado. O sea que no están usufructuando el vestuario visitante hoy, Carlos.
2: Sí, efectivamente. La gente del 25 de noviembre que se encuentra justamente detrás de lo que sería el sector de plateas, para ubicarlo mejor, está la gente del 25 de noviembre, están realizando los calentamientos previos, no así utilizando el vestuario que le corresponde, en este caso el vestuario de visitante. El compromiso va 1-1 en la categoría juvenil de por momento.
1: Bueno, para que se entienda bien, Arnaldo Río, hacia el otro sector, hacia el otro acceso, hacia la estación de servicio, hacia ahí fueron los muchachos el 25 de noviembre.
0: Sí, ahí hay una entrada también para ese sector, justamente está un supermercado, está la estación de servicio, y ahí, en esa, prácticamente en esa esquina, están los futbolistas del 25 de noviembre que están ahora en pleno calentamiento.
1: Muy bien, señoras y señores, la cobertura total de la Liga Luqueña por la FM Azul y Oro, la 94.7. Un saludo especial para nuestra directora, la licenciada Diana Delgado. Se viene con todo. De hoy en 8 a estas horas seguramente ya vamos a estar por la ciudad de Capiatá, Arnaldo Ríos, detrás del Deportivo Luqueño.
0: Sí, señor.
1: Porque... Si es que nos confirman, ¿verdad? Porque todavía no
0: el Rubio. Todavía el Rubio.
3: Está todo confirmado, señores. No escuchan Notimúsica. Está todo confirmado.
1: Ah, bueno, perfecto.
3: Escuchan la radio.
1: Hay mañanas donde no puedo escuchar el programón que hace el polaco. Por unas cuestiones de laburo, transporte escolar. Usted me entiende, la motocicleta. Entonces está todo confirmado, Arnaldo.
3: Sí, claro que sí, señor.
1: Bueno, y el domingo, a estas horas, ya por Capiatá, Arnaldo Ríos. Luqueño, si no le gana a este Guaraní, a este pobre Guaraní de día que cambió recién de técnico, ¿cuándo más le podrá ganar a Guaraní? Aunque nosotros no me decía, ahí le ponen mal, Arnaldo. Ayer no le pudimos ganar al segundo equipo del Triqui.
0: Y mira, de estos tres partidos amistosos, el único que ganó Sportivo Luqueño fue a Nacional, al equipo B de Nacional, en ese primer partido amistoso que tuvo después de la pretemporada. Después fue goleado en los dos partidos que se jugó ante Olimpia. Ayer perdió uno y empató uno. O sea que el equipo suplente empató al equipo titular, y el equipo principal que prepara Hernán Rodrigo López cayó 3-2 ante el conjunto de Trinidense. O sea que mirando los resultados preocupa la situación del Sportivo Luqueño, y ahora se mencionan varios jugadores que van a retornar a vestir la casaca del Sportivo Luqueño, como Marcelo Pérez, por ejemplo, que se menciona que está a su vuelta para vestir la auriazul.
1: Marcelo Pérez.
0: Va Pérez.
1: Bueno, ¿qué pasa con Marcelo Pérez?
0: Y no, uno no entiende.
1: Tampoco en el fútbol uruguayo pudo triunfar. ¿Por dónde pasa esta situación de Marcelo Pérez?
0: Y capaz de ser el que no se adecua, no, o busca su ciudad, que se siente cómodo en Luque, no sé, uno no encuentra la explicación, porque cualquier jugador. ¿Cuál es el sueño de un futbolista? Salir al exterior.
1: Claro, y explotar sí, futbolísticamente.
0: Lógicamente, mostrarse en el fútbol del exterior. Mirá, que él se fue a Huracán. Huracán al principio jugó, después fue relegado, vino de vuelta al Sportivo Luqueño, de aquí salió, se fue a Uruguay, que después nada, escuchamos solamente la presentación en ese equipo uruguayo, y hasta ahí. Porque después no escuchamos que haya jugado, que haya sido figura en el equipo donde fue.
1: Bueno, la palabra, la opinión de Arnaldo Ríos en una presentación de...
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1: Argentina o España, España o Argentina. ¿Qué dice la afición deportiva? Ya tenemos imágenes del estadio donde se va a estar disputando la final, señorita María Liliana. A las 4 arranca la final de la Copa del Mundo, Lili.
4: Sí, así mismo estamos viendo en pantalla.

0: El estadio en el que se va a desarrollar este encuentro realmente espectacular. Hoy se define al campeón mundial 2026.
1: Bueno, Arnaldo Ríos, España o Argentina, ¿qué partido se viene, no?
2: Sí, y por ser sudamericano, yo voy por Argentina.
1: Y para los españoles, y por sobre todo para los fanáticos del Barcelona, con el corazón dividido, sí, partido. Sí. Por lo que fue Messi, por lo que representa Messi para Barcelona.
2: Ahora, gente que está en España, a mí me estuve conversando con ellos, preguntando sobre todo esto, y los que no comparten eso es los madridistas.
1: No, totalmente, ¿no? Como por ejemplo ya quedó fuera de combate y prácticamente ya semi retirado Cristiano Ronaldo, ahora no por Cristiano, lo idolatran a Mbappé.
2: No por Cristiano Ronaldo, sino simplemente porque no,
1: por la rivalidad.
2: No tienen un jugador madridista dentro de la selección.
1: Y lo querían hacer a Cucurella, jugadores del Real. Y sacó un comunicado la FIFA de que aún él corresponde a los registros del Chelsea. Entonces quedó en la nada.
2: Y entonces un ex barcelonista como es Messi.
1: Y acapara.
2: Y ahora Lamine Yamal.
1: Claro, a eso iba. Otro ídolo.
2: Entonces, el nuevo ídolo. Prácticamente la final es del Barcelona.
1: Y ahí lo tienen también al zaguero central muy joven, Cubarsí.
2: Sí.
1: También es de Barcelona, Atlético, me parece que tiene como 9 jugadores para esta final. Y bueno, divididos entre la selección argentina y de España.
2: Y eso molesta al archirrival.
1: No, es lógico. Bueno,
2: y aparte de eso, también ayer, ¿qué partido vimos entre Inglaterra?
1: ¿Por qué se dio tanto goles? Y le consulto también a la audiencia, a los amigos profesores que nos escuchan. Me parece que ya ambos entraron relajados, ¿no? Sí, sin mucho ya que perder. Entonces hicieron una exhibición. Primer tiempo, Inglaterra contundente. En el segundo tiempo se quedó Inglaterra, repuntó Francia hasta que finalmente con un tiro penal amplió de vuelta la ventaja de Inglaterra.
2: Inglaterra, y después de ese golazo de Bellingham.
1: Extraordinario.
2: Qué extraordinario.
1: Extraordinario jugador Bellingham. Bueno, perfecto, señores. 14:30, a las 15 horas está marcado el inicio de los compromisos de semifinales, vuelta en la tarde de hoy, Arnaldo, con la posibilidad de que haya penales. ¿Usted cree que va a haber penales hoy?
2: Y vamos a ver, porque los dos en el primer partido, aunque no vi, pero
1: le pregunto de vuelta.
2: No, yo creo que
1: para usted habrá penales hoy aquí en este estadio.
2: Yo creo que
1: de la Sport Primavera.
2: Yo no creo que se quieran arriesgar a los penales. Yo
1: creo que en el partido, responde la pregunta.
2: Yo creo que en el partido se define todo.
1: Bueno, vos sabés que a mí me deja la sensación de que este partido va a penales hoy, Jean Paul.
3: Puede ser, sí.
1: Pues son fuerzas parejas, ¿no? El domingo pasado, el domingo pasado, por ejemplo, no podemos decir que uno fue superior al otro. Por eso digo, no sé si con la vuelta hoy de Pacheco, 25 pueda mejorar algo en ataque, la posesión de la pelota. Y le consulta a Carlos Ferreira. Pacheco está para retornar, ya está confirmado 25 de noviembre, aún no, Carlos.
4: Equipo de conjunto 25 de noviembre tenemos totalmente confirmado. Y no, Walter Pacheco está en la banca, con camiseta número 9.
1: Muy bien, ¿y general también ya está confirmado o no?
4: Está totalmente confirmado de ambos equipos, tanto cuando guste, pasamos.
1: Atención Mauri, atención Eder, equipo confirmados entonces aquí en el estadio de Lino Mesa, en procura y en busca de un lugar en la gran final de la Liga Luqueña de Fútbol en División de Honor, temporada 2026. Estamos con la información.
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1: El móvil.
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1: Así van a estar formando los equipos entonces para este cotejo revancha aquí en el Estadio Belino Mesa entre General Caballero y el 25 de noviembre. Adelante, Carlos.
4: Mucho gusto. Primeramente vamos a dar a conocer la banca del conjunto de General Caballero. ¿Qué digo la banca? La alineación en el arco. Camiseta número 1, Ricardo Cantero. Capitán de equipo, Ricardo Cantero, camiseta número 1.
5: Pablo Servín, presidente de la Liga Luqueña de Fútbol, te invita a participar de los partidos de tu club sin violencia en los estadios.
1: Carlos,
4: ahí me das el brazo ahí arriba, significa que puedo entrar. Para poder manejarlo mejor.
5: Camiseta
4: número 3 para Juan Rodríguez. Juan Rodríguez, camiseta número 3.
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1: Dale, Carlos. Carlos.
4: Camiseta número 16 para Miguel Jiménez. Miguel Jiménez, camiseta número 16.
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4: Camiseta número 14 para Miguel Peralta. Miguel Peralta.
5: 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Y el presidente Tito Rolón y Silvino Ibáñez apoyan la cobertura de la FM Azul y Oro.
4: Camiseta número 18 para Alan Alvarenga. Alan Alvarenga, camiseta número 18.
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4: Camiseta número 8 para Marcelo Pereira. Marcelito Pereira, camiseta número 8.
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4: Bien, camiseta número 9 para Cristian González. Cristian González, camiseta número 9.
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4: Camiseta número 20 para Julio Cano. Julio Cano, camiseta número 20.
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4: Camiseta número 7 para Armando Yegros. 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
1: Dale, Carlos.
4: Para Alexander Duarte. Alexander
1: Duarte. A ver, reiteramos, por favor, Carlos, aparte. Reiteramos.
4: Muy bien. Está en el penúltimo. Camiseta número 11 para Alexander Duarte. Alexander Duarte, camiseta número 11.
5: La comisión directiva del 29 de junio, el presidente Tito Rolón y Silvino Ibáñez apoyan la cobertura. David Fleitas, exdirigente campeón de la Unión de Campo Grande, alienta a su club.
4: Muy bien, gracias, San Paul. Completa el anciano titular, el jugador con casaca número 13, Carlos El Chino Rodríguez. Repito, Carlos Rodríguez, camiseta número 13.
1: Dale, San Paul.
5: Gustavo, sí, adelante.
1: Sí, seguimos, Jean Paul.
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4: Muchas gracias, Jean Paul. Pasamos nuevamente de forma corrida la alineación del conjunto general Caballero de San Juan. El árbitro, Ricardo Cantero, capitán del equipo. La 3 para Juan Rodríguez, el 7 Miguel Jiménez. La número 14 para Miguel Peralta, 18 Elena Garenga. 8, Marcelo Pereira, 9, Cristian González, 20, Julio Cano, 7 para Armando Lleves, la 11 para Alexander Duarte y la número 13 para Carlos El Chino Rodríguez. La configuración puesta por el director técnico Julio Javier Doldán junto con su asistente técnico señor Jorge Jara.
1: Bueno, perfecto. Confirmado entonces el conjunto de Itanguá, General Caballero. Ahora, ¿cómo va a jugar el conjunto de Zárate Isla el 25 de noviembre? Adelante, Carlos.
4: Muy bien, la configuración del conjunto 25 de noviembre. En el arco, camiseta número 12, Lucas Alfonso. Lucas Alfonso, camiseta número 12.
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1: Micrófono.
3: ElectroK. ElectroK.
4: Número 16, para Avelino Colmán. Avelino Colmán, camiseta número 16.
3: Rodrigo, ¿sí? Rodrigo.
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7: Camiseta número 15 para Guillermo Sosa, capitán del equipo Guillermo Sosa, camiseta número 5.
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7: Camiseta número 4 para Denis Verdejo. Camiseta número 4.
6: 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Ditano Barreto, Fútbol Total. Diego El Salvaje Martínez apoya la cobertura de Fútbol Total. ¿Vos tenés retorno, Carlos?
7: Sí, ahora sí.
6: Ah, excelente.
7: Camiseta número
6: excelente.
7: 6, Edgar Sosa. Edgar Sosa, camiseta número 6.
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7: Camiseta número 27 para Víctor Mesa. 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
7: Camiseta número 14 para Tobías Villalba. Tobías Villalba, camiseta número 14.
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7: Camiseta número 22 para Sergio Silva. Sergio Silva, camiseta número 22.
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7: Muy bien, camiseta número 10 para Robert Daniel Ferreira. Robert Ferreira, camiseta número 10.
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7: Y completa la pleno titular, el número 26, Rolando Fleitas. Rolando Fleitas, camiseta número 26.
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7: Repetimos nuevamente de forma corrida la alineación que propuso el 5 de noviembre. En el arco, camiseta número 12, Lucas Alfonso, 16, Avelino Colván, 20, Oscar Caballero, 5 para el capitán del equipo, Guillermo Sosa, la número 4 para Denis Verdejo, 6, Edgar Sosa, 27, Víctor Mesa, 14, Tobias Villalba, 22, Sergio Silva, la número 10 para Robert David Ferreira, y completa la cena titular, el número 26, Rolando Fleitas. La alineación puesta por el director técnico Víctor Torres, junto con su asistente técnico Gustavo Ramírez, y la experiencia de Luis Fernando Escobar.
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1: Bueno, perfecto, definido entonces el conjunto el 25 de noviembre. Bueno, ya vamos a liquidar el expediente. Árbitro y su respectiva asistente, que es Carlos.
7: El cuarteto arbitral, que tiene insignia PF, encabeza por el árbitro principal, el señor Derlis Benítez. Derlis Benítez, el árbitro principal para este compromiso, el asistente número uno, el señor Eduardo Britos. Eduardo Britos, asistente número uno. Asistente número dos, Roberto Cañete. Roberto Cañete, asistente número dos. Y el cuarto árbitro para este compromiso, el señor Carlos Figuereo. Repito una vez más, árbitro principal, Derlis Benítez, insignia APF.
1: Bueno, gracias, muy amable, plenamente confirmado. Ahí alejadito nomás de la del vestuario de árbitro Carlos, ni no lo vimos ahí en el Nexo, Maufi. Sí, porque ahora ya Hasta el periodista se sospecha, entonces vamos a mantenerlo ahí alejadito, ¿no, Arnaldo? ¿Eh? Sí, porque está jodido el tema.
2: No, jodido,
1: me está
2: yendo jodido. Nelson, a estas instancias ya se recurre a todo.
1: No, ya se desconfía, hermano,
2: ya no hasta, hasta el Papa.
1: Sí, es peligroso la cuestión. Entonces, ahí ya bien alejadito el sector de vestuario de árbitros. Bueno, voy contigo, Jean Paul, y vamos de vuelta con Vicente Ferreira, con Hugo Martín Pereira, hasta Itapuamí con ustedes.
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6: Bueno, guardamos su llamado entonces. 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
0: Ya se está realizando el evento del cierre de la Copa Mundial. El espectáculo realmente fantástico, maravilloso del estadio donde se va a disputar esta gran final. España versus Argentina. Con todos los detalles vamos a ir pasando minuto a minuto para que estén informados con respecto al resultado que se esté dando en este encuentro finalísima del Mundial 2026.
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0: Adelante Vicente.
9: Bueno, gracias a Jean-Paul, ahí a Liliana también. Vamos aprovechando ya, aquí tenemos que decir que en esta categoría juvenil, el partido que se enfrentaban 6 de enero con el 20 de julio fue victoria del equipo del 6 de enero por 3-0 en esta categoría. Bueno, pasamos rápidamente a lo que va a ser el equipo del conjunto de Unión Agrícola. Camiseta número 12 para Manuel Recalde, la 6 para José Cabrera, 8 para Pedro Morán, camiseta número 9 para Darío Duarte, la 11 para Valentín Benítez, 13 para Fernando Candia, 14 para Francisco Escurra, 15 para Heriberto Rojas, 18 para Blas Chamorro, camiseta número 19 para Will Argüello y la 24 para Marcos Gamarra. Es el equipo que presenta el equipo de Unión Agrícola ante el vencedor paraguayo en la tarde de hoy. Partido de vuelta por las semifinales del campeonato de la Liga Luqueña de Fútbol. Reitero, Manuel Recalde, José Cabrera, Pedro Morán, Darío Duarte, Valentín Benítez, Fernando Candia, Francisco Escurra, Heriberto Rojas, Blas Chamorro, Will Argüello y Marcos Gamarra, el equipo de Agrícola. Vencedor paraguayo va por su parte, camiseta número 12 para Dionisio González, la 15 para Daniel Díaz, 5 para Matthew Collante, 19 para Henry Ruiz, 10 para Michel Romero, la 20 para Luis Jiménez, 7 para Jorge Galeano, camiseta número 11 para Freddy Quintana, 17 para Víctor Borja, 9 para Wilson Martínez, la 14 para Rubén Medina. Reitero, Dionisio González, Daniel Díaz, Matius Collante, Henry Ruiz, Michel Romero, Luis Jiménez, Jorge Galeano, Freddy Quintana, Víctor Borja, Wilson Martínez y Rubén Medina. Es el equipo que presenta el conjunto del vencedor paraguayo en la tarde de hoy frente al equipo de Unión Agrícola para tratar de rever la historia, aquí en el justo Concepción Marecos. Y nosotros, lógicamente, ya después de esta entrada ya vamos a ubicarnos con Hugo Martín Pereira para lo que va a ser este partido, este compromiso. Por supuesto, los comentarios de Hugo Martín Pereira en la tarde de hoy. Vamos a buscar la mejor posición para llevar todos los detalles, para que nada se nos escape con Hugo Martín Pereira. Nosotros retornamos contigo, mientras tanto, digo, viene Jean-Paul y pueden moverse un ratito con Tano, a ver qué tal está por ahí las cosas, si no está por arrancar aquí en categoría juvenil. Se terminó, tenemos que decir que la parte precompetitiva, la parte física, se mueve el conjunto de Unión Agrícola, lo propio acontece con el equipo del vencedor paraguayo. A ver si tengo tiempo, hace rato queríamos hablar con el presidente, pues, por supuesto, del vencedor paraguayo. Vamos a movernos, porque ya hablamos con la gente de Unión Agrícola, entonces, para darle cabida también a la gente del vencedor paraguayo para lo que va a ser este partido. Vamos a ver si hablamos con el técnico o hablamos con el presidente. Por aquí están toda la muchachada. A ver, haceme el aguante mientras que llego 2-3 vendemos champol y ya estoy con el presidente.
0: Sí, Vicente, lo lateral arbitral no tenés.
9: Sí, tengo completo, ya tenemos todo ya con Hugo Martín Pereira, pero justito le estoy llegando al presidente, al vencedor del paraguayo, para lo que va a ser este partido, este compromiso en la tarde de hoy. Aquí están los muchachos, los jugadores, lógicamente del vencedor paraguayo en la parte física, y nosotros ya estamos lógicamente con el presidente del vencedor paraguayo, con Luis González. ¿Qué tal, presidente? ¿Cómo andamos? Muy buenas tardes para Fútbol Total. Por Azul y Oro.
10: Buenas, muy buenas tardes a todos y a toda la audiencia.
9: Bueno, presidente, llegó la hora de la verdad, 90 minutos para saber si pasan a la finalísima o se quedan por el camino. Hay que decir la verdad, la misma cosa también le espera a la gente de Unión Agrícola en la tarde de hoy, presidente.
10: Así mismo, hasta que nos suene el pitazo final de los 90 minutos, todo puede pasar. Entonces vamos a pelear hasta que sea el pitazo final.
9: Bueno, la primera buceada, por graficarlo un poco, en estos 90 minutos, sí o sí, el equipo, el vencedor paraguayo, tiene que ganar para llevar esto a las tandas, los penales.
10: Así mismo, estamos obligados a sacar un resultado de victoria, pero confiado en el equipo, yo sé que se puede y, como te digo, los muchachos van a pelear hasta que suene el pitazo final.
9: Presidente, seguramente en esta semana practicaba el tema de los penales, confiado que van a llegar en los penales, ¿verdad?
10: Sí, claro que sí, practicamos dos días seguidos. Todo puede pasar, ¿verdad? Vamos a ver qué pasa hoy.
9: Bueno, presidente, que como estoy mirando, el equipo fiesta total por aquí. Tenemos que decidir a dónde está la gente hermosa, el vencedor paraguayo. ¿Confiado en este equipo, premio doble para los muchachos en la tarde de hoy?
10: Sí, claro que sí. No, hoy sacamos los resultados positivos, ellos ya saben todo eso. También agradecerle de paso a la gente que está escuchando, a la gente del vencedor paraguayo que nos está apoyando. Y bueno, dejamos todo en manos de los jugadores. Esperemos que sea el resultado que todos queremos y que nos vayamos muy felices a casa hoy.
9: Sin ninguna baja.
10: Así mismo. En la misma baja de la otra vez, que son dos expulsados y un lesionado, que es Jorge González.
9: Bueno, presidente, éxito para la tarde hoy. Como siempre suelo decir, que gane el fútbol, que gane el mejor en la tarde hoy. Y que el árbitro sea de ser percibido como siempre.
10: Así mismo, que sea una fiesta total y te agradezco muchísimo.
9: Bueno, presidente.
10: Hasta luego, gracias.
9: Bueno, ahí pasó el presidente. Estamos hablando de Luis González, el presidente del vencedor paraguayo, Jean Paul.
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11: Juan Pablo. ¿Tenés retorno?
1: Aquí celebran los chicos del Atlético Internacional. En categoría juvenil son finalistas, Arnaldo Ríos.
2: Sí, lo festejan con todo después del pitazo final del árbitro. Festejaron con todo esta clasificación a la fase, a la final, que lo vamos a vivir el próximo domingo. Me imagino que ha de ser el partido previo a lo que va a ser la primera final también de la Liga Luqueña de Fútbol. Estábamos mirando, dando la configuración de los equipos, tanto de General Caballero y 25 de Noviembre. Hay bajas en estos equipos.
1: Sí, sí, sí. Hay bajas, tanto en General Caballero como en 25 de Noviembre. Y como siempre ocurre en los partidos importantes, partidos definitorios, las sospechas, las dudas, y bueno, lastimosamente ocurre en la recta final siempre de los campeonatos en la Liga Luqueña de Fútbol, se sospecha de fulano mengano, entonces directamente ya lo dejan fuera. Muy bien, señoras y señores, aquí están a punto de ingresar los equipos al campo de juego. General Caballero con Ricardo Cantero, Miguel Peralta, Juan Rodríguez, mejorame el sonido, Piti, Miguel Jiménez, Alan Alvarenga, Julio Cano, Marcelo Pereira, Alexander Duarte, Carlos Rodríguez, pero no es Tonino, Tonino está desaparecido, Armando Yegros y Cristian González, el equipo titular de General Caballero. Dame dos, Jean Paul.
6: 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Hoy esta tarde llega de su viaje Tonino.
1: 25 de noviembre, con Lucas Alfonso, Avelino Colmán, Oscar Caballero, Guillermo Sosa y Denis Verdejo, la línea defensiva. Víctor Mesa, Edgar Sosa, Tobías Villalba y Robert David Ferreira, la zona medular. Adelantados Sergio Silva y Rolando Fleitas, el equipo titular del 25 de noviembre.
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1: Ingresan los equipos al campo de juego el 25 de noviembre y un recibimiento espectacular de los Ríos.
2: Sí, señor, con las bengalas, con los petardos, los humos de color rojo, blanco y azul, así recibiendo al conjunto de Zárate Isla, que ya está en el campo de juego.
1: Está el conjunto de General Caballero. Están los equipos dentro del campo de juego, Carlos.

0: Impresionantes. Muy bien, perfecto. Impresionante el recibimiento. ¿Quién ganó? 25 general Caballero, el recibimiento.
1: Yo creo que los dos por igual. El recibimiento impresionante a los dos equipos en esta tarde. Y sigue todavía los petardos, el humo, las bengalas. Una fiesta impresionante.

0: de llegar a la ansiada final de la Liga Luqueña de Fútbol temporada 2026. Ya vemos también el ingreso de los árbitros de la APF, que hoy va a estar dirigiendo este compromiso. Derlis Benítez, como asistente van a estar Eduardo Britos y Roberto Cañete, como cuarto árbitro Carlos Figueredo. Ya están también en el campo de juego el cuarteto arbitral, que van a ser los que dirijan y impartan justicia en este compromiso entre estos dos candidatos al título de la Liga Luqueña de Fútbol.
1: Muy bien. Sigue los petardos, las bengalas, recibimiento para el general Caballero de Itangúa.
2: Ahora, la pregunta que yo me hago, ¿no había una sanción de que adentro del predio se implosionaban petardos?
3: Y yo no sé si rige para la Liga Luqueña de Fútbol esto.
1: Bueno, que me saque la duda Hugo Martín Pereira. Hasta donde yo sé, había un reglamento donde dentro del predio no se podía, por ejemplo, explosionar. Bueno, están los equipos. Pequeños pestañeos en nuestra señal. Si escucho, alguien está llamando. Vale, te escucho.
4: Oye, quiero seguir contactando a mi gente. Juanito, uno, dos, una bonita. Ya se acaba de poner para ustedes. Para pelear un poquito, lo que significa para vosotros, qué lindo que es el fútbol, Víctor.
2: Sí, o sea,
4: hoy por hoy ya en un casito de la final, seguramente si hace bien, la vida futbolística le va a premiar para la final, Víctor.
5: Muy buenas tardes. Saludos a la audiencia. La verdad que es una situación muy linda. Estamos preparados para esto. Creo que trabajamos de la mejor manera de la semana para dejar un resultado positivo y

0: estrategia que tenemos y vamos a dejar que en la cancha. Gracias, Víctor. Víctor Mesa, jugador de 25, la había apretado.
1: Bueno, perfecto. Están los dos equipos dentro del campo de juego. Comentario previo del partido. Comentario previo. 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
3: Bueno, como ya dije al inicio de la transmisión, hoy los dos equipos tienen que poner la carne al asador, porque aquí no hay más margen para el error, porque el error, si se comete por parte de uno de los dos equipos, se queda fuera de la final. Y lo que han buscado en estos, en este largo trayecto del campeonato, es realmente llegar a la cima del campeonato de la Liga Luqueña de Fútbol. Esperemos que sea un partido vibrante, electrizante, en donde los dos equipos puedan ser protagonistas.
1: Muy bien, va a arrancar el partido. Autoriza el árbitro, movió González para General Caballero. En marcha el compromiso.

0: Tano Barreto.
1: Arrancó el partido, señores. Va a corresponder lateral para el conjunto de General Caballero. La pelota es de Yegros. Recupera 25, Ferreira. Dejó para Ojeda, profundiza la marca en el fondo desde Rodríguez. Bajando por el medio. La recupera General Caballero. Va saliendo del fondo, intenta, presiona por allí. El jugador Cano. Salió la pelota, pero hubo falta. Indica el árbitro. Este es Derlis López, ¿verdad? El árbitro principal.
2: Derlis Benítez.
1: Benítez, perdón. El hijo de Osmar Benítez, quien en su momento también arbitró, pero varios partidos en la Liga Luqueña.
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1: Habrá salida, corresponde para el conjunto de General Caballero, la pelota por el medio. Aguardo comunicación con Vicente Ferreira, novedades en Itapuamí. Aquí el partido continúa 0-0.
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1: ¿Cómo estamos, Jean Paul?
3: Excelente, está saliendo, escuché que dijiste, bueno, que sale mal.
1: A su cargo allí, usted hace los ajustes que corresponde, sí, ahí. El balón por el medio, Silva, con golpe de cabeza para Ferreira. Profundiza Sosa, primeros instantes del compromiso, Pina comenta, Renaldo Ríos y lo presenta.
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4: Bueno, el partido se está disputando mucho en estos momentos en el medio sector, aunque ahora está tratando de llegar el conjunto de General Caballero con este remate que fue muy lejos del arco defendido por Lucas Alfonso.
1: Te escucho, Vicente Ferreira.
5: Arrancó el partido aquí, Tano.
1: Muy bien, cronometramos entonces. Vamos en breve al cambio. La pelota arriba, aquí por el medio. Arrancó entonces también Unión Agrícola, vencedor paraguayo. Aquí se nos hizo el compromiso, la pelota por izquierda. Corre, pica Cano. La marca fue de Caballero. La manda por un costado. Habrá el lateral, corresponde para el 25 de noviembre, que hoy utiliza una camiseta alternativa.
4: Sí, señor, un color...
1: ¿Crema puede ser?
4: Crema, sí, o podemos decirle que es un color crema, pues, que tiene una raya en el pecho.
1: Muy bien, camiseta alternativa entonces para el 25 de noviembre. La maneja Rodríguez por derecha, atacando el conjunto de General Caballero. El puntín de Verdejo, la pelota por un costado, va a ser lateral. En ataque, corresponde para el rojo de Itangua.
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1: El lateral que lo va a cumplir Duarte. Arriba el envío del ex esportivo Julio Correa, el ex Sport Primavera. Ex 25 de noviembre, golpe de cabeza de Guillermo Sosa, la manda por un costado. Otro saque manual, corresponde para General Caballero.
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1: Se vendrá el servicio, Derlis Benítez, le indica a los pasapelotas que retrocedan un poco más. Arriba el servicio, Guillermo con golpe de cabeza, complementa Ferreira, aguanta, soporta, sirve la marca, insiste General Caballero, recuperando la pelota, el balón por el medio, la maneja Alvarenga, abre el juego por izquierda, va a subir Peralta, Peralta con el centro, arriba el segundo palo, va metiéndose por allí Alvarenga, era el número 13 que se metía por allí. A ver, Arnaldo Ríos.
4: Carlos Rodríguez.
1: Rodríguez, ¿no? Del chino.
4: El chino Rodríguez, que se metía por el sector derecho después de un centro pasado. Logró el remate, pero pegó en el defensor del 25 de noviembre y cede un tiro libre de esquina el equipo de Sara de Isla.
1: Habrá tiro libre de esquina, señoras y señores. Semifinal de vuelta por ahora, 0-0. General Caballero, 25 de noviembre, aquí en el estadio Belino Mesa del Sport Primavera. 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Viene el centro, cerrado, golpe de puño de Alfonso. Insiste General Caballero, presiona Rodríguez por derecha, se amaca, perdió mucho tiempo. La marca fue de Ferreira, la pelota por un costado, Arnaldo Ríos.
4: Vino muy cerrado ese tiro libre de esquina, casi sorprendió al buen portero que tiene el 25 de noviembre, Lucas Alfonso, que sacó con los dos puños, pero no tan lejos, e insiste el peligro hacia el arco del conjunto de Zárate Isla.
1: Estamos por Azul y Oro Digital, Ciudad Deportiva, Luquedet y Memes de la Liga Luqueña de Fútbol. Completa cobertura de la Liga Luqueña, viene el centro por bajo, existe General Caballero pisando campo rival en el arranque de este compromiso, por arriba retisquita la defensa del 25, el remate por línea final, habrá salida, corresponde para el 25 de noviembre.
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1: ¿Qué pasa a estas horas en la previa de la final de la Copa del Mundo? Coordinación María Liliana.
0: Estamos con toda la previa, todos los artistas que están pasando por escenario ahí en el estadio en el que se va a desarrollar esta gran final, Tano.
1: Bueno, ¿usted sabe o tiene a mano los nombres de los artistas que van a estar hoy haciendo show? A ver, prepare eso y avíseme en breve. Habrá, corresponde mejor dicho, en su terreno lateral para el 25 de noviembre. ¿Qué ocurre en el partido, Arnaldo?
4: Bueno, el que está buscando con mayor insistencia es el General Caballero. 25 no puede salir, no encuentra el camino para avanzar hacia el arco de cantero del General Caballero. Llega a la media cancha, después ya pierden el balón.
1: Cuidado con este avance, cantero, el arquero seguro. Habrá salida, corresponde para el Rojo Sin Ríos. Bueno, es el momento del cambio.
3: Hacemos el cambio, pero antes vamos al tiempo de juego. El tiempo de juego de la caviada eventos, 5 minutos. Primera etapa y el marcador Cavia Electricidad indica Tano Barreto.
1: Que por ahora, señoras y señores, 0 para General Caballero, 0, 25 de noviembre, aquí en el Estadio Belino Mesa.
3: Vamos al cambio, gracias a Lomilitos, el verdadero sabor del lomito, y Rodrigo Rodríguez 2026, el guacamayo, el luqueño Vicente Ferreira.
5: Bueno, gracias. Perfecto, Jean Paul, aquí en este escenario deportivo, el compromiso está empatado, está 0-0, el micro comentario de Hugo Martín Pereira, aquí en el arranque nomás de este partido, en una presentación de
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5: Hugo Martín.
2: Partido muy parejo en estos primeros 5 minutos del compromiso. Ya vimos la primera tarjeta amarilla. Quiere decir que David Ojeda no va a perdonar nada.
5: Cerquita al palo.
2: Sí, cerca. Llegó el conjunto de la Unión Agrícola. Decía de que David Ojeda no va a perdonar ninguna infracción que no sea y no corresponda. El árbitro con insignia FIFA. Los primeros 5 minutos, partido muy parejo, los dos ya tuvieron sus primeras ocasiones de gol.
5: Bueno, correcto, lo dijo Hugo Martín Pereira, cuando aquí va a ser pelota parada, va a ser tiro libre para Unión Agrícola.
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0: Sí, un verdadero desfile de estrellas prepara la FIFA para esta final a partir de las 14:30 en escenario. Estaba ya el artista Post Malone, quien cuenta con éxitos como Better News, Psycho Circles, Sunflowers, entre otros. También Gianni Infantino, presidente de la FIFA, señaló que en un comunicado durante un espectáculo se centrará la atención del mundo en el deporte y la cultura. Post Malone ofrecerá una actuación concebida para celebrar la competición y enardecer al público antes de los finalistas, que los finalistas salten al terreno de juego. También se prevé la...
5: Vamos a ver, la tiene el conjunto de Unión Agrícola, avanza peligrosamente. Vamos a ver, arriba está, ¿para quién? Para Marcos Gamarra. Avanza Gamarra, le pegó al arco, el tiro cruzado. Otra vez se llega Unión Agrícola, Hugo Martín.
2: Es la segunda vez que están rematando desde el sector izquierdo y sale cerquita del palo izquierdo del portero Benítez. Dos oportunidades, dos llegadas, la misma situación, pero no tiene puntada final todavía el Unión.
5: La concurrencia del público, Hugo Martín.
2: Es impresionante, el sector de graderías, al menos los tres que tenemos, completamente lleno, bien ubicado.
5: Bueno, correcto, Hugo Martín, vamos a ver, avanza, balón arriba, que puede estar el primero tras Travilla, y si se dejaba caer el jugador, cosa que no hizo Hugo Martín.
2: No, pero tampoco el árbitro estaba muy cerca, no iba a comprar la acción.
5: Bueno, vamos a ver, le pega al arco, Michel Romero saca, resta la defensa, el balón arriba, Dionisio González, va a ser salida segura para el vencedor paraguayo.
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5: Centro de Quintana, balón arriba, saca, resta la defensa de Unión Agrícola, el balón sobre el círculo central, lucha por ahí, vamos a ver para quién, para Duarte, con golpe de cabeza, bajó la pelota, para quién, para nadie, recupera el conjunto el vencedor paraguayo, el balón un poco más arriba, vamos a ver, Henry Ruiz se lanzó la pelota, el balón para quién, para José Cabrera, saca, resta la defensa de Unión Agrícola.
3: Vamos al cambio con Unisal Virtual, marcando el tiempo de la cabida de eventos, 10 minutos, primera etapa y el marcador. 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
6: Que aquí, señoras y señores, continúa 0-0 el compromiso entre General Caballero y el 25 de noviembre.
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6: Aquí va saliendo el conjunto de Zarate Isla, largo el envío, presionando Silva por allí, la marca es del conjunto rojo, recuperó Mesa para el 25, Ferreira abre juego por izquierda, siga, dijo el árbitro, va Verdejo recibe, va a enviar el centro, Verdejo, la pelota que rebota del hombre del conjunto de General Caballero y recupera el conjunto dirigido por Julio Cabrera del DAM.
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6: Muy bien, justo entonces será, lateral corresponde, o va a ser salida para el conjunto de General Caballero, 0-0 el partido, hasta ahora maneja el partido realmente con mucho criterio el árbitro del partido.
7: Sí, señor. Hasta aquí no se le escapa ningún detalle a Derlis Benítez, que está dirigiendo muy bien hasta este momento. Y bueno, y prácticamente se van equiparando las cosas entre los dos equipos. Logró salir de momento el 25 de noviembre después del acecho del general Caballero.
6: Aquí está la salida por izquierda, corre Mesa para el 25 de noviembre, va hasta el fondo, Mesa metió el centro, la marca y la pelota por línea de fondo, va a ser córner, tiro libre de esquina, corresponde para el 25.
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6: Dale Tahira, Epo y Yubita Tahira, habrá córner, tiro libre de esquina, corresponde para el 25 de noviembre, buscando el tanto, apertura, semifinal, vuelta, viene el centro a media altura, está con golpe de cabeza, Armando Llegros cooperando en defensa, arriba el envío, ya está todo invalidado, va a corresponder reposición para el conjunto de General Caballero.
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6: Contame cómo se vive por el sector de la banca de General Caballero de 25 de noviembre, Carlos.
8: Sí, justamente estoy cerquita nada más en la divisoria de ambas bancas. Por el momento mucha tranquilidad, porque más de esta forma los primeros 15 minutos de desarrollo del compromiso podemos observar al técnico Julio Javier Doltán parado, observando y dando indicaciones de vez en cuando a sus dirigidos. Por parte del 25 de noviembre pasa lo mismo para con Gustavo Ramírez, quiero ser encargado del conjunto del 25 de noviembre. Muy tranquilo en estos primeros 15 minutos.
6: Muy bien, gracias, muy amable. Avanza General Caballero, la pelota por derecha, Anita Buamí continúa al 0 también, 0-0. Unión Agrícola vencedor paraguayo. Avanza General, qué peligro. El centro con Manro Estequita con golpe de cabeza. ¡Qué peligro traía esa pelota, Arnaldo!
7: Sí, señor. Una llegada profunda del equipo de General Caballero sobre el sector derecho, el centro, que no puede conectar Julio Cano, que estaba por ahí cerca, y la pelota se pierde hacia un costado.
6: Arriba. Avanza el conjunto rojo de General Caballero, largo el envío. Hasta ahora realmente nulo cada ataque el 25 de noviembre.
7: 25 que prácticamente no llega con claridad hacia el arco de Cantero, pero está ahora mejorando un poquito, está saliendo un poquito el equipo de Zárate Isla.
6: Se espera la magia de Robert David Ferreira, la pelota por el otro extremo, se mete Mesa, meta Mesa, Víctor Mesa hasta el fondo, se frena, perdió mucho tiempo, Jiménez en la marca, falta Pitalario, entonces salida corresponde a su terreno para que tenga el caballero.
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6: 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Habrá salida, aquí corresponde Cantero, será el encargado.
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6: El balón por el medio, el Chino Rodríguez peleando el puntín de Ojeda para el 25 de noviembre. Va recuperando Peralta Media, complementa Cano, la pelota que recupera Sosa para el 25, perdió Sosa. Armando Yegro pedía la pelota al vacío, Arnoldo Ríos.
7: Sí, no le entendió por ahí Cano, pedía hacia el sector izquierdo, pero metió hacia el centro.
6: Sosa para el 25, perdió Sosa. Armando Yegro pedía la pelota al vacío, Arnoldo Ríos.
7: Sí, no le entendió por ahí Cano, pedía

0: que por ahora todo sigue igual, cero General Caballero, 025 de noviembre.
1: Vamos al cambio, Unisal Virtual y Rodrigo Rodríguez 2026, el guacamayo luqueño Vicente Ferreira adelante.
2: Los balones arriba, el arquero seguro, vamos a ver, la tiene para quién, para Recalde el partido, aquí en Justo Concepción de Marejo, sigue igualado, está empatado, está 0-0, Hugo Martín Pereira.
3: Sí, señor, está empatado 0-0, ahora ha encontrado su ritmo de juego el conjunto del vencedor paraguayo, con pelotazos largos, buscando al Chico Martínez, que es el que está peleando más con Candia y con Pedro Morán. Juega pelotazo y a espalda de él aparece Rubén del Valle, el hombre con camiseta número 14. 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En planilla figura Medina. Rubén del Valle. Buen trabajo hasta ahora de parte de los dos equipos en la zona defensiva principalmente.
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2: Manejando el balón, está por ahí para José Cabrera. Vamos a ver, Cabrera, ¿para quién? Para Morán. Se equivoca, Morán. Le pasa ese balón, recupera rápidamente el conjunto del vencedor paraguayo. Hubo un empujón, dice el árbitro del partido. Va a ser tiro libre para el vencedor.
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2: El balón le pertenece al conjunto del vencedor paraguayo, que también hace un ratito Hugo Martín Pereira tuvo una llegada importante, pero nada llegó para cerrar.
3: Sí, señor, se escapó por el sector izquierdo Rubén del Valle, metió el centro, los defensores de Unión se quedaron pidiendo la posición adelantada, no hubo tal situación, está habilitando Escurra por el sector izquierdo.
2: Bueno, correcto, Hugo Martín Pereira, le comete falta a Morán, protesta frente mismo al árbitro. Va a ser tiro libre para Unión.
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2: 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El árbitro dice que se tiene que reiterar el tiro libre. Tenemos para uno ya, Jean-Paul.
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2: El balón acomoda por ahí, Recalde. Parecería ser que no se apresura la gente de Unión Agrícola.
3: No, claro, estaba en ventaja del partido anterior. Mano le sancionó que estaba en la barrera a Rubén del Valle.
2: Bueno, correcto, balón arriba, le pegó de zurda, ahí está por el arquero, pero el banderín estaba arriba, Hugo Martín Pereira.
3: Sí, señor, Esteban Testa ya levantó el banderín, pero qué buena pegada de media volea, fue Valentín Benítez. Sí, señor, Carlos Valentín Benítez, especialista en media volea y en chilena.
2: Bueno, el arquero tapó, estamos hablando de Dionisio González, va saliendo el conjunto del vencedor paraguayo, la pelota ya arriba, ¿para quién? Para Wilson Martínez, la pelota por derecha, recupera por ahí el jugador Francisco Escurra, y va saliendo el conjunto de Unión Agrícola, Jean-Paul.
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2: Bueno, centrazos de aquí para allá en esta última ocasión del vencedor paraguayo, pero sin peligro, Hugo Martínez.
3: Sin peligro, por más de que logren peinar ese centro. Primero Chico Martínez y ahora Freddy Quintana es el que está apareciendo más en función ofensiva para que puedan llegar por los costados derecho Jiménez y por izquierda Rubén del Valle.
2: Luis Jiménez tiene el balón, tocó para el compañero, el balón sobre el círculo central, la pelota allá arriba avanza peligrosamente, corta la acción, la jugada por ahí, ¿para quién? Para Candia, soltó la pelota rápidamente para Escurra, se va Escurra, la pelota allá arriba, ¿para quién? Se equivoca en el envío, Daniel Díaz, ya se dio el cruce y va saliendo el vencedor.
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2: La tiene para Francisco Escurra para Unión Agrícola, lucha con el jugador del vencedor paraguayo, comete falta y va a ser tiro libre peligroso para el vencedor paraguayo.
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2: Le va a pegar Michel Romero, el jugador con camiseta número 10 del vencedor paraguayo. Todo arriba están las torres. Quiere marcar el gol, el conjunto del vencedor paraguayo. El gol tempranero. Ellos saben que tienen.

0: Tiene que ganar el partido en la tarde hoy para llevar esto a la tanda de los penales. Por ahora va pasando el Agrícola con este resultado. La pelota arriba, Recalde seguro y va saliendo Unión Agrícola.
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0: Va a ser salida para el equipo del vencedor. La tiene por ahí, ¿para quién? Para Henry Ruiz, que no quiere perder ningún segundo de tiempo, Hugo Martín Pereira.
2: No, están en condiciones de perder tiempo. Bueno, tampoco también no se pueden desesperar, porque eso es una mala consejera, el de querer apresurarse y no salen las cosas.
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0: Va a ser tiro libre, ya le pegó González, balón arriba, Morán con golpe de cabeza, ya va sacando, complementa la salida, ¿para quién? Para Heriberto Rojas, se va la pelota allá arriba, buscando la presencia del compañero, vamos a ver, entra por ahí Duarte, sale, cruza la acción en la jugada, el jugador, por supuesto, el vencedor paraguayo, el balón sobre terreno del vencedor paraguayo, Jean Paul.
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0: Saque de mano que la juega rápidamente. ¿Para qué? Para José Cabrera. Tiene José Cabrera. Soltó la pelota ahí cortita para el compañero. Avanza el conjunto de Unión Agrícola. Se muestra por ahí Morán para que le suelte la pelota. La tiene para el jugador. Escurra, se va, Escurra. Levantó la vista para José Cabrera. Vamos a ver. Avanza el conjunto de Unión Agrícola, que quiere marcar un gol para asegurar el partido, el compromiso. ¿Por qué no la clasificación? La pelota allá arriba. Está solo el arquero. Se la adelantó Hugo Martín Pereira.
2: Qué buena triangulación allí entre Benítez, también apareció José Cabrera, apareció Marcos Gamarra al centro, al segundo palo, ahí cuando saltó, se hizo del esférico Benítez, la falta de Darío Duarte, lo sanciona Ojeda y ya sale vencedor de vuelta.
0: Va saliendo el equipo del vencedor, Morán con golpe de cabeza, bajó para el compañero, vamos a ver para Argüello, se va Will, tocó la pelota, otra vez para Morán, le sacan el balón sobre el círculo central, la tiene para Mitchell, vamos a ver, Romero metió el centro, balón arriba, fuerte el envío del arquero, seguro Recalde, va a ser salida para Agrícola.
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0: Ayer, por el tercer puesto, 10 goles Hugo Martín, 4 para el equipo de Mbappé, 6-4 de victoria de Inglaterra.
2: Sí, señor, ganó Inglaterra y vamos a ver si hoy Messi puede marcar los dos goles para igualarle a Mbappé. De momento, el goleador histórico en los mundiales.
0: Está solo, golpe de cabeza. La pelota cerca del palo derecho. Hugo Martín Pereira casi marca Agrícola. Cuidado con Agrícola.
2: Lo que desperdició en su mejor momento. Michel Ledesma así desperdiciaba también. Aquí Heriberto Rojas fue el que desperdició esta brillante oportunidad de abrir el marcador.
0: Cuidado con Unión Agrícola. Dos veces apareció en estos últimos minutos del partido. El compromiso, jugada bastante peligrosa. Si es que se viene un gol de Agrícola, se va a complicar la historia para el vencedor paraguayo, lógicamente, Hugo.
2: Y ahí sí van a estar más desesperados. Tiene que jugar con la tranquilidad. Y mientras tanto, Agrícola tiene que esconder la pelota, hacer de las suyas para poder tener este resultado favorable todavía.
0: Se quiere escapar Heriberto Rojas, saca el balón, el jugador del vencedor paraguayo, la pelota por un costado, va a ser saque de mano para Unión Agrícola.
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3: Muy bien, gracias, muy amable. ¿Hacemos cada 5 o cada 10?
1: Cada 5.
3: Muy bien, perfecto. Me pareció un poco largo. La pelota es de Alfonso. Por ahora 0-0. General Caballero ante 25 de noviembre. ¿Qué acontece en el partido? Opina, comenta. Arnaldo Ríos y lo presenta.
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4: Y bueno, y tenemos un pequeño bajón dentro de este tramo del partido, donde el 25 de noviembre está llegando muchísimo más de que el general Caballero en este momento. Recordemos que había una jugada de peligro en donde el arquero Cantero salvó prácticamente un gol hecho que se produjo después de un tiro libre de esquina y después el capitán Guillermo Sosa que la reventó encima del arco. Eso fue lo único prácticamente que tuvimos de interesante en este lapso donde teníamos también la transmisión del partido entre Vencedor Paraguayo y Unión Agrícola. Después no pasa nada hasta el momento en este compromiso, Tano.
5: Lo dijo Arnaldo Ríos cuando se mete con peligro. 25, hasta el fondo el arquero Cantero. Cantero, Cantero, y lo más claro en lo que va del partido. Lo tuvo el 25 de noviembre, Arnaldo Ríos.
4: Sí, señor, otro remate que Cantero logra sacar hacia un costado de su arco. Bueno, se está asomando el conjunto del 25 de noviembre.
5: Va a ser córner, tiro libre de esquina, corresponde para el cuadro de Zárate Isla. Camiseta número 14, Tobías Villalba, sobre la punta izquierda se vendrá el envío. Mucho público aquí en el estadio Belino Mesa. Le pega Villalba, viene el centro cerrado. Cantero, golpe de puño. Va cargando de vuelta Verdejo, cooperando en la salida, apoyando Yegros. Otro centro va largo, el envío al segundo palo sin precisión. Cubre Guillermo Sosa, protege la pelota, se fabrica el espacio, metió el centro. La marca fue de Rodríguez, la pelota al córner, insiste el conjunto del 25, Ríos.
4: Sí, señor, está llegando el 25 de noviembre buscando el primero en este compromiso. Tiro libre de esquina sucesivo está teniendo el conjunto de Zárate Isla.
5: Esta vez sobre la punta derecha, otro tiro libre de esquina. Corresponde al conjunto de Zárate Isla, el conjunto tricolor, que hoy juega con una camiseta de color crema. Muy bien, atención, se viene el córner arriba, largo, lo envío al segundo palo. Guillermo Sosa con golpe de cabeza. La marca de Peralta era el Coco Duarte. El Coco Duarte que vio la amarilla, Arnaldo, ¿no? Está amonestado.
4: Sí, señor, está amonestado en una falta que se hizo hacia su sector, el sector derecho del conjunto de General Caballero. Y vio la tarjeta amarilla, el número 11, del general Alexander Duarte.
5: Por ahora 0-0 el marcador aquí en el estadio Belino Mesa, Jean Paul.
1: 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Arsenio dice que ¿cuál es el color crema? Dice. El tono amarillo, anaranjado, muy claro y suave.
5: Clarito. Color crema, bien lo saben. ¿O quieren ver que le dibuje o qué?
1: Viste que ahí que no hay gráfica.
6: Tiene que graficar.
5: Bueno, y si color crema no conocen, entonces no. No sé.
1: Está la crema de color azul, crema, por ejemplo.
5: Le voy a hacer un dibujo y le envío. Arriba, esa pelota presiona el conjunto rojo, cuidado. Verdejo no hizo otra cosa que complicarle a su arquero, Arnaldo Ríos.
4: Sí, señor, con querer rechazar ese balón. Bueno, rechazó, pero hacia su arquero, que salvó la plata, en este caso Alfonso, sacando con los puños ese balón que estaba arriba y bajó con todo hacia donde estaba el portero.
5: No recuerdo si fue en las Olimpiadas que Paraguay, recuerdo, no sé si fue en Atenas, llegó a utilizar una camiseta medio de esta característica, ¿no? ¿Recuerdan esa camiseta de Paraguay?
4: Esto podríamos también, como dice Vicente Ferreira, graficarle a la gente. Es más o menos un marrón claro, clarísimo.
7: Color bronce.
5: Muy bien.
7: Color bronce.
5: Y ahí en las imágenes de Ciudad Deportiva, Radio y TV y de Azul y Oro Digital pueden precisar, Jean Paul.
1: Sí.
5: Usted qué bueno con los colores.
1: Sí, señor.
5: Habrá córner, tiro libre de esquina. O de repente Gustavo Quintana, que sabe mucho también de colores, ya que es confeccionista, hace bandera y compañía, vende a muy buen precio ahí en la doble avenida, nos puede guiar Gustavo Quintana. Le va a pegar Ferreira, atención con este tiro libre de esquina, buscando el tanto apertura. Vamos a ver si dónde primeramente llega el gol. Si aquí en el Avelino Mesa o en Itapuamí. Viene el centro arriba, Cantero, golpe de puño, presiona Villalba y salió una contra, viene el Chino se metió por el medio, qué peligro, va el Chino, abre el juego para Colmán, Colmán pasó de largo a la arenga, Colmán cambió por derecha, salió el arquero. ¡Qué cerca estuvo General Caballero en los Ríos!
6: Sí, señor, después del tiro libre de esquina donde Cantero alejó ese balón, salió disparado el jugador del General Caballero, que bueno, llegaron varios futbolistas. En el último estaban dos, pero como el pase fue un poquito malo, tuvo que salir ahí Lucas Alfonso para apagar el incendio.
5: Habrá tiro libre en su terreno, aún corresponde para General Caballero.
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5: Muy bien, Alfonso muy molesto con un compañero, le dijo de todo Arnaldo Ríos.
8: Para mí que es con el árbitro, para mí que
5: No, creo que haya sido con el árbitro, de lo contrario ya ligaba una amarilla. Largo el pelotazo, cuidado, el arquero.

fondo. Graso error, error compartido entre los defensores y el arquero. Voy a confirmar.

0: noviembre 1, General Caballero 0. El gol se produjo
1: a los 33 minutos, primera etapa, ¡Taro!
0: La opinión de Arnaldo Ríos.
2: Estábamos hablando de con quién el arquero Lucas Alfonso se estaba discutiendo. Después de eso, sacó un pelotazo que cae y no puede sacar la defensa del General Caballero. Le queda a Mesa, que en un primer remate logra atajar el arquero Canteros, pero cede un remate y le queda de vuelta a Mesa ese balón, que en esa segunda ocasión ya logra convertir para el 25 de noviembre.
0: El primero del conjunto de Zárate y la cerca de la acción, Carlos Ferreira.
3: Canta, grita y festeja toda la gran afición del conjunto del 25 de noviembre. De mucha guapista, Lisa Mesa, que saca el número 27. Le consultamos antes del arranque el compromiso para que estaba preparado. Con la confianza que daba el técnico, Víctor Mesa, aquí de Avenida Mesa, instala el pie derecho el 25 de noviembre a la gran final del torneo de la Liga Luquera de Fútbol.
0: Y así como en el cotejo ida, primeramente abrió la cuenta el 25 de noviembre, luego lo igualó General Caballero, pero ahí hubo un error, Arnaldo Ríos.
2: Sí, y cayó ahí enfrente de un jugador de General Caballero que no pudo llegar a ese balón y le quedó a Mesa.
0: Tiro libre. El chino le pegó Rodríguez en la barrera y viene la contra, corre, pica por derecha. Ahí está Robert David Ferreira. Ferreira cambió de lado. Va la pelota por izquierda para Silva. Este es Silva, el número 22. Va a meter el centro, se frena, amaga Silva, pero tiene el toque para atrás. Va subiendo Belino Colmán. Va la pelota por izquierda, se frena, busca la personal. Perdió mucho tiempo Silva. Va recuperando el conjunto de General Caballero.
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0: Escapa por derecha, Lleros. ¡Qué peligro! Verdejo cerca de la línea de cal, cerca al borde del área. Mandó la pelota al córner, Arnaldo Ríos.
2: Sí, señor. Ahora obligatoriamente tendrá que salir el General Caballero para buscar el empate en este compromiso. Bueno, con esta incursión por la zona derecha del futbolista de General Caballero, que intentó sacar un centro bajo, pero pega en Verdejo, salió por línea final y es tiro libre de esquina.
0: Viene el córner arriba, golpe de cabeza al balón por el medio, otra vez al córner. Hiciste, General Caballero, córner corresponde para el conjunto rojo.
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0: Muy bien, el remate colocado del número 16, Miguel Jiménez, la pelota por línea de fondo, habrá salida, corresponde para el conjunto del 25 de noviembre. Bueno, yo le decía a los muchachos, tiene pinta de que va a penales este partido, y me decía Piti Rodríguez, en breve viene el gol, Arnaldo Ríos.
2: Sí, Piti es un visionario, un ex portero, ahora ya prácticamente dejó las canchas, y bueno, nos decía.
0: Ahora lo que yo viene. No sé si él sabía que ahí en el fondo iba a haber un error.
4: No, no.
0: Pero un error, ¿verdad, Piti?
4: No, sí, tapó a media el portero Cantero, a media también. Media tapó el portero, la, el rebote metió.
2: La pelota es que no puede alcanzar uno de los defensores, no pudo alcanzar uno de los defensores de General Caballero, entonces bota alto ese balón y le queda a Mesa, que remató primeramente, atacó Cantero, se le escapa a Cantero de vuelta a ese balón, le queda de vuelta a Mesa que ahí ya definió y ya hizo el gol.
0: Va 25 de noviembre por izquierda, subió hasta el fondo, fue Verdejo, la pelota al córner, habrá tiro libre de esquina, corresponde para el 25 de noviembre. En breve hacemos el cambio y vamos de vuelta con Vicente Ferreira y el cumpleañero Hugo Martín Pereira. Se lleva 5 kilos de costilla de Hugo Martín en la radio, ¿eh? Jean Paul, ¿usted prepara la parrilla?
1: Sí, señor, está la parrilla hecha, yo voy a poner el carbón y tiro la carne encima.
0: Espectacular. Hoy entonces celebramos el cumple de Hugo Martín Pereira. Le va a pegar Ferreira, tiro libre de esquina, viene el centro, la pelota al segundo palo, Sosa, pero llegó falta, indica el árbitro Derlis Benítez, hasta ahora de impecable labor el árbitro.
2: Sí, señor, indiscutible ahora la labor de Derlis Benítez. Bueno, esto es lo que buscaban los clubes al solicitar árbitros de APF que sean imparciales.
0: Arriba el envío, Peralta con golpe de cabeza, recuperó Ferreira para el 25, remató Ferreira, buscaba la sorpresa de lejos Ferreira, la pelota por línea de fondo, habrá salida, corresponde para General Caballero.
1: Aclarando que es Arnaldo Díaz, ¿eh? Dos veces ya dijiste Hugo Martín, pero es la costumbre.
0: Y claro, la costumbre. Oye, yo voy lento, ¿y? Habrá salida, corresponde para General Caballero, señoras y señores. 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
1: El tiempo de juego de la cabina de eventos, 40 minutos. Primera etapa y el marcador. Cabia Electricidad indica el número uno, el mejor.
0: Con peligro hasta el fondo.

0: peligros en la boca del arco. ¡Qué jugada! Se mandó el lateral por izquierda de General Caballero. Limpió el camino. Tomá, meté, le dijo a Negros. En la boca del arco, nada que hacer. Lucas Alfonso lo empata al rojo. Lo empató el rojo, señores. Armando Negros pone General Caballero 1. 25 de noviembre 1. El gol se produjo
1: a los 40 minutos. Primera etapa. ¡Taro!
0: Y así lo vio Arnaldo Ríos Díaz.
2: Una sucesión de toques por el sector izquierdo, por la banda izquierda, donde le dan la pelota al lateral izquierdo, el número 14, Miguel Peralta, que ingresa sin que lo puedan detener los defensores del conjunto de General Caballero. Cruza hacia el medio, dejando sin posibilidades al arquero Lucas Alfonso. Y estaba ahí Armando Yegros, el número 7, solamente la empujó para poner el 1-1 en este compromiso.
0: Otra vez Armando Yegros, así como en el partido de ida, en la vuelta vuelve a convertir Armando Osil Yegros, señores. Esto está 1-1.
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4: Diga lo que está pasando en el partido, Hugo Martín Pereira.
3: Tano Barreto.
0: A ver,
3: Jorge,
0: ¿qué pasó,
3: Daniel?
0: Vicente Ferreira.
3: Jorge, gracias, Daniel, adelante.
0: Aquí avanza el conjunto de General Caballero, cerca del tanto del empate, Carlos Ferreira.
5: Sí, aparece el número de Z, Armando Yegros, para General Caballero, darle nuevamente la esperanza y ponerle nuevamente en juego para lo que vino el empate, el conjunto rojo. A partir de ahora, nuevamente comienza todo de nuevo. Nuevamente General Caballero 1, 25-1.
0: Muy bien, perfecto. ¿Está Vicente?
3: Seguimos contigo.
0: Bueno, vamos a recuperar la comunicación con Vicente Ferreira. Qué jugada se mandó el lateral por izquierda de General Caballero Ríos, ¿eh?
2: Sí, hubo una...
0: Es todo de él.
2: Sí, él prácticamente se hizo... Sí, Peralta, Miguel Peralta. Se hizo el espacio, ingresó sin que nadie lo pueda cruzar y sacarle la pelota.
0: Y pero nadie lo quiso tocar.
2: Pero antes de eso hubo una sucesión de toques, Tano. Y entonces un gol excepcional del General Caballero.
0: Vamos contigo, Vicente Ferreira.
6: Bueno, gracias. Decía vos, Hugo Martín Ferreira.
7: Lo que decía es que los dos equipos están intentando buscar abrir el marcador. El que tiene mayor responsabilidad es Vencedor Paraguayo. Lo que escuchamos desde la banca, las indicaciones tanto de Nacho Fernández como de David Mareco, es que no se apresuren, porque si se apresuran no les van a salir las cosas, y que tienen que aprovechar mucho más esos pelotazos largos que envían y que están logrando peinar y peleando Chico Martínez, tanto con Candia como con Morán.
6: Bueno, correcto, el comentario de Hugo Martín Pereira fue presentado por
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6: Hubo falta, infracción, dice el árbitro, el partido va a ser tiro libre, Recalde lo va a cumplir.
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6: Por ahora, con este empate de este compromiso y en la primera victoria de Unión Agrícola, se está metiendo, pero falta mucho por jugarse. Vamos a ver qué pasa en este partido. La pelota allá arriba, vamos a ver el balón por el medio. ¿Para quién? Para José Cabrera. Él le tocó al compañero, lo hizo de mala manera. Recupera el conjunto del Vencedor paraguayo. La pelota allá arriba, ¿para quién? Para Martínez. Vamos a ver, tocó para el compañero. Está por ahí Quintana, se va Quintana. La pelota que se pierde por un costado va a ser lateral para el Vencedor paraguayo.
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6: La pelota arriba con golpe de cabeza. Morán manda ese balón por un costado. Llega el cruce del compañero Henry, intentaba alcanzar a Ruiz, el jugador del Vencedor paraguayo. Se pierde ese balón, va a ser otro lateral para Unión Agrícola.
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6: Le va a pegar el arco, estaba solito, pero bueno, mordido y todo, muy buena llegada la gente del vencedor paraguayo, pero en la recta final, Hugo Martín.
7: Otra buena llegada de vencedor paraguayo que no puede cristalizar en gol. Aquí el pelotazo largo de Matthew corrió por el sector izquierdo, ahí apareció Del Valle, no pudo el chico Martínez rematar, empalmar ese esférico, le salió pifiado, pero llegó de vuelta vencedor.
6: Bueno, vamos a ver la pelota allá arriba, lucha por ahí para Heriberto Rojas, la tiene para quién, para Michel Romero, recupera el conjunto del vencedor paraguayo, el balón para Henry Ruiz, la tiene el zurdo, tocó por del medio para Michel, soltó la pelota un poco más arriba, para quién, para Jiménez, se va Jiménez, Morán al cruce, y llega el cruce otra vez el jugador Rubén Medina, avanza peligrosamente el conjunto del vencedor paraguayo, se escapa por derecha, se va, se mete hasta el fondo.
8: Vicente,
6: vamos a ver Quintana, sí.
8: Aquí final de los primeros 45 minutos, Estadio Belino Mesa, uno para General Caballero de Itanguá, uno para 25 de noviembre de Zarateila. Con ustedes.
6: Gracias, Tano. Por ahora se fue el primer tiempo entre 25 y General. La pelota arriba, Recalde. Caparatosamente le tocaron, dice el árbitro, el partido. El balón le pertenece a Unión Agrícola. El del por qué el partido sigue empatado, Hugo Martín Pereira.
7: Porque falta la definición, falta esa puntada final. No están en el 100% efectivos. Intentó Unión Agrícola, intentó también el vencedor paraguayo, que tuvo las mejores oportunidades, salvo aquellas dos remates o aquellos dos remates de seguido que tuvo Unión. Después fue más vencedor paraguayo en función ofensiva, pero le falta la emoción del gol porque falta una buena puntería a la definición.
6: Lo dijo una Hugo Martín Pereira en una presentación de
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6: Se enoja el técnico del vencedor paraguayo, Henry Ruiz, se equivoca. Elección en la salida, envió la pelota ahí por un costado que le favorece al conjunto de Unión Agrícola por el sector derecho, allá arriba, ya metió la pelota, salió el arquero Dionisio González, ya aseguró. Vamos a ver, sale rápidamente el conjunto del vencedor paraguayo, rápidamente, la pelota para quién, para Morán, con golpe de cabeza, bajó ahí por el medio, intenta la conexión en la parte de arriba con Gamarra, vamos a ver, se pierde la pelota por un costado, va a ser lateral de Campol.
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6: Justito llegó al cruce Fernando Candia, muy buena la pelota metida por el jugador del vencedor paraguayo, lindo el cruce, va a ser lateral para el vencedor paraguayo que se va con todo, busca el primer gol en este partido, en este compromiso, ellos saben que tienen que ganar para llevar al partido en la tanda de los penales. Vamos a ver, se va la pelota arriba, Morán. Y le pegó de zurda Jiménez y encontró una pierna salvadora de Agrícolas, Hugo Martín Pereira.
7: Y de vuelta en el saque de costado de Matheus Collante, que metió allí dentro de los 5.50. No pudieron aprovechar de vuelta esta otra oportunidad, esta otra buena jugada de vencedor paraguayo. Lo importante aquí es que están insistiendo para la gente de vencedor, mientras que Unión se está defendiendo prácticamente con todos sus jugadores allí dentro del área cuando hay saque de costado.
6: Bueno, correcto, el árbitro del partido, del compromiso, dice final del partido, el compromiso de estos primeros 45 minutos, ya se fueron todos a vestuario, dice el árbitro del partido. Por ahora la historia está aquí en el licenciado Justo Concepción Maresco. Unión Agrícola con vencedor paraguayo empatan 0-0, Jean Paul.
3: 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Vamos al comentario de Hugo Martín, ¿o qué hacemos?
9: Sí, nos vamos al comentario intermedio. No hay tal vez tanto de qué hablar de este primer tiempo, pero como él dijo, los dos equipos lucharon, trataron, pero en el tema del gol está la historia, Hugo Martín Pereira.
10: Es así, Vicente, rápidamente sintetizando. Muy buen partido en estos primeros 45 minutos. Los dos equipos han dispuesto de ocasiones para poder marcar, más faltó la puntería, la definición para que puedan conseguir desnivelar el marcador. Vencedor paraguayo tiene jugadores talentosos, el caso de Freddy Quintana y de Mitchell, y están exagerando mucho con los pelotazos largos que vienen desde la zona central, ya sea Joan Rodríguez o Matthew Collante. Tienen que empezar a buscar más a sus creadores, tienen que buscar más a Mitchell, se tiene que mostrar un poquito más, también se tiene que mostrar más Freddy Quintana. Esto con respecto al vencedor paraguayo, que exagera mucho con los pelotazos. Es cierto, logra peinar, logra ganar por arriba el chico Martínez, pero nadie entra atrás como para poder cerrar la situación. Hay que mirar también del lado del Unión Agrícola, que hoy introdujo a dos volantes de marca, como lo son Isaías del Valle, Will Argüello es el que está junto a José Cabrera y Marcos Gamarra, que son los hombres primeros en la marca. En función ofensiva no está apareciendo hoy Darío Duarte, bien marcado por los centrales de vencedor paraguayo. Tampoco está apareciendo Carlos Valentín, y el creador que tiene que ser en Unión es Heriberto Rojas, que todavía no encontró el ritmo futbolístico que es el que él quiere. 1-1 está allá, profe. Acá el profe Francisco Pérez. En relación a Unión, eso es lo que falta. Trabaja muy bien la zona defensiva, bien en la cobertura tanto de Morán como de Candia, pero muchas veces están perdiendo en los pelotazos largos y en la peinada que suele hacer el chico Martínez. Los primeros 45 minutos, que falta realmente la emoción del gol. Vamos a ver si en este segundo tiempo podemos ya también nosotros gritar gol en este escenario deportivo, en donde lleva la ventaja Unión Agrícola, Jorge Tano Barreto.
8: Bueno, gracias, Hugo Martín Pereira. Vamos al comentario también aquí intermedio de Arnaldo Ríos, de este 1-1 emotivo en su recta final. Opina, comenta Arnaldo Ríos en una presentación de
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11: Bueno, en estos primeros 45 minutos, en el último tramo, vimos un muy buen partido de ida y vuelta, donde los dos equipos ya propusieron. Es cierto, llegó primero a la conquista el 25 de noviembre tras un saque largo del arquero Alfonso, que bota enfrente de un defensor de General Caballero y no estuvo nadie para el despeje, entonces le cae a Mesa, que va, remata en primera instancia, logra detener el arquero Cantero ese balón, pero cede un rebote. Y en ese segundo rebote ya no perdona Víctor Mesa. Y bueno, y así puso el adelantamiento del 25 de noviembre en ese tramo del compromiso. Luego el general Caballero intentó salir, trató de llegar, hasta que llegó una jugada impresionante por el sector izquierdo, por la punta izquierda, en donde hubo toques sucesivos. Después le ceden el balón a Miguel Peralta, lateral izquierdo, que deja prácticamente a dos, tres adversarios por el camino. Cruza el balón dejándolo sin chances al arquero Lucas Alfonso, que no pudo llegar a esa pelota. Entonces ahí estaba Armando Yegros, solamente para empujar ese balón y decretar la paridad en este compromiso. Interesante partido, donde los dos demuestran que quieren ser finalista
2: de este campeonato 2026 de la Liga Luqueña de Fútbol. Interesante partido a partir de los 20 minutos en adelante. Lo anterior fue un partido chato, vamos a llamarlo así, en donde los dos equipos proponían, pero no llegaban con claridad para poder llegar a adelantarse en el marcador. Así lo hizo el 25 de noviembre, como ya estábamos remarcando, después de un pelotazo largo. Y bueno, y desde ahí tuvimos otro partido, un partido más vibrante, más emocionante, en donde los dos equipos ya proponían y ya llegaban como para aumentar el marcador en este partido. Esperando por el segundo tiempo, me imagino que ese vaticinio de Piti Rodríguez, que dice que va a entrar más goles en este segundo tiempo, se dé por el bien del fútbol y por el bien del espectáculo para esta gente que vino también a acompañar a sus respectivos equipos. Vemos que están recibiendo indicaciones los jugadores del 25 de noviembre detrás del arco norte, donde están ahí, está Topi Ramírez, está Luis Fernando Escobar, que también están dando indicaciones a sus dirigidos en estos momentos. Mientras que la gente de los jugadores del General Caballero están en vestuarios, ingresaron al vestuario para poder recibir la charla técnica de JJ Doldán, que me imagino también moverá algunas piezas para poder ajustar detalles y que el equipo pueda ponerse en ventaja en este segundo tiempo. Bueno, esperamos que sea mejor este segundo periodo de lo que vimos hasta aquí entre 25 de noviembre y General Caballero, entre General Caballero y 25 de noviembre, Tano Barreto.
8: Muy bien, gracias Arnaldo Ríos. Arrancó la final de la Copa del Mundo, Lili.
12: Tano ya dio inicio el protocolo de ingreso de los jugadores, todos los artistas que estaban previstos pasar por el escenario, ya se dio, ya están los titulares ya en cancha.
8: Bueno, ¿se puede meter o no el audio de la final?
3: Y mejor no, nomás para no tener problemas.
8: A ver.
13: Que lo habitual, que lo que vemos con recurrencia, se vendrá.
3: 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Saludos al hijo de William Alfonso.
8: Ahí está. Está como para debutar. A ver, Carlito Ferreira, decime, el chico que está rapado, ¿quién es? En 25. Carlos.
3: William Alfonso.
8: A ver, Carlitos.
3: Ya recuperamos.
8: Bueno, ya.
3: Ya vamos a recuperar.
8: Ya en breve. Muy bien.
5: Alfonso tenía el apellido del juvenil. Tiene la juvenil el 25 de noviembre y el apellido de Alfonso. Vamos a ver si tiene minutos en lo que es esta segunda parte del compromiso. Lo repito, el apellido de Alfonso.
8: Y bueno, el hermano es Lucas, hermano.
14: No, su sobrino.
8: Su sobrino. O su sobrino.
3: Su sobrino.
8: Bueno, averigua qué edad tiene y la posición donde se desempeña. Muy bien, está para retornar. Es más, no se movieron del campo de juego los integrantes del plantel de 25 de noviembre, Arnaldo.
12: Ellos arrancó la final España-Argentina.
8: Muy bien, está en marcha entonces la final de la Copa del Mundo, Argentina ante España, Arnaldo Ríos.
2: Sí, señor, vamos a ver quién es el nuevo campeón del mundo hoy en este compromiso que se juega en Estados Unidos. Con relación a los equipos, el que se quedó dentro del campo es el 25 de noviembre, no así el general Caballero, que se fue a vestuarios para el descanso correspondiente. Vemos también que ya han ingresado los árbitros Berlis Benítez, Eduardo Britos y Roberto Cañete, ya están dentro del campo de juego. Se aguarda por la presencia del equipo del general Caballero, que todavía sigue en estos momentos en vestuarios. Llamaba nomás la atención el chico en 25 de noviembre, porque como todo futbolista que sube a primera división, siempre lo primero en donde se agarran los mayores, vamos a llamarlo así, es por el cabello. Entonces lo raparon un poquito al futbolista Alfonso, que está en el banco del 25 de noviembre.
8: Muy bien, gracias Arnaldo Ríos. A ver, ¿se avisaron algunos cambios o no, Carlito Ferreira?
5: El 25 de noviembre no hay modificaciones, está anunciado que este conjunto que el caballito confirmó por este lado.
8: Muy bien, estamos atentos, señores. Está en marcha la final de la Copa del Mundo, Argentina-España. Aquí en minutos, en segundos, arranca el segundo tiempo. El encuentro está 1-1 entre General Caballero y el 25 de noviembre en Itapuamí. La cuestión está 0-0, Unión Agrícola ante el vencedor paraguayo.
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8: Muy bien, retorna el general Caballero. Ya está el 25 de noviembre. El cielo está encapotado, Arnaldo Ríos. Es una temperatura agradable aquí en la Avenida Mesa.
2: Agradable, con un poquito de parcialmente nublado, no tampoco totalmente, pero el sol no se asomó en esta tarde prácticamente. Al inicio de nuestra transmisión sí teníamos un poco de sol, pero ahora las nubes tapan al rey sol Tano Barretón.
8: Muy bien, ahora sí retorna el conjunto rojo de General Caballero. Va a arrancar el segundo tiempo. A ver, en Itapuamí, la cantidad de aficionados, Vicente Ferreira, a ver, contanos. Gente.
3: Ya enseguida.
8: A ver, Hugo
3: ya
8: Martín.
3: Enseguida.
8: Ya en breve, entonces. Señoras y señores.
3: La pausa.
8: 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Sí, estaba llamando Carlos, adelante.
5: Modificación para el conjunto del 25 de noviembre, sin modificaciones para el conjunto del General Caballero.
8: Gracias, muy amable, autoriza Derlis Benítez. En marcha el segundo tiempo.

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1: Muy bien. Eso solamente lo dice usted, Jean-Paul.
0: Sí, señor. No. Solamente yo.
1: Muy bien. Arrancó también el Itapu a mí. Arrancó también el segundo tiempo en la novena compañía. Aquí la pelota corresponde para el conjunto rojo de General Caballero, que va con todo arriba buscando el segundo retiquito de la defensa del 25 de noviembre. Pone el físico Fleita, así lo dijo el árbitro. Largo el envío, cubre la pelota. Verdejo asegura. Alfonso Eleférico, salida, corresponde para el 25.
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1: Robert David Ferreira, de una posición inmejorable, le salió el remate pifiado. Qué clara chance, Arnaldo Ríos.
2: Sí, la primera llegada en este segundo tiempo del 25 de noviembre le tocó a Robert Ferreira, que tuvo tiempo y espacio para rematar bien, pero lo hizo de mala manera y esa pelota salió fuera del campo de juego hacia un costado del arco defendido por Cantero.
1: Bueno, perfecto. Y justo se colocaron los muchachos del 25 acá cerca nuestro. Nos tapa el arco. Muy bien. Lastimosamente, pero está muy bien. Largo el envío, la pelota que sale por un costado. Va a corresponder la tirada del conjunto de General Caballero. Carlitos Ferreira, amonestados en el partido. A ver, ¿quiénes son los amonestados en el partido?
3: En el conjunto de General Caballero aún no hay amonestados. En el conjunto del 25 de noviembre, el capitán, el 5, Guillermo Sosa, junto con el autor del gol, Víctor Mesa, camiseta 27, dos amonestados.
1: Muy bien, gracias. La marca de penalista en el fondo, largo el envío, bajando Sosa por el 25 de noviembre. Largo el pelotazo, corre Silva, intenta Silva, forcejeando con Rodríguez. Ganó Papilín Rodríguez, ahí está, cubre, protege la pelota. Rodríguez envía por un costado, el esférico lateral, en ofensiva, corresponde para el 25 de noviembre.
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1: A ver, no entendí. Opción 1, opción 6, ¿cómo es?
0: Sí, señor, lista 1, opción 6.
1: Ahora sí, muy bien. Un fuerte cruce allí entre un hombre rojo y del 25 de noviembre. Allí está dando indicaciones el árbitro, que hubo un golpe, no sé si cabeza a cabeza.
2: Cabeza a cabeza. Choque de cabeza, dice Derli Benítez. Los dos futbolistas están tendidos en el piso, ya atendidos rápidamente por la sanidad de ambos equipos.
1: Interrumpido el juego, minuto de juego y el marcador en la final de la Copa del Mundo, Lili.
4: Hasta el momento transcurren 7 minutos del primer tiempo sin gol a uno del encuentro de España ante Argentina.
1: Muy bien, momento a momento con Lili, con el desenlace en la final de la Copa del Mundo. Dale, Jean-Paul.
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1: Está sentido. Un hombre del conjunto del 25 de noviembre. Están siendo atendidos, Arnaldo. Ya se está recuperando el general.
2: El que está atendido en el piso del 25 creo que es Edgar Sosa, el número 6, que es uno de los golpeados, mientras que en el equipo de General Caballero ya va recuperándose, creo que es el número 9, Cristian González.
1: Bueno, señores,
0: ¿quién molesta?
1: Por ahora,
0: ¿quién molesta cuando trabajas?
1: El chipero.
0: Le debo 5,000, por favor, si le pueden dar. Sí.
1: Hay que cambiar estos micrófonos que utilizamos esto. Muy bien. No tiene para el encendido.
2: Para el muteo.
0: Pero sale excelente, Tano. Sale excelente.
1: ¿Te escucho, Carlos?
3: El chico Nahuel Alfonso es el juvenil con 16 años. Es de la sub-17. Es el campo grande por izquierda.
1: Muy bien, gracias, muy amable. ¿Fueron retirados o van a tener que salir, verdad, Arnaldo Ríos?
2: Fueron atendidos los dos futbolistas, por consiguiente tienen que salir, porque acá no tenemos la regla todavía del Mundial.
1: Muy bien, perfecto, estamos haciendo el cambio, Jean Paul.
0: 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La caviada, eventos y el tiempo de juego, 5 minutos, segunda etapa y el marcador Cavi Electricidad indica, Tano Barreto.
1: Y aquí, señores, del Estadio Avelino Mesa del Sport Primavera, semifinal, vuelta. 1 para General Caballero Itagua, 1 para el 25 de noviembre de Estrate Isla.
0: 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Vicente Ferreira, adelante también. 5 minutos, segunda etapa.
5: Sí, totalmente, ya por 5 minutos ya de este segundo tiempo, donde el partido, el compromiso se mantiene. Está 0-0, Jean Paul.
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5: Avanza el conjunto de Unión Agrícola, soltó la pelota allá arriba buscando la presencia de Marcos Gamarra, salió el arquero Dionisio González, hubo falta, dice el árbitro del partido, va a ser tiro libre para Unión Agrícola.
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5: Hace rato Tano me preguntaba, Tano, por la cantidad de gente que hay en este escenario de deportivo, impresionante la cantidad de gente que hay en Agrícola con vencedor paraguayo Hugo Martín Pereira.
6: Así es, buena cantidad de aficionados, hoy prácticamente el kilómetro 20 Binder y el kilómetro 18 Cañada Garay se volcaron hasta el estadio justo Concepción Marecos. Buena cantidad de aficionados, yo creo que va a superar los 25 millones la recaudación.
5: Bueno, correcto. Y el tema del coso, ¿qué te iba a decir? La entrada del auto, había gente que se quejaba por el tema del estacionamiento.
6: Sí, sí, 20.000 guaraníes estaban cobrando la gente de la Unión Agrícola. Eso molestó a algunos aficionados, no solamente de Vencedor Paraguayo, sino de otros que vienen a ver el espectáculo. Gente que no son de ninguno de los dos equipos. 20.000 guaraníes, pero cada quien elige el monto que van a cobrar para estacionamiento. Ya queda a cargo del organizador local.
5: ¿Qué te iba a decir? El tema de la moto, pedían 20.000 también, me comentaron.
6: Sí, así me dijo también Sergio Denis Adorno, que 20.000 le querían cobrar, y auto 20.000 y moto 20.000. Precio único, ¿no?
5: Precio único. Bueno, tranquilo. La pelota pronto estado, va a ser lateral para Agrícola.
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5: La pelota arriba, el arquero seguro, vamos a ver, ya salió González, va saliendo sobre Henry Ruiz, el lateral izquierdo, avanza el conjunto del vencedor paraguayo, cada vez se le termina más el tiempo, ellos saben que tiene que ganar el partido, el compromiso para llevarlo a la tanda de los penales, Hugo Martín Pereira.
6: Sí, le queda menos tiempo, pero son tiempos todavía que tienen a favor. Recién estábamos escuchando a gente de Unión que están pidiendo que metan jugadores rápidos, y en la banca le tiene, por ejemplo, a Leal, que maneja bien, está también Ciudad Rola, cuando hay posición adelantada, está también por ahí Fabio Armoa, que es el arma que tiene Unión Agrícola, que cuando entra siempre marca goles, al menos si entra no desde el vamos, sino de la banca.
5: Ahí tenés razón, Legal, que no arrancó la pasada, estaba de titular.
6: Y ahora aparece Argüello, como necesita más fuerza ahí en el medio campo, aparece entonces Argüello en sustitución de Leal en el arranque para tener mayor contención.
5: Se va José Cabrera, intenta la conexión, le pegó al arco, que cerca del palo derecho Hugo Martín.
6: Heriberto Rojas tuvo la confianza necesaria para rematar. Potente remate tras la pelota que perdió Michel Romero.
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5: Avanza Unión Agrícola, que quiere asegurar la clasificación en la recta final, en la finalísima, se quiere meter por ahora, está acariciando la finalísima el conjunto Unión Agrícola, pero enfrente le tiene el vencedor paraguayo, como dice Juan Martín Pereira. Pasa rápido el tiempo, pero le sobra tiempo todavía al vencedor paraguayo, Jean Paul.
0: El tiempo de juego de la cabía de eventos 10 minutos, segunda etapa, y el marcador Cabia Electricidad indica Vicente Ferreira
5: que el partido, el compromiso por ahora está empatado, está 0-0, Jean Paul.
0: Vamos al cambio, gracias a Unisal Virtual, Jorge Daniel Tano Barreto también con 10 minutos, segunda etapa.
1: Vamos mano a mano entonces, vamos manos a manos, entonces sí, la salida corresponde al conjunto de General Caballero Cantero. Le envío sale por un costado. ¿Qué pasa del partido? Pina comenta Ríos en una presentación de
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1: Bueno, mientras estábamos con el relato del partido en Itapuamí,
7: a lo de mesa,
1: le llegó una pelota de una posición inmejorable a Víctor Mesa, que su remate salió arriba del travesaño que defiende el arco el arquero Cantero. Se perdió una clara el 25 de noviembre para ponerse de vuelta en el marcador. Y en este segundo tiempo también tuvimos un cambio. En el 25 ingresó con camiseta número 9 Walter Pacheco.
7: Muy bien, va el avance de 25 de noviembre, Ferreira con el remate, la marca oportuno, el cruce del hombre de General Caballero, va el esférico por línea final, va a ser córner, tiro libre de esquina, corresponde al conjunto tricolor.
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7: Le va a pegar Ferreira, Robert David Ferreira, para el 25 de noviembre, sobre la punta izquierda, estadio Belino Mesa del Sport Primavera. Le pega Ferreira, viene el envío por el medio, golpe de cabeza, sacaba por allí Peralta, el número 4 del conjunto, el 4, ¿no? ¿Quién es el 4? Camiseta 4 en General Caballero. A ver, Ríos.
1: ¿Hay un 4 en General Caballero? 14 puede ser, Miguel Peralta.
7: Bueno, a ver. Me decías, reiterame el cambio que se produjo el 25 de noviembre, Carlos.
3: Sí, con mucho gusto. El segundo de Azteca número 9, Walter Pacheco. Walter Pacheco y el segundo de Azteca número 9, el cerro 26, Rolando Fleitas. La primera modificación.
7: Muy bien, Pacheco. El número 9, Pacheco, entonces, se retiró Fleitas. ¿Te has sentido un nombre en el conjunto de General Caballero Sirrios?
1: Sí, es el número 3. Estamos hablando de Juan Rodríguez, que ya se va recuperando después de ese tiro libre de esquina de Robert David Ferreira.
7: Muy bien, pelota que corresponde para el conjunto de 25 de noviembre. 1-1 está el compromiso. Por ahora, esto va para los penales.
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7: El 25 de noviembre, que en este mismo reducto, recordemos, Arnaldo Ríos le había dejado fuera al capitán Andrés Infran en la tanda de penales.
1: Sí, en ese partido incidentado después de que haya terminado el compromiso entre estos dos equipos, donde fue figura Lucas Alfonso.
7: Sí, señor. Posteriormente eliminó al Sportivo Yucurí. Y ahora enfrenta al conjunto de General Caballero. En breve repasamos el camino de General Caballero hasta
1: el compromiso entre estos dos equipos, donde fue figura Lucas Alfonso.
7: Sí, señor. Posteriormente eliminó al Sportivo Yucurí. Y ahora enfrenta al conjunto

0: En octavos eliminó al Sportivo de Ecuador.
1: Le dejó a 18 en
0: 18 en cuartos,
1: sí.
0: Correcto. Ah, en este mismo escenario.
1: En este mismo escenario también.
0: Penales.
1: Sí, 18. Porque empataron 1-1 en partido normal y después en penales triunfó por 4-3 el conjunto de General Caballero.
0: Sí, señor, correcto. Así fue. Un saludo para Daniel Cañete. Está en sintonía el Dani Cañete laburando, escuchando la radio, la FM Azul y Oro, la 94.7, la pelota por el medio. Tiempo de juego y marcador final de la Copa del Mundo, Lili.
2: Sí, Tano, en este momento transcurren, a ver, en 19 minutos. 19 minutos y sigue la paridad sin goles.
0: Muy bien, casi 20 entonces de juego, primer tiempo, por ahora 0-0. ¿Quién está más cerca?
2: Y es parejo, parece un partido parejo. De práctica, no se ve gran diferencia.
0: Bueno, cualquier cosa usted pregúntele a Ellan porque sabe mucho de fútbol.
2: Sí, por supuesto que sí, él entiende
3: sí, señor.
2: Mucho.
3: Sí, señor. Aprendí detrás de ustedes.
0: Claro, por supuesto. Sí, hay dos profesores acá, Hugo Martín Pereira y Arnaldo Ríos, sí. Más Vicente Farría. Lateral corresponde, señores, para el conjunto del 25 de noviembre, por ahora 1-1 aquí en el estadio Belino Mesa. La recibe Ferreira, Ferreira con Verdejo, Verdejo que sale del fondo arriba la pelota, Pacheco pone el físico, intenta, Pacheco no pudo, ganó Duarte, el Coco Duarte, largo el envío, el pelotazo largo, la marca de Guillermo Sosa, la manda por un costado, lateral ofensivo, corresponde al rojo.
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0: Señores, aquí avanza General Caballero, el remate, Peralta constantemente tiene el arco entre ceja y ceja, Arnaldo.
4: Sí, señor, este remate a quemarropa desde fuera del área, lo saca con los puños el arquero Alfonso.
0: La pelota por línea de fondo, habrá salida de arco, favorece para el conjunto el 25 de noviembre.
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0: El próximo domingo, la primera final de la Liga Luqueña de Fútbol, así como están las cosas a falta de confirmación oficial, va a ser en el Don Justo Concesión Marecos.
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0: Y ya el próximo año uno estima, Arnaldo Ríos, de que ya las finales tranquilamente se pueden disputar en el nuevo escenario de la Liga Luqueña de Costa Sosa.
4: Sí, porque está previsto la terminación de las graderías en este año, inclusive en esta semana. Creo que la UFI ya dio el aporte que se había comprometido, una parte por lo menos, ¿verdad?
0: 50 palenques.
3: Va a estar también el Feliciano Cáceres ya el año que viene.
0: Y también. Sí. Sí, es que se termina, ¿no?
3: Se va a terminar.
0: Sí, porque entre tantas promesas, ahora más la falla.
4: La falla del tribunal a favor de un ex.
0: Ex entrenador. ¿Usted ya sabe algo, Jean Paul?
3: No, pero creo que le dan crédito hasta 3 partidos.
0: ¿Usted no es periodista?
3: No, señor.
0: Muy bien.
3: Locutor.
0: La pelota que corresponde para el conjunto de General Caballero, señores. 1-1 el partido. ¿Qué pasa en el arranque de este segundo tiempo, Arnaldo Ríos?
4: Y bueno, y los dos tratan de llegar al arco adversario con más claridad. Está llegando el 25 de noviembre. De repente también se vuelve muy disputado en el medio sector, donde el General Caballero también trata de llegar al arco defendido por Alfonso. Vimos un remate del número 14, Miguel Peralta, fuera del área. Eso fue lo más peligroso hasta aquí del General Caballero en este segundo tiempo.
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0: Aquí está la salida de Villalba, Tobías Villalba, va a ser amonestado, sí señor, tarjeta amarilla para el número 14. Creo que extendió el brazo de más y le tocó el rostro jugador de General Caballero.
4: Sí, y aparte de eso, reventó la pelota como una señal de desaprobación hacia lo que cobró el árbitro Derlis Benítez, y bueno, y eso suma para recibir la tarjeta amarilla.
0: Saludos, José María Valiente. Hoy está libre José María Valiente, no está laburando con...

0: El veedor de este partido es Osvaldo Riveros, si no estoy equivocado. ¿Quién es veedor en Itapuami, Vicente Ferreira, Hugo Martín?
1: Sergio Romero.
0: Sergio Romero, directivo del Sport Primavera, ¿no?
1: Él era delegado, ya no es más delegado, ex delegado del Sport Primavera.
0: Muy bien, perfecto. Sergio Romero, entonces el veedor del partido entre Agrícola y Vencedor paraguayo. Aquí habrá tiro libre, preparamos el cambio en breve. Vamos con Vicente Ferreira, después de este tiro libre, ¿quién le pega? ¿Es Peralta? El zurdo, este chino, Rodríguez, el chino, el expeñón de Campo Grande. Atención, va el remate largo arriba, sin precisión el envío, Hernando Ríos.
2: Sí, el centro que no tenía ningún destino, salió la pelota hacia línea final y bueno, en una descoordinación, no se fue a donde estaban los compañeros y por eso este peligro que tenía el conjunto de General Caballero se diluye en esta acción.
0: Muy bien, señores, aquí estamos con Arnaldo Ríos, con Erika Silva en cámara, Ciudad Deportiva Radio TV, Fútbol Total de Zulero 94.7, Modesto Rodríguez, aquí en la parte técnica, en cancha, Jean Paul Piero Ortiz en la locución comercial, Liliana Santander en la coordinación. Hoy estoy aquí para que nos digan que no quise estar porque era la final de la Copa del Mundo con un fuerte cuadro gripal. Aquí estamos soportando estoicamente, Jean Paul.
3: Que ni se nota siquiera,
0: Hace falta el pomelo con el tema.
3: Sí.
0: Usted sabe.
3: La capa
0: esta noche
3: eventos.
0: Por ahí. ¿Verdad? Esta noche.
3: Sí, sí, señor.
0: El pomelo con el no tema ese. Aquí está Cano para no General Caballero. Bien. Cano por derecha con peligro. Avanza General Caballero al borde del área. El centro por bajo. Alfonso, seguro, Arnaldo Ríos.
2: Sí, muy débil ese remate que sacó el futbolista del General Caballero. Llega Manzas a las manos de Lucas Alfonso. No puede concretar el conjunto de General Caballero de estas acciones.
0: Peralta de vuelta, se mandó al ataque. Peralta es muy bueno. Este debe ser el lateral izquierdo de la selección luqueña, Hugo Martín Pereira. ¿Es elegible para la selección luqueña, Peralta?
1: Sí, es elegible. Él hizo toda su campaña en Atlético Tarumande.
0: Este es muy bueno. Este tenemos que llevarle a luqueño, Arnaldo Ríos.
2: Sí, señor, ante lo que tenemos, este es muchísimo mejor de los que cuenta el Sportivo Luqueño. Así que anoten el nombre, Miguel Peralta.
0: Permanentemente se mandan al ataque Peralta, ¿eh? Es muy bueno Miguel Peralta.
2: Y bueno, y recordemos que él fue el asistente para el gol de General Caballero.
0: Sí, se mandó un jugador por izquierda, Miguel Peralta, y de vuelta en esta, le cometieron la falta, tiro libre corresponde para el rojo, en breve marcamos el tiempo de juego largo, le envío golpe de cabeza, sacó Sosa del fondo, corre, pica, mesa de puntín, epa, cuidado con ese cruce, tarjeta amarilla, a ver para quién, para Alvarenga, ¿quién es el amonestado, General Caballero, Carlos?
4: Nuevamente el amonestado en este momento, el conjunto del Caballero, Julio Cano, es quien vio el acrílico medio amarillo.
0: Bueno, y en 25, Víctor Mesa también fue amonestado, ¿no?
4: En noviembre, Víctor Mesa, y anteriormente Guillermo Sosa, y el último, todavía en Villalba,
0: Cazador 14. Muy bien, perfecto. Tiempo de hidratación en la Copa del Mundo, Lili.
5: Tiempo de hidratación. 26 minutos van del primer tiempo.
3: La abuela Alfonso es de la categoría 2009, volante creativo, primera convocatoria de su carrera.
0: Muy bien, gracias por el dato. En breve hacemos el cambio. Dale, Jean Paul.
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0: Bunchi. Marcelo Pérez entonces sería la nueva incorporación del Sportivo Luqueño, el retorno de Marcelo Va Pérez. El otro Samuel, ¿ya está? ¿En Argentina?
2: Samuel Beltrán.
0: Beltrán. ¿El zaguero central?
2: 22, volante central, 22 años. Viene de la reserva de Rosario Central.
0: Muy bien, ojalá que respondan, hermano, porque el horno está para bollos en Sportivo Luqueño. Aquí va a corresponder saque de meta, corresponde para General Caballero.
3: 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Y voy ya también al tiempo de juego de la caveada de eventos. 25 minutos, segunda etapa y el marcador. Cabe Electricidad indica Jorge Daniel Tano Barreto.
0: Que por ahora y solamente por ahora, señores, aquí en el Avelino Mesa del Sport Primavera empatan 1-1 General Caballero y 25 de noviembre.
3: Vamos al cambio Unicel virtual en el cuarto barrio Vicente Ferreira, que también son 25 minutos.
6: Bueno, Jean Paul, cuando aquí va a ser tiro libre peligroso para el conjunto del vencedor paraguayo, luz roja para el equipo de Agrícola, Hugo Martín Pereira.
7: Sí, señor, vamos a ver peligrosísimo tiro libre en el vértice del área de Unión. Allí el remate va a ser seguro que Mitchell, aunque está también Henry Ruiz, especial para un diestro.
6: Bueno, correcto, se conforma la barrera humana, Unión Agrícola, que quiere defender, lógicamente, la victoria del primer partido, pero enfrente le tiene el vencedor paraguayo. Vamos a ver si le pega Mitchell. Se va Mitchell y tapó el arquero. Y tapó Recalde Hugo Martín Pereira.
7: Remate potente, bien ubicado, pero estaba también atento Manuel Recalde. La situación más clara en el partido.
6: La pelota se pierde por un costado. Va a ser tiro libre de esquina, Jean Paul.
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6: La pelota que se pierde allá por el fondo va a ser salida para el conjunto de Unión Agrícola. Los cambios que se vinieron, Hugo Martín, pero hablemos de ese tema un ratito, que le favorece a Agrícola y también al equipo del vencedor paraguayo.
7: Bueno, los cambios en el equipo local en Unión Agrícola, ingresaron tres de una vez: Fabio Armoa, Gustavo Legal y Lucas Ortiz. Con Fabio Armoa arriba va a pelear mucho más. Gustavo Legal y Lucas Ortiz van a aportar la velocidad y la explosividad por los costados, mientras que el cambio, o los cambios en este caso, en cancha en cuestión de posición adelantada. Ahí Víctor Borja, que ingresó. Víctor Borja y Jorge Galano. Borja, que va a aportar la cuota de goles en vencedor paraguayo, mientras que Jorge Galeano, el mandu, es como para ponerle también tranquilidad al balón y buscar habilitar a Del Valle, o en este caso a Víctor Borja, para que puedan desbordar y buscar su mejor perfil para rematar.
6: Hasta ahora, Hugo Martín Pereira, no se puede abrir el marcador.
7: Hasta ahora no, hasta ahora. Lo mejor, este remate de tiro libre de Michel Romero, que tapó bien. Él estiró cuán grande es Manuel Recalde para poder desviar el córner.
6: Bueno, correcto, lo dijo Hugo Martín Pereira. 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
6: Va a ser salida para el equipo de Unión Agrícola, que por ahora, con aquella victoria del domingo pasado, se está metiendo en la finalísima. Estamos orillando de a poco los 30 ya de este segundo tiempo. Tal vez 15 minutos más lo que adiciona el árbitro. Le está sobrando al conjunto del vencedor paraguayo. Ya sacó Recalde. Balón arriba. Vamos ahora. Intenta. Va por ahí Duarte. Se cae. Se levanta. Recupera Henry Ruiz para el equipo del vencedor paraguayo. La pelota allá arriba. Para quien con golpe de cabeza. Lo bajó por ahí José Cabrera. La colección con el Legal. Le robaron la pelota. Se va al zurdo. Se arremete con todo el conjunto del vencedor paraguayo, que quiere el gol para que lo lleve a la tanda de los penales. Le robaron la pelota, cuidado con la contra, se va al centro, balón arriba. Y si buscaba la pelota le iba a ser más fácil Hugo Martín Pereira.
7: Sí, sí, buscaba arriba, pero aquí se equivocó en la entrega del hombre de la Unión Agrícola, desperdiciando una brillante oportunidad, porque iba a quedar casi mano a mano Fabio con Dionisio.
6: Correcto, la pelota arriba, sacarrita la defensa de Unión Agrícola, Jean Paul.
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6: balón arriba de González, golpe de cabeza de Morán, saca ese balón, no pasa el peligro, avanza peligrosamente la pierna, la tiene para Freddy Quintana, la pelota un poco más atrás para Michel, vamos a ver, va tocando el conjunto de lanzadores, la tiene para Medina, vamos a ver Medina, la pelota un poco más arriba para el compañero, otra vez la devolución para Medina, el balón por el medio, avanza vencedor paraguayo por sector derecho, metió el centro. Ya se fue la pelota, otra acción desaprovechada por el vencedor paraguayo, Hugo Martín Pereira.
7: Intentaron allí en la triangulación, el pase muy largo de Steven Rodríguez para Víctor Borja, que no llegó cuando envió el centro, ya estaba la pelota fuera del campo de juego.
6: Bueno, aquí hay acciones interrumpidas, a beber el vital líquido. Los muchachos preguntaban, ¿quién es el campeón en la tarde hoy? ¿Argentina o España? ¿Usted por quién se fue, Hugo Martín?
7: El que meta más goles.
6: Ah, no, pero ¿elige usted uno o no?
7: No, el que meta más goles.
3: No responde la pregunta.
6: No, ya, no, entendió este, pero él se va por el...
3: ¿Cómo que este?
6: Yo me voy por el pendejo, por Yamil Yamal, yo me voy por España en la tarde.
3: ¿Por qué? ¿Por qué si es europeo?
7: Argentino ya tiene su candidato. ¿Eh? Infantino ya tiene su candidato.
6: O sea que España contrató la estructura.
7: Usted lo dijo, no lo dije.
6: Bueno, correcto. Podemos hacer el cambio porque hay acciones interrumpidas aquí en este escenario deportivo, Jean-Paul.
3: El tiempo de juego de la cabina de eventos, 30 minutos, segunda etapa y el marcador indica el número uno a través de Cabi Electricidad, Tano Barreto.
0: Muy bien, gracias. Jean-Paul Pierre Ortiz, aquí, minuto de pausa que otorgó el árbitro del partido para que se puedan hidratar los muchachos dentro del campo de juego. Vicente Ferreira dijo Yamil o Kemil Yambay.
3: Kemil Yambay dijo.
0: ¿Eh? Yambay dijo.
3: Kemil Yambay.
0: Kemil Yambay. O no, Lamil Yambay, lo que Yamil quiso decir.
6: ¿Qué no te bueno, gusta?
0: Estaba llamando Carlos Ferreira, adelante.
6: Yamil.
0: Carlos.
4: Me
0: muy bien, avanza 25 de noviembre al centro. Mesa, Mesa con golpe de cabeza. Afuera va la segunda de Víctor Mesa, Arnaldo Ríos.
2: En este segundo tiempo, sí. En el primero, el que le tocó lo hizo. En este segundo se le está esquivando.
6: Hace rato fue atravesando.
2: No, y en el segundo, en este segundo tiempo. En el primero, ahora cuando sí le tocó, hizo el gol. Y esta vez de cabeza, incómodo, logró llegar a esa pelota, pero no le dio dirección y por eso salió afuera el balón.
0: Sí, escucho, Carlos.
4: Muy bien, ya se prepara Diego Medina en el conjunto 25 de noviembre para hacer la segunda modificación en el conjunto 25 de noviembre.
0: Muy bien, estamos atentos, largo el envío, va saliendo 25 de noviembre, Duarte con golpe de cabeza. Restequita, el Coco Duarte está jugando como lateral por derecha, que no es su posición natural, ¿eh? Él es volante central. Aquí está Caballero, apareció Caballero con la 10, Caballero, entregó por derecha, ahí está Emilio Rodríguez, Rodríguez intenta, bailotea Rodríguez, perdió mucho tiempo, recuperó la pelota Ferreira, Ferreira el 10 de 25, cubre, protege la pelota, entregó para Sosa, Sosa cero al panorama, envía el balonazo largo por abajo, Duarte en la marca, va saliendo el número 11 de General Caballero.
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0: Tiempo de juego y marcador final de la Copa del Mundo, Liliana.
5: Sigue la variedad, 36 minutos del primer tiempo, Tano.
0: Hoy en salida corresponde para el 25 de noviembre. ¿Cuánto marca aquí el cronómetro,
3: Jean-Paul? 33:10.
0: Estamos camino a los penales, Arnaldo Ríos.
2: Y todo indica que sí, porque no están llegando al gol ninguno de los dos equipos. Aunque intentan y ojalá tengamos un gol más por lo menos en este compromiso.
0: Yo les dije que tenía olor a penales este partido. Si hay un segundo, compro 5 kilos de costilla hoy para esta noche. La pelota al córner, tiro libre de esquina, corresponde para el conjunto del 25.
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0: ¿Usted qué va a poner, Jean-Paul?
3: Lo que ustedes digan.
0: No, para el cumpleaños de Hugo Martín.
3: Y lo que sea, al cumpleañero me voy y le traigo tan si hace falta.
0: Empezamos a recibir donaciones para festejar el cumpleaños de Hugo Martín Pereira anoche hoy en la radio. 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Se encarga Jean-Paul de la parrilla. Muy bien. Donaciones para el cumpleaños de Hugo Martín Pereira. Habrá córner, tiro libre de esquina sobre la punta derecha. ¿Arco norte o sur, Arnaldo?
2: Norte.
0: Norte. Arco norte. Córner corresponde para el 25. Le pega Ferreira. Robert David Ferreira esperando Pacheco, esperando también Colmán. Vino el centro al área. Arriba Cantero con golpe de puño. Aleja el peligro de su arco. Corre Verdejo. Recupera Verdejo para el 25. Entregó para Caballero. Caballero por derecha. Entregando para el 6 Ojeda. Levanta este. Es Sosa. La pelota por un costado. Sin precisión lateral. Corresponde en su terreno para General Caballero. Pira, comenta Hernández Ríos y lo presenta.
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2: Bueno, estas pelotas paradas que tampoco el 25 puede aprovecharlas bien. Y después ya los remates de pelotazos que no generan ningún provecho para ninguno de los dos equipos.
0: Se viene Medina. Diego Medina ya está en cancha el 25 de noviembre. Carlos.
4: Ingresar el número 38, Diego Medina. Y el tirar número 10, el mágico Robert David Ferreira. La segunda, la tercera modificación es el conjunto del 25 de noviembre. Mientras que el general Caballero se prepara el 15, Juan Cardoso. Y el número 10, el número 6, perdón, Hernán González. Ya se confirman las modificaciones correspondientes en el rojo Itanguá.
0: Muy bien, perfecto. Lo sacan a Robert David Ferreira, En otros tiempos era inamovible Robert David Ferreira del equipo titular de 25 de noviembre, Ríos.
2: Sí, llamativo porque él prácticamente era el que conducía este equipo del 25 de noviembre. Y bueno, vamos a darle qué le quiere dar el técnico al 25 de noviembre en esta parte del partido. Mientras también se producen las modificaciones en el general Caballero.
0: Muy bien, gracias Arnaldo. Se viene entonces otro cambio en el conjunto de 25 de noviembre. ¿Quién fue llamado el 25 de noviembre? Último cambio, Carlos.
4: El 25 de noviembre es el último llamado de Lucas Ayala, quien está para ingresar. Ya te confirmo la modificación.
0: Muy bien, Lucas Ayala entonces. Ahí está Diego Medina. Intenta a Diego. Dejó la pelota para Pacheco. Pacheco por izquierda. Insiste Pacheco. Muy marcado por Alvarenga, va recuperando Rodríguez con Caballero, va saliendo General Caballero, corre, pica Emilio por derecha, la marca es de Víctor Mesa, sacó la pelota Mesa por un costado, habrá lateral, corresponde para el conjunto de General Caballero.
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0: Gracias, sí escucho, Carlos.
4: Se produjo la modificación en el conjunto general Caballero. Ingresó con casaca número 15 Juan Cardoso y se fue el número 8 Marcelo Pereira. La última modificación en el rojo Itanguá, ingresó con casaca número 6 Hernán González y se retira el número 7 Armando Yegros, Armando Osil Yegros. En cuanto al 25 de noviembre, la última modificación ingresó con el número 7 Lucas Ayala y se fue el número 9 Walter Pacheco, quien había ingresado por algunas molestias entre dudas nuevamente por disposición de Gustavo Ramírez y Víctor Torres. Vuelve a salir Walter Pacheco.
0: Muy bien, perfecto. Salió de vuelta Pacheco. ¿Qué pasó acá? Es la pregunta. El muchacho estaba lesionado, ingresó, probó, pero esto es un craso error, Arnaldo Ríos.
2: Sí, y ahí quema una ventana el 25 de noviembre. Si no estaba bien, entonces, ¿para qué se comprometió el futbolista? Porque uno sabe si está bien o si está, o si no va a llegar. Y bueno, entonces, esto puede perjudicar también al equipo.
0: No, totalmente, totalmente. Llamativo entonces el error, porque estaba todo vendado, uno de los muslos, el derecho en este caso, el jugador Pacheco, el 25 de noviembre. Entró y no respondió, volvió a ser cambiado. La marca de Verdejo en el fondo, intenta salir 25 de noviembre, va recuperando Medina. Medina intenta de primera, le quedó la pelota a Mesa. Víctor Mesa, el más movedizo en el conjunto del 25 de noviembre. La pelota por el medio era Villalba, Tobías Villalba, el número 14, buen rendimiento. Viene la pelota para González. González, el puntín de González, dejó para Rodríguez, este es por derecha, va subiendo Caballero, Caballero mete la magia, Caballero prefiere el pase corto para González, se unió con Rodríguez, perdió la pelota Emilio Rodríguez, cometiendo falta Emilio Rodríguez. Salida corresponde para el 25 de noviembre.
3: 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Hoy al tiempo de juego en la caveada de eventos, 40 minutos, segunda etapa, y el marcador Cavi Electricidad indica el número uno.
0: Que por ahora, señores, esto va para los penales. Atención, República de Luque. Por ahora habrá penales entre General Caballero y 25 de noviembre. El partido está 1-1.
3: Vamos al cambio. 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Segunda etapa.
6: La pelota arriba la tiene para Gustavo Ibarrola, la pelota por izquierda, se va a ir al centro, Lucas Ortiz, balón arriba, perdonó justito Lucas Ortiz antes de esta acción Hugo Martín Pereira.
7: Sí señor, 3-1, fue la contra que llevó Unión Agrícola, allí estaba el pase del legal para
6: Lucas Ortiz.
7: Lucas Ortiz, mano a mano con el arquero, pero hay que darle también la derecha a Dionisio. Le aguantó, lo soportó hasta el último, debió al córner. Brillante la oportunidad que desperdició Unión.
6: La más clara en lo que va de todo el partido.
7: Sí, y aquel tiro libre de Mitchell.
6: Bueno, totalmente, vamos a ver, va a ser tiro libre, se va al centro, se va con todo, vencedor paraguayo que quiere empatar el partido, que prácticamente ya le sobra tan solo 5 minutos para que culmine este partido, la tiene para legal, tocó para Lucas Ortiz, avanza peligrosamente el conjunto de Unión Agrícola, metió el acelerador, se va Lucas, la pelota por derecha, el arquero González, y otra vez Agrícola que no puede aprovechar. Hugo Martín.
7: Y otra salida de contra de Unión que no pudo aprovechar. Ortiz metió el centro, allí apareció Cristian Medina para salvar la situación. La pelota al arquero Dionisio, 2 de seguido de Unión que no está aprovechando. El que no las hace,
6: este la hace. A ver. Lo que quiso decir Hugo Martín Pereira.
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6: Así está la historia. Aquí en el licenciado Justo Concepción Marecos, el partido está empatado, está 0-0, prácticamente a 5 minutos, poco más tal vez, y lo que adiciona el árbitro, Agrícola está en la finalísima por ahora, Hugo Martín Pereira.
7: Sí señor, falta todavía, falta todavía, pero sí,
6: correcto. Vamos a ver. Bueno, la recaudación, 23.725.000 por 949 pagantes. Estamos aquí con Betty. Lógicamente pasándonos la recaudación. Se va al centro, la pelota arriba, buscando la presencia de Ortiz. La tiene, ¿para quién? Para Lucas Ortiz. Intentaba la conexión con Gustavo. Se perdió la pelota por un costado. Es lateral que la cumple rápidamente el conjunto del vencedor paraguayo. 23 millones de la recaudación, Hugo Martín Pereira.
7: Sí, yo esperaba más. Yo esperaba más, pero 23 millones fue la recaudación.
6: Bueno, se pierde ese balón por un costado. Ya se apresura. Ya llega la desesperación para el equipo del vencedor paraguayo. Es que se acorta el tiempo, se termina el compromiso, Hugo Martín Pereira.
7: Cada vez falta menos.
6: Y la gente de Unión Agrícola, cada acción, cada pelota que lógicamente está matando, está quemando. porque a ellos les favorecen, porque están más cerca que nunca de otra final. Estamos hablando de Unión Agrícola, más cerca que nunca, pero como dice Hugo Martín Pereira, falta todavía el pitazo final. Por ahora va a ser tiro libre para la gente de Unión Agrícola. Metió el centro, balón arriba, buscando la presencia de Legal. Balón por un costado, va a ser lateral para el vencedor paraguayo.
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6: La pelota aquí por derecha, vamos a abrir, la abre rápidamente para Rodríguez. Johan la tenía, Johan, cuidado, le robó la pelota. Ibarrola, la pelota un poco más atrás. Para José Cabrera, para Legal, para José, José, la pelota. Banderina arriba, dice el árbitro del partido, va a ser salida para el vencedor paraguayo.
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6: Se cae por ahí, Henry, hubo falta de Armoa, dice el árbitro del partido, va a ser tiro libre para el conjunto del vencedor paraguayo, va a cargar el arquero Dionisio González, vayan, vayan, le dice a los compañeros, todos arriba, el conjunto del vencedor paraguayo se está quedando afuera por ahora, pero falta poco, pero cualquier cosa puede pasar. Vamos a ver el balón para el vencedor paraguayo sobre su terreno, metió el centro para José Cabrera, recupera la pelota, cuidado que se puede venir la contra, la tiene para Legal, se va Legal, avanza Legal, pide la compañía, uno de los compañeros, falta para Armoa, y esto no le favorece al vencedor paraguayo.
7: No, vencedor se apura, vencedor se está apurando, ya está enviando a todos sus jugadores. Matthew prácticamente ya es un delantero, pero no llega la pelota arriba, y así es difícil de marcar.
0: Hugo Martín,
7: ¿cómo puede? Sí.
0: Aquí, señores, habrá penales, aquí habrá penales, final del partido, uno general caballero, 1-25 de noviembre.
6: Gracias. Ahí va a
3: haber relato para toda la República, el país y el mundo, el que hace vibrar a la audiencia, el número uno, el mejor, Jorge Daniel Tano Barreto.
6: Por ahora va a haber penal en Canchales por Primavera en el estadio Avelino Mesa, entre el 25 de noviembre para General Caballero, quien pasa a la finalísima. Aquí le falta poco a la gente de Unión Agrícola para que se meta una vez más a la finalísima, y cuando se viene la contra, está Legal solo ahí por derecha, ya le vio el compañero, ya le dio la pelota, vamos a ver, se quiere escapar, recupera rápidamente a Belayala, Hugo Martín Pereira.
7: Otra situación más de contra que no aprovecha Unión.
6: Cuidado con esta acción, la pelota por derecha, vamos a ver si lo puede aprovechar el vencedor paraguayo, se va con todo en ataque, lucha la marca. Sí, Hugo Martín Pereira.
7: Joan Rodríguez central, Matthew central, los dos ya están como delanteros.
6: Bueno, Johan Rodríguez también se metió allá arriba, el árbitro saca una tarjeta amarilla. ¿Para quién, Hugo Martín Pereira?
7: Acá ya nos molesta la gente de la banca.
6: Retírese acá, le dijo. Y para Johan ese. Sí. Para él, para Johan Rodríguez, la tarjeta amarilla, el balón le pertenece a Agrícola. Qué poco le falta a la gente de Unión Agrícola para meterse a la finalísima. Está desesperado la gente del vencedor paraguayo, Hugo Martín Pereira.
7: Sí, y vos sabes que es la tercera final en la era administración Servín Ruiz Díaz que se está metiendo Unión de Campora.
6: Bueno, correcto. ¿Usted vio cuándo más adicionó el árbitro?
7: No, ya estábamos siguiendo.
6: Todavía, ¿verdad? ¿A los cuales estamos, Jean-Paul?
3: Estamos en los 47:40.
6: 47:40, dice. Vamos a ver, se cayó José Cabrera, no pasa nada, dice el árbitro del partido. Vamos, le dice a los muchachos. El balón allá arriba, se quiere meter el vencedor paraguayo. En los penales también, avanza peligrosamente, la tiene para quién, para Matheus Collante. Se va Collante, aguanta Collante, la pelota ahí por el medio. Vamos a ver si le puede pegar o no al arco. Lucha, la pelota un poco más atrás para Gustavo. No pasó el peligro, recupera. No pasó el peligro, Henry Ruiz, y balón arriba y afuera, se apresuró Hugo Martín Pereira.
7: Se apresuró Henry Ruiz, estaban todos allí arriba. ¿Por qué no metió el centro para que pueda aplicar el cabezazo uno de los compañeros? Aquí sacó de sobrepique por sobre el horizontal.
6: Bueno, correcto. Es que la ansiedad te gana, Hugo Martín Pereira. Imagínate, sabe que el ref Vera en cualquier momento va a terminar el partido.
7: Exactamente. Y Cristian Vera se está metiendo en su segunda final en forma consecutiva. El joven director técnico, esta vez con el Unión Agrícola.
6: Gracias, Hugo Martín Pereira. Vamos a ver de la tienda para quién, para Gustavo Legales. El balón para el medio para José Cabrera. Es que este que descarga, digo, viene rápidamente para el compañero. Se mete para el sector izquierdo. Aguanta por ahí Marcos Gamarra, la lucha le va a sobrar a él, metió el centro, golpe de cabeza y falló frente al arco, Fabio armó a Hugo Martín Pereira, ¡qué locura!
7: Una más de Unión, aquí ganó línea de costado, el perrito Gamarra metió el centro, dentro de los 5.50, cabeceó el goleador Armoa, erró en el cabezazo, se salvó vencedor que tiene todavía chance.
6: Otra vez está en ataque el equipo de Unión Agrícola. Vamos a ver si quiere escapar Henry Ruiz y lucha. Que mucho ya jugó este jugador. Metió el centro, balón arriba, golpe de cabeza de Morán. El balón sobre el círculo central. Avanza rápidamente. Que me avise Tano cuando se venga ya el primer penal. Porque aquí el partido todavía no se terminó. Vanderín arriba dice va a ser tiro libre para vencedor. Y este puede ser la última, Hugo Martín Pereira.
7: Ahora sí, la pelota que van a cargar al fondo, van a cargar, o en este caso de la media cancha, Dionisio Benítez va a cargar.
6: Vamos a ver si cantamos o no el gol de vencedor paraguayo. Esta puede ser la última, Dionisio González, todos arriba, la gente del vencedor paraguayo autoriza el árbitro, se va al centro, balón arriba, golpe de cabeza y no pasó el peligro, Collante la marca y va saliendo otra vez, se recupera Henry Ruiz, mete otra vez la pelota arriba, Morán otra vez, Morán, Hugo Martín Pereira, ¡qué locura!
7: Gran trabajo de Morán en la zona defensiva, comandando ese sector, sacando pelotas por arriba, también por abajo.
6: Bueno, final.
0: Gracias, Vicente.
6: Partido del compromiso, Unión Agrícola adentro, Tano.
0: Gracias, perfecto. Ya en breve estamos de vuelta con ustedes. Clasificó Agrícola, entonces. Agrícola, Unión Agrícola, finalista 2026. En la Liga Luqueña de Fútbol. Aquí va a arrancar la serie, Hernando Ríos.
2: Sí, primeramente va a ejecutar el general Caballero. Lo vemos al número Rodríguez. 13. El general Carlos Rodríguez, el chino, va a ser el primero en ejecutar el penal aquí en esta tanda para conocer quién va a ser el segundo clasificado a la final de la Liga Luqueña de Fútbol.
0: El chino Carlos Rodríguez, el primero para rematar por general Caballero, Jean-Paul.
3: La señora Aurora Morilla Ñave Becha, primera presidenta de la Liga Luqueña de Fútbol, expresidente de la Unión Agrícola, augura exitosa al club de sus amores de la Unión Agrícola.
0: Acomoda la pelota. Bueno, lastimosamente perdimos la señal de origen de Ciudad Deportiva. Muy bien, Carlos Rodríguez, el primer remate para el conjunto de general Caballero. Atención, República de Luque, se define el segundo finalista. Ya espera Unión Agrícola. Manos a la cintura, Rodríguez le pega. Atención, Itanguá. Atención, va Rodríguez, tiró. Tapó al arquero. Tapó Alfonso Magistral, Lucas Alfonso. Arnaldo Ríos.
2: Agiganta su figura el portero del 25 de noviembre, Lucas Alfonso, tirándose hacia su derecha, donde el zurdo Carlos Rodríguez también ejecutó su penal. Pero llegaron mansas, no llevaba tanta potencia ese remate y se luce Alfonso aquí agigantando su figura como ataja penales.
0: Alfonso entonces le paró el remate a Rodríguez. Lo pescó muy bien. ¿Quién viene por 25?
4: Se prepara Toby Villalba para ejecutar el tiempo. Para el conjunto del 25 de noviembre. Mientras ya tenemos el primer finalista, Unión Agrícola, primer finalista de la Liga Luqueña de Fútbol, ¿no?
0: Muy bien. Ya pasamos, Nevita. Y lateral, que digo. Penal corresponde el disparo para el 25 de noviembre. Atención, Zarate Isla. Villalba le pega. Villalba, agazapado, cantero. Va Tobías, se mueve, camina, tiró, gol. gol del 25 de noviembre. El remate al poste derecho, al otro se tiró cantero Arnaldo Ríos.
8: Le colocó muy bien Tobías Villalba, muy esquinado al ras del suelo, hacia la derecha de cantero, que eligió el palo izquierdo. Y bueno, se pone en ventaja el conjunto del 25 de noviembre.
0: Muy bien, perfecto. ¿Quién se viene por general, caballero?
4: Al 15, es por primera. El 15, Juan Cardoso para general, caballero.
0: Juan Cardoso. Juan Cardoso. Segundo remate para el rojo de Itangua. Atención, Juan Cardoso le pega. Está agazapado el portero Alfonso. Va a autorizar Delis Benítez.
3: Estamos con la imagen.
0: Segundo disparo. ¿Recuperamos?
3: Sí.
0: Atención, camina Cardoso, tiró, gol. Gol de general Caballero, remate colocado. Impecable Cardoso, Arnaldo Ríos.
8: Sí, señor, eligió el palo derecho de Lucas Alfonso, que se fue hacia la izquierda. Y bueno, empata las acciones el general Caballero en tanda de penales.
0: Empata la serie por ahora. ¿Quién se viene por 25 de noviembre?
4: Cuatro, Denis Verdejos, para pegarle al segundo, al segundo remate para el 25 de noviembre.
0: Verdejo, atención Zarate Isla, segundo remate para el 25 de noviembre. Le pega Denis Verdejo, el ex 20 de julio. Atención, va a autorizar el árbitro. Verdejo, casaca 4. Agazapado cantero Verdejo, afuera. Afuera, horrible. Horrible el remate de Verdejo. Arnaldo Ríos.
8: ¿Qué le pasó a Verdejo en este remate? Ni siquiera pasó cerca del arco. Pifió prácticamente ese balón que salió hacia el palo derecho, el palo izquierdo del golero cantero, que solamente tuvo que mirar ese balón. Horrible, horrible cómo ejecutó el penal Verdejo.
0: Este es Caballero. Caballero para general Caballero.
4: Y el número 10 se prepara para ejecutar. Héctor Caballero.
0: Bueno, estate atento, por favor, Alexis. Caballero, Héctor, manos en la cintura del salonista. Va Caballero. Camina Héctor, se va, tiró, gol. Gol de general Caballero. Se lanzó, cuán largo es Alfonso, pero no pudo llegar a esa pelota, Hernando Ríos.
8: Lo aguantó a Caballero Alfonso, se tiró hacia su costado izquierdo, pero no pudo alcanzar el balón. Lucas Alfonso creo que le raspó prácticamente la punta de los dedos, pero no alcanzó y la pelota se metió al arco. Bueno, efectivo en estos momentos el general Caballero.
0: ¿Cómo está la serie, Arnaldo?
8: Y 2-1 hasta ahora.
0: ¿Quién se viene por 25, Carlos?
4: 8, Diego Medina para la tercera ejecución del 25 de noviembre.
0: Diego Medina, atención, cantero agazapado de vuelta. Le pega Diego Medina, autoriza, Alberto se va, tiró, gol. Gol del 25 de noviembre con suspenso, qué bárbaro. Tapó cantero, pero se le metió la pelota al fondo, Arnaldo Ríos.
8: Sí, señor, llevaba un poco de potencia ese remate, logró tocar la pelota cantero, pero la potencia fue obligándolo a cantero a no ser efectivo en este penal que lo atajó, pero se le escapó con la potencia que llevaba ese remate.
0: ¿Quién se viene por el rojo?
4: El Peralta, camiseta número 14, cuarto ejecutor para general Caballero.
0: Para mí la figura del partido, Peralta, le pega Peralta, tapó Alfonso. Tapó Lucas Alfonso, de vuelta al pelado. Sensacional Alfonso, Arnaldo Ríos.
8: Sí, señor, se estiró, cuán grande es Lucas Alfonso para atajar ese balón que se iba hacia su costado izquierdo y con la mano izquierda logra tapar ese penal de este buen jugador, de este buen lateral que tiene el general Caballero, Miguel Peralta.
0: ¿Y la serie cómo está?
8: Y la serie tenemos
0: 2-2.
8: 2-2 en este momento.
0: Bueno, controlame eso, por favor, Arnaldo. Contrólenme, por favor, les pido.
3: 2-2.
0: ¿Quién se viene? ¿Quién se viene para el 25?
4: Y el jugador número 22, Sergio Silva. Sergio Silva.
0: Silva, camiseta 22, Silva. Va Silva, tiró, le regaló al arquero. Le regaló la pelota a Cantero, Arnaldo Ríos.
8: Usted ya lo ha dicho, señor Tano Barreto. Le regaló la pelota a Cantero, el número 22, Silva. Sin potencia, casi en el medio. Le fue fácil este para Cantero.
0: Último remate por equipo. Último remate. Señores, esto está al rojo vivo. ¿Quién le pega? ¿Cantero? ¿Su arquero le pega?
4: Ricardo Cantero, camiseta número 1 para la última ejecución. Para el conjunto que le da, caballero.
0: Atención, República de Luque. Atención, amantes de la Liga Luqueña. Cantero le pega. Va Ricardo, tiró, gol. Gol de General Caballero. Cantero, un especialista en los torneos de barrios. Remate colocado. Tomás, pegale ahora, vos le dice a Lucas Alfonso, Arnaldo Ríos.
8: Sí, lo desafía Lucas Alfonso Cantero, que colocó la pelota hacia la derecha de Lucas Alfonso, que se fue hacia la izquierda. Un gol que puede significar, si esto no convierte el 25 de noviembre, puede significar el paso a la final del conjunto de General Caballero.
0: Atención, atención, si no marca Mesa o contiene Cantero, General Caballero será finalista. Camina Víctor Mesa, se va, tiró, tapó el arquero. General Caballero finalista. General, general, general en las finales. General Caballero en las finales. Cantero Ricardo, figura monumental, señores. General Caballero, como aquel año 2007, llega de vuelta a una final del campeonato. Como aquel año 2012, de vuelta a otra final. General Caballero va a pelear el título de esta temporada 2026 ante la Unión Agrícola, Arnaldo Ríos.
8: Sí, señor Cantero. Cantero se convierte en el héroe de General Caballero. En estos penales convirtió el que le tocó ejecutar y atajó el último penal que le correspondía al 25 de noviembre. Víctor Mesa, que en el partido se hizo sentir en el marcador, ahora en los penales, Cantero le dijo que no, parece que dudó para ejecutar, ejecutó en el medio y Cantero dijo, aquí estoy yo para llevarle a la final al Club General Caballero. ¿Qué importa si es de Itangua? ¿Qué importa si es de Yucre? Todo General Caballero está en la final del campeonato 2026 de la Liga Luqueña de Fútbol.
0: Cantero, la figura, Cantero, la figura. Adelante, Carlos.
4: Gracias, Carlos. Estamos aquí de cerquita, Julio. Para tratar de cuánto queda, me quita Ricardo. Usted queda figura con Cabizo. ¿Cómo está, Ricardo? Voy a llamar. A proteger la cara del profe. Estoy cargando el cobar para poder salvar un poquito. Ricardo, felicitaciones. Gran desempeño por parte tuya. Yo no critico esto, Ricardo. Adiós. Permíteme. Que la neta está aquí.
0: Celebra el pueblo de General Caballero de Itangua, que está en la final, está Arnaldo Ríos. Felicidades, Ricardo, felicidades, un abrazo.
4: Ahí está, Ricardo. compromiso, un gran desempeño por parte suya también para lo que es la gran victoria e inscribir el nombre que da cada año en la gran final del torneo más competitivo del departamento central, la Liga Neuquén de Fútbol. Agradezco también a otros dirigentes de la Universidad de Caballero que con mucha emoción festejan. Camil, ¿no te significa este triunfo para vos también?
9: Sí, muy contento. No tengo palabras para decirle gracias a mis compañeros. Agradecerle a la gente que vino, estoy muy emocionado de mi primera final que voy a jugar en la Liga Luqueña. Me tocó salir campeón varias ligas, pero es la más importante, la esta. Tengo una promesa que le tengo a mi hijo y creo que vamos a trabajar la semana para que esto sea un sueño para toda la gente en general y también.
4: Pues sinceramente un compromiso muy difícil, voy aguerrido hasta los últimos minutos, hoy por hoy, por mucho esfuerzo, digo bien, y por guapesa inclina su nombre a la gran final de la Liga Luqueña. Si quedamos fuera, creo que con el profe J y toda la directiva estamos trabajando fuerte. Tuvimos también un gran rival que son, ya fueron campeones de esta liga también, pero se encontraron con un general caballero guapo, dejando todo lo que tenía que dejar en una digna semifinal. Y creo que somos los justos vencedores y agradecerle también a Ricardo por usar su experiencia en el arco.
10: O si la verdad importa, dale, gracias.
4: Ahí está. Uno de los jugadores más experimentados también que tiene el conjunto general caballero, que puede actuar justamente de uno de los tantos para forjar a la tanda de los penales en este compromiso y posteriormente quedarse con la victoria. Pero con estar controlando, lo tenía cerquita a mí acá, minutos atrás nada más, que quiera tomarme el tiempo para conversar también con ellos y tenemos un tiempo, Tano.
11: Bueno, perfecto. Hay que charlar con el profe Doldán, con Miguel Peralta, que es jugador Peralta, Arnaldo Río, ¿no?
8: Sí, señor. Un muy buen lateral izquierdo que lastimosamente no pudo convertir el penal que le tocó en esta tanda de definiciones, pero eso no quita lo que es un buen lateral izquierdo, el jugador Miguel Peralta, que fue el asistente para el gol del empate del conjunto de General Caballero.
11: Bueno, inexplicable la manera como le pegó Verdejo y el otro muchacho Silva, ¿no?
8: Sí, el 22, Sergio Silva. Sergio Silva y también este último que era Víctor Mesa, que prácticamente en el medio ejecutó su penal muy fácil para que llegue el buen portero Cantero y así darle la clasificación al General Caballero a la final, nada más y nada menos, de la Liga Luqueña de Fútbol, edición 2026.
4: Por la guapita y por la valentía también del General Caballero, que hoy por hoy inscribe su nombre a la gran final, Tano.
11: Bueno, perfecto. A ver, voy brevemente con Vicente Ferreira, con Hugo Martín Pereira en Itapuamí para cerrar con ustedes. Allí celebra también Unión Agrícola, Agrícola que será rival de General Caballero, Vicente.
12: Sí, exactamente, Tano, como lo dije ahí en aquel relato, ¿te acordás de la vez pasada? Usted me dijo gráfico y otra vez. Estos equipos que están acostumbrados, la gente de Agrícola, a jugar esta clase de partido y meterse a la finalísima. Estamos con su presidente, con Horacio Ojeda. Bueno, presidente, felicitaciones por este logro. Se metieron a la finalísima del campeonato de la Liga Luqueña de Fútbol. Ya conocen al rival de turno, General Caballero.
13: Hola, Vicente. Muchas gracias a la 94 siempre por estar presente. Sí, hoy un partido muy, muy, muy duro, un partido donde vencedor. Entró con todo, nosotros pudimos hacer el aguante, como se dice, entonces salimos empate, que nos hizo llevar a la final. Este empate es muy valioso para nosotros, nos hace llegar a la final. Bueno, felicitarle a los muchachos, al público que vino de Cañada Garay, y agradecerle a todos por siempre el apoyo.
12: Bueno, presidente, partido difícil, complicado, como dijiste, pero aguantó el conjunto de Unión Agrícola desde que... Muchas chances que se perdieron también ustedes.
13: Sí, tuvimos opciones en el primer tiempo, creo que tuvimos dos. En este segundo tiempo tuvimos más de 3-4 opciones. Bueno, no quiso hacer. El empate ya no servía, ya los muchachos estaban replegándose un poco atrás para tratar de mantener el resultado. Bueno, entonces ahora nos queda festejar y después ya pensar el domingo en la primera final.
12: A festejar esta noche y después ya el día de mañana, tipo... cuando amanece, sale el Astro Rey, por graficarlo un poco, ya para preparar lo que va a ser la gran final para el día domingo, presidente.
13: Así es, hoy se festeja un poco, siempre los jugadores se quedan no se quedan mucho, no se quedan hasta tarde, siempre se quedan más, máximo hasta las 10 de la noche. Mañana sí o sí nosotros le hacemos un lunes jugador en el club. Ahí sí participamos todos con una cena y charlando ahí lo que pasó en el día y lo que va a pasar en la semana. Bueno, siempre tratamos de consolidarnos y llevar esto a la final.
6: Bueno, felicitaciones, Horacio, y bueno, vamos a ver qué pasa en la finalísima entre General Caballero. Por ahora, felicitaciones y que sigan trabajando. Y bueno, yo decía un poco, acostumbrado a jugar esta clase de partidos finales.
13: Sí, ya nos acostumbramos a jugar la final, una final más, algo que no es fácil, pero no es imposible. Trabajamos casi 6-7 meses para estar aquí. Bueno, cada sacrificio vale. Bueno, ahora estamos en la final.
6: Bueno, será hasta la próxima, presidente, y felicitaciones.
13: Gracias, gente, y a la amable audiencia de la 94.7.
6: Bueno, ahí pasó el presidente Horacio Ojeda. Sencillamente, tenemos que decir que decía yo, partido difícil, complicado, pero bueno, en fin, la gente Unión Agrícola se metió, Tano. Gracias, Campo.
8: Bueno. Gracias, Vicente Ferreira, Hugo Martín Pereira. Las salutaciones a Hugo Martín Pereira por el cumple. Vamos a estar, de hecho, esperando el festejo esta noche en Ciudad Deportiva, en la Radio Azul y Oro.
3: En su domicilio va a ser.
8: El otro equipo que se instala en la final de la Liga Luqueña de Fútbol es el General Caballero, que en los dos partidos empataron ante el 25 de noviembre. Los dos encuentros. 1-1.
10: ¿Empató el equipo Gustavo Quintana?
8: ¿Quién?
10: Sudamérica.
8: ¿Sudamérica empató? Gustavo. Ah, de Gustavo Quintana. Mira, Sudamérica empató entonces. ¿Con quién juega Sudamérica, Jorge Tanúa?
10: Guaraní.
8: En la Liga Limpeña de Fútbol estamos hablando. Bueno, decíamos que en los dos partidos estos equipos empataron 1-1. Se vio la misma película. Primero se ponía en ventaja el conjunto de 25 de noviembre y después empató el conjunto de General Caballero. Llegaron a los penales y el más efectivo fue el equipo rojo de Itaangua o Yukiri, ganando por 3-2. Terminó la tanda de penales en este compromiso. Bueno, un vibrante partido que tuvimos en el primer tiempo, se quedaron un poco en el segundo tiempo y en la tanda de penales ya es cosa de suerte o cosa de tener la mente fría para poder ejecutar bien los penales. Empezó bien el conjunto de 25 de noviembre, que atajó su portero Lucas Alfonso el primer penal que le tocó al General Caballero. Bueno, entonces se puso en ventaja, pero de ahí también falló varias veces el conjunto del 25 de noviembre. ¿Qué más tenemos en tu sector, Carlos?
14: Arnal. Digo la parte donde encuentran los aficionados entre los jugadores protagonistas del conjunto de General Caballero, y quiero conversar con uno de los pilares fundamentales del conjunto de General Caballero, el presidente. Bueno, mi presidente, muchas felicidades para vos. Lo que significa hoy por hoy haber escogido su nombre entre los mejores de la Liga Luqueña de Fútbol. Hoy por hoy son finalistas, presidente.
15: Sí, así mismo, realmente es una enorme satisfacción. Pues sobre todas las cosas le puedo decir que ganó el fútbol en todos los sentidos. Acá nosotros somos una institución que nunca denigramos a las personas, que siempre tratamos de tratarle como personas y nunca tratamos de vilipendiarle su dignidad. Nosotros invertimos en nuestro equipo, no tratamos de invertir en otras cosas. Por eso le digo, para fundamentar un poco mi palabra, de que ganó el fútbol. Y creo que General Caballero, más que merecido, está en la final.
14: Presidente, qué lindo todo esto, ¿verdad? Rodeado de tantas familias que vino a pesar de muchas dificultades, seguramente, a pagar su entrada, a venir a apoyar al conjunto General Caballero. Nos consta como departamento de prensa del gran esfuerzo que han hecho ustedes como dirigentes, lo que han hecho todo el plantel principal, el conjunto General Caballero, con mucha humildad, para hoy por hoy inscribir su nombre en la gran final de la Liga Luqueña de Fútbol. Y por eso, recalco nuevamente, qué lindo todo esto, presidente.
15: Totalmente de acuerdo. Estar en la final.
14: final implica muchísimo esfuerzo en todos los sentidos. Implica esfuerzo en lo personal, en lo emocional y por supuesto que en lo económico también. Nosotros estamos acá porque gracias a que la mayoría de nuestra gente nos apoya y en gran medida. Nunca nos abandonó. Por eso le dije de que somos merecedores de este lugar ahora mismo. Este es un inicial donde al empezar el campeonato todos tenemos la misma intención, la misma idea. Gracias a Dios se nos dio a nosotros y estamos acá.
4: Le consultaba ahí a Rolando, entre algunos protagonistas también, ¿por qué General Caballero hoy es finalista de la Liga Luqueña de Fútbol? Quisiera que te pueda resumir, presidente, en muy pocas palabras, ¿por qué hoy por hoy General Caballero es finalista de la Liga Luqueña?
14: Bueno, acá se alinearon muchas cosas, por decirlo así. Primero, la unidad. Creo que en esta oportunidad la unidad fue un factor muy importante. Ahí nosotros creo que ya estuvimos. Se alinearon muchas cosas, por decirlo así. Primero, la unidad. Creo que en esta oportunidad la unidad.

0: Bueno, seguimos con Carlos.
1: Arnaldo.
0: Seguimos contigo, Carlos.
2: Está Vicente.
3: Todo eso aspecto. Y aparte de eso, tenemos a directivos con experiencia como Rolando. Tenemos a gente que están ahí cerca apoyando en todo lo que implica este tipo de competencia. Acá se lucha contra todo. Pero si uno no se mantiene unido dentro de la institución, difícilmente que se llegue.
4: Presidente, ¿dónde nos va a comer la palabra?
3: El lugar ya no importa. Ahí, ahora nos vamos a la sede, en caravana. Están invitados por ahí. Siempre están ofreciendo. Muchas gracias. Gracias, gracias.
4: Ahí está el presidente general, caballero, que muchas sea el paso, usted también nos invita a lo que va a ser el festejo. Y bueno, Tano, compañeros, por este sector sigue el festejo. Mucha alegría, mucha risa, muchas bromas de por medio y una vez para menos inscribieron su nombre en la gran final de la Liga Luqueña.
0: Muy bien, Carlos. Voy contigo, Vicente.
5: Bueno, gracias, Arnaldo Ríos. Nos acercamos acá un ratito ya para ir cerrando ya la cobertura, la gran cobertura. Por supuesto, la 94.7 Fútbol Total. Como siempre, estamos aquí con Germán Melgarejo. Hace rato estábamos conversando en la entrada, me dijo, che, qué rápido son ustedes. Acá yo entraba, me dijo, pero bueno, ahora en la recta final ya de esta gran transmisión, bueno, Germán, se logró el objetivo llegar a la finalísima y bueno, ahora tratar de ganar la Copa. Felicitaciones.
6: Gracias, Chente, muchas gracias y muchas felicidades a usted también por la cobertura espectacular, excelente. Y sí, así nos encontramos en el primer momento, estamos hablando y estamos buscando. Lastimosamente el otro equipo se eliminó, el otro corazoncito se eliminó.
5: ¿Vos querías jugar con 25?
6: Exactamente, quería jugar choque de pariente, quería hacer.
5: Tú sabes que Lucas Alfonso tapó dos penales y los compañeros, lastimosamente, escuché en los relatos de Tano, dijo, regaló el penal, dijo. Imagínate, dos penales que te tape tu arquero después que vos falles, es una locura, ¿verdad?
6: Mira, gente, ahora me estoy enterando, tenía buena ventaja, 25, lastimosamente no se le dio a los compañeros de Lucas. Lucas es un excelente portero, cualquier equipo le querría a él, pero él tiene el corazoncito ahí en 25 también, y lástima lo de 25, y ahora solamente nosotros pensar en lo que se viene en general, caballero.
5: Bueno, rápidamente, lógicamente, van a festejar un poco, como se dice, esta noche, y después ya para prepararse para lo que va a ser esta gran final, Germán.
6: Sí, gente, hoy vamos a festejar, mañana es el Día de los Jugadores, es un habitual que siempre hacen el plantel, y mañana, hasta mañana, después el martes a partir de trabajar, ya que vamos a apuntar directamente a General Caballero.
5: Toda la artillería, como se suele decir. No es fácil llegar a una finalísima, pero hoy por hoy, en estos últimos tiempos, la gente de Unión Agrícola ha acostumbrado a meterse en la finalísima, Germán.
6: Sí, gracias a Dios. Unión está desde el 2019 que está acostumbrado a esto. Hay veces, lastimosamente, que no se dan por A o por el motivo, pero es por esa intención mismo de los jugadores, pero ahora están muy enfocados y con el plantel que tenemos, yo pienso que estaríamos logrando el objetivo. General Gallero es durísimo rival, pero pienso que nosotros estamos un poco mejor que ellos.
5: Correcto, así mismo, Germán. Bueno, gracias por tu tiempo, como siempre, Germán. Y como te dije ya, éxito, y vamos a ver qué pasa en la finalísima. Que la verdad, las cosas, los dos equipos por algo llegaron a esta instancia, pero tan solo para uno es el tema de la Copa, de ser el primero, y vamos a ver a quién se le da, Germán.
6: Sí. General Gallo, excelente equipo. Lastimosamente, hay personas que quieren empañar la corrupción que hay, y sobre escritorio algunas veces se manejan las cosas, y yo pienso que eso se debería cambiar. Creo que van a tener dos árbitros de la APF ahora en las dos finales, y eso nosotros con eso estamos contentos, porque creo que están, no es el presidente, aclaro bien, hay otras personas, parece que quieren que van más por otro equipo, Chente.
5: Bueno, correcto. Ya vamos a tener un poco más de tiempo otra vez en Ciudad Deportiva de ir y conversando, Germán. Lógicamente, ahora se viene Ciudad Deportiva para hablar de todo lo que pasó hoy entre Unión Agrícola y, por supuesto, Vencedor, y la gente del 25 con General Caballero. Gracias por tu tiempo, como siempre.
6: No, por favor, estaríamos, bueno, si hasta no le sobra el saldito, por favor, vamos a estar hablando.
5: Espectacular. Ahí está. Yo cierro desde acá esta cobertura. Hugo Martín Merida, donde se me movió, a ver, le miro, pues yo entré.

0: acá dentro del terreno, no sé si Hugo Martín Pereira ya se fue hacia la radio, pero bueno, vamos cerrando esta cobertura y ya nos vamos a encontrar en lo que va a ser la programación de Ciudad Deportiva Jean-Paul.
1: Muy bien, Vicente, desde Itapuamí, Vicente Ferreira, Hugo Martín Pereira. Voy de vuelta para cerrar con Carlos Ferreira, que sigue todavía en la zona de donde está el vestuario del general Caballero. ¿Tenemos datos de recaudación también, Carlos?
2: Sí, sigo en el sector de los vestuarios correspondientes, compañero Arnaldo, y desde por momentos sigue el festejo por parte de la gente general Caballero y la gente de 25 también, que algunos que otros siguen por este sector, pero ya para ultimar todos los detalles para ir para su retirada correspondiente. Tenemos datos de recaudación. En este escenario deportivo se vendieron 757 boletas. Repito otra vez, 757 boletas vendidas, dando un total de 18.925.000 guaraníes. Repito una vez más, Arnaldo. 757 boletas vendidas, dando un total de 18.925.000 guaraníes, la recaudación en este compromiso de vuelta a semifinales de la Liga Luqueña de Fútbol.
1: Muy bien, cerramos tu trabajo, Carlos, excelente, como siempre. Y bueno, ya prepararse para lo que va a ser la primera final de la Liga Luqueña de Fútbol.
2: A nuestro director Jorge Tano Barreto y a toda la gran y mayoritaria audiencia de la página oficial de Ciudad Deportiva Radio y TV, que nuevamente hasta esta instancia se suman con nosotros a través de nuestras distintas plataformas. De mi parte, será hasta la próxima con una nueva, con un nuevo episodio, digo bien, y con más fútbol de la Liga Luqueña de Fútbol. Hasta la próxima, permiso, chau chau.
1: Bueno, así estuvo con nosotros Carlos Ferreira también, desde la parte de vestuarios del general Caballero, que es el flamante finalista de la Liga Luqueña de Fútbol temporada 2026 junto a la Unión Agrícola. Ya vamos también nosotros cerrando nuestro trabajo desde el Sport Primavera, donde se disputó este partido, en donde en el partido normal no se sacaron ventaja en los dos compromisos que tuvieron estos dos equipos, pero en tanda de penales fue más efectivo el general Caballero de Itaangua. De mi parte ya muchas gracias y enseguida vamos a estar con Ciudad Deportiva desde la FM Azul y Oro 94.7. Agradeciendo a Piti Rodríguez, a Tando Barreto, que estuvo también en los relatos, a Carlos Ferreira, Jean Paul en la voz comercial, Liliana en la coordinación. Así es que a todos muchas gracias y cerramos desde aquí. Flamante finalista, el conjunto de General Caballero, que se va a medir el próximo domingo en la primera final ante el Unión Agrícola. Hasta cualquier momento.
3: Y fue con el comentario de Arnaldo Ríos Díaz. Muchísimas gracias entonces a todos los compañeros ya por esta cobertura. Y por supuesto, Eder. Ahí está. Muy bien. ¿Eh? Muchísimas gracias, Eder García.
4: Eder García, sí, muchas gracias a todos. Nos reencontramos mañana nosotros nuevamente a las 7 de la
3: llega,
4: mañana.
3: Ya
4: se llega,
3: sí, ya
4: en breve a las 18 a no despegarse con todos los detalles de todo lo acontecido en el plano deportivo, y contamos que en la Copa Mundial están empatando en este momento sin goles, ya transcurren 10 minutos del segundo tiempo y no, todavía no se avizoran los goles.
3: Bueno, yo quería que salga Argentina campeón, y por lo que ya estamos viendo, España, lastimosamente, es el campeón del mundo.
4: Bueno, en breve nos... En breve, Ciudad Deportiva a las 18 horas. De mi parte es todo. Gracias a todos los compañeros por la excelente labor. Nos reencontramos mañana bien tempranito con Noti Música.

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0: A la audiencia de la FM Azul y Oro 94.7, muy buenas tardes, noches, ¿cómo están? Estamos iniciando Ciudad Deportiva en su emisión de hoy día domingo, 19 de julio del año 2026. ¿Qué cortina, che? Pone un poco de vuelta. En español, el himno del Mundial Italia 90, justamente en el cierre de la Copa del Mundo, magistral del Dibu Martínez. Creo que el Dibu Martínez puede ser el único que ahora mismo le pueda salvar a la selección argentina porque domina las sesiones España. Estamos escuchando una nueva versión de Verano Italiano, una estate italiana. Hoy nos pasaba justamente el querido Rubén Cantero, el licenciado Rubén Cantero, que le gustaba bastante, entonces nos pedía que si hoy podíamos compartir al aire y lo estábamos haciendo. Espectacular la versión, pone de vuelta un chiqui, la versión en español. La gente me preguntaba si era Liliana la que estaba cantando, no es Liliana, ¿sí? Quería saber si no era Liliana. A ver.
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0: Muy bien. Edgar García está en la puesta al aire. Está Hugo Martín Pereira. Poner que lo cumpla feliz. Poner que lo cumpla feliz. Hoy está de cumpleaños el comentarista oficial de Fútbol Total de la FM Azul y Oro 94.7. Hugo Martín Pereira, Villamayor. Y desde este momento empezamos a recibir los premios, los obsequios, las donaciones. Claro, envíen para la cena, no sean tacaños, tacañas. Hugo Martín Pereira está de parabienes. Hoy el programa está de parabienes. Está de cumpleaños Hugo Martín Pereira. ¿Cómo te va, Huguito? Bienvenido, felicidades, Huguito.
2: ¿Qué tal, Jorge? ¿Cómo te va? Arnaldo, Jean Paul, Lili, a Ever, bueno, y a toda la audiencia. Bien, bien, bastante bien. Muy fortalecido. Muy agradecido.
0: Con día 3 de mayo, carajo.
2: Día 3 de mayo.
3: ¡Día 3 de mayo, carajo!
2: Muchas gracias, Huguito. Muchas gracias, muchas gracias. Realmente muy complacido por la muestra de cariño de todos desde bien temprano. Desde las 00 horas ya recibí mensajes. Estoy empezando a responderle a todos, agradecerles a todos, porque ya se tomaron ese tiempo de poder saludar. Y es bueno, importante, de responder a aquellas personas que sí o sí han hecho ese paso de escribir, de tomarse su tiempo, de la salutación y el deseo de éxitos para mi persona. Muchas gracias a todos, principalmente a mi familia. Ayer tuvimos un encuentro entre familiares, adelantamos un poco lo que es mi cumpleaños, lo que va a ser el cumpleaños de Hugo Fernando también, de Luke Dead, el martes es su cumpleaños. Sí, el martes, este martes. Entonces estamos ya adelantando todo. Gracias a todos, a la señora Lorena, a Valentín, a Miriam, por el obsequio que me han entregado hoy. Justamente coincidimos en la cancha de Teniente Herrero. Bueno, muchas gracias a ellos por tenerme presente siempre. Y a todos, a los dirigentes que en el grupo han saludado. Muchas gracias realmente. Que ese deseo se pueda convertir en realidad y que sea el doble multiplicado para todas las personas.
0: Excelente, Hugo Martín Pereira, que hoy está de parabienes.
2: 58, si quiere jugar la quiniela todavía no sé.
0: 58, a la cabeza. ¿Cómo te va, Arnaldo Ríos?
4: Hola, hola, señor Barreto, ¿cómo le va? Saludo acá. Sí, señor. Sí. Acá el saludo para Hugo Martín Pereira. Hablando, muchísimas felicidades, Huguito. Y hablando de tomar, porque estabas hablando mucho de tomar, pero... Vamos a tomar por lo menos gaseosa hoy. No,
2: sí, acá yo tengo agua. Sí.
4: Ahí saludo, saludo también a Eder, Liliana, Jean Paul, que siguen aquí. Jean Paul parece que quiere preparar ya la parrilla.
5: Hola, ¿qué tal? ¿Cómo están?
0: Hola, muñeco. Hola, muñeco. Jean Paul, prepara ya y vamos a comer el choripán. Quiero bajarle choripán, ¿será? Jean Paul, anda a comprar. ¿De dónde podemos comprar el
2: brazo? Y ahora acá cerquita la doble anilla.
0: No me interesa. Tomá.
2: Ahí está.
0: Choripán, quiero
2: sacar foto, Ever.
0: Tomá choripán.
6: Pekín, maite, que yo vive aquí, maite, que yo si no, ya la peste, y no la grupo.
0: Choripán abundante.
6: Y después de 10 pausa, es aquí, maite, en este.
2: Yo estoy queriendo saber cómo regalo cumpleaños puede ser, ¿verdad? ¿Quién es el que le mandó a Luqueño?
4: Hoy no lo vamos a saber todavía.
0: Nos pidieron discreción al respecto. Pero ya seguramente.
4: Ya, seguramente algunos ya saben, ¿verdad?
0: Ya saben, ¿no?
7: Sí. Es una pregunta muy profunda.
2: Yo no sé.
0: A 8 días del debut de Luqueño en el torneo Clausura, vamos a hablar de los preparativos. Luqueño no le supo ganar al segundo equipo de Triniense. Y en la Liga Luqueña, muchachos, ya están los finalistas.
2: Ya están los finalistas, sí.
0: ¿Sorpresa, señor, o no?
2: No sé. Consulto, si puede ser, ¿verdad? Sorpresa, ¿verdad?
0: Comenzó, Unión Agrícola, comenzó, que va por la cuarta, ¿no?
2: Va por la cuarta.
0: Y General Caballero bien, por la segunda.
2: Comenzó bien. No comenzó bien General Caballero. Inclusive estaba en los últimos lugares. Hasta que tomó JJ Doldán, Julio Javier Doldán, la dirección técnica del General Caballero, y de ahí es más repunto. Y es más, JJ hasta ahora se mantiene invicto como técnico, sí, de General Caballero. Y el otro finalista es el Unión Agrícola, de la mano de Cristian Vera y Vini Mosqueira, que están haciendo la dupla técnica. Han sorteado también momentos difíciles el conjunto del Unión Agrícola. Los dos, coincidentemente, son de la misma serie, la Serie B. La Serie B, que fue una de las series más disputadas, en donde consiguieron su pasaporte a los octavos, a los cuartos, a la semi y ahora a la final.
0: Bueno, indudablemente va a estar apasionante la final del campeonato. Así es que mucha felicidad para la gente del Unión Agrícola. No se sientan nada bien porque estoy con gripe. Pasa allá para allá. Anda para allá.
2: ¿Qué hace?
0: Estoy con gripe. Bueno, la final de la Copa del Mundo, señores, y esto España no aprovecha. Ya no aprovecha nunca Arnaldo Ríos. Quedó con 10 Argentina tras la tarjeta roja a Enzo.
4: Enzo Fernández.
0: Sí, está con 10 Argentina.
4: Con 10 Argentina, ahora ya.
0: La figura del Dibu.
4: Prácticamente se está jugando.
0: Ya arrancó la prórroga.
4: La prórroga de 30 minutos, que vamos a ver cómo termina este compromiso, si esto sigue empatado penales.
0: Domina el partido de España, pero hasta ahora no puede marcar. Y guarda si de repente en una de esas Argentina la emboca Ceaușescu. Pero Argentina, indudablemente por algo ya lo dejó fuera a Francia, al César, lo que es el César.
2: España.
0: Está siendo superior España, Hugo.
2: Sí, está. Superior, al menos el tiempo que estamos observando, muy superior el conjunto español.
0: Impresionante el Dibu Martínez, lo que está atajando, Arnaldo.
4: Sí, señor. Dibu, que se está haciendo la figura de Argentina en estos momentos. Y a España, que nos puede invocar.
0: Terrible, terrible. Guarda que si no lo hace, te lo hace.
2: Pero tantas veces el cántaro va a la fuente también, que alguna vez se también tiene que romper.
0: Sí, sí, sí. Argentina está bailando con la más fea, diría Vicente Ferreira. ¿Cómo está, Vicente? Buenas noches.
8: Bien, ¿qué tal, Tano? A todos los compañeros, muy buenas tardes. Cordial saludo a la gran audiencia, por supuesto, de la 94.7 Azul y Oro. Y la verdad de las cosas, están los finalistas, el tema General Caballero con Unión Agrícola.
0: ¿Por qué finalista Unión Agrícola, Vicente?
8: Porque es uno de los mejores equipos, lógicamente, del torneo de la Liga, al igual que General Caballero. Los dos mejores equipos que trabajaron mejor y que hicieron méritos suficientes están en la finalísima.
0: Bueno, hay que empezar a...
8: Porque es uno de los mejores equipos, lógicamente, del torneo de la Liga, al igual que General Caballero. Los dos mejores equipos que trabajaron mejor

0: un antecedente dentro de Capitán Infra 25 de noviembre.
1: Imagínate lo que le pasa al 25. Lógicamente estábamos acá en el partido, pero nuestra cabeza también en el Avelino Mesa, el tema de los penales. Imagínate a Alfonso que tapa otra vez dos penales.
2: No, impresionante.
1: No, pero una locura. Ahora, ¿Qué le pasó a los jugadores del 25? Escuché forma, en tu relato. No,
2: terrible, tenía que está en la rep ahí.
3: Esta tradición.
2: Ya tenés preparado
1: para. Una locura.
2: No
1: puede ser que tu portero haya hecho el trabajo de taparte dos penales.
0: El remate, sí,
2: pero había sido, recién me estaba mostrando a Arnaldo Ríos.
0: El remate de Verdejo, una vergüenza también.
2: No sé cómo le dio al.
0: Más buscó el banderín del córner que el largo.
2: Ay, sí, no.
0: ¿En serio?
2: Feísimo. No, es que erró nomás el largo al patear, sino que.
1: Al banderín le tiró.
0: Y entre el. Sería en el medio del arco y el banderín. Ahí se fue la pelota que. El remate de Verdejo.
4: Y conste que en el partido anterior, Verdejo fue el autor del gol.
2: Y conste que ya previo al partido habían siempre la desconfianza.
4: Menos mal que no estuve en ese partido.
2: Un poco más le paró Cantero. Cantero. Extraordinario Cantero.
0: No, Cantero es fuera de serie.
2: Pateó su penal, marcó, después le desafió a Alfonso que pateara a él también. En fin, General Caballero finalista, Hugo Martínez.
4: General Caballero que en el 19 de agosto del 2007 consiguió su único título hasta ahora de campeón. Cuando viene el gol, ¿o no?
1: No, ahí está el gol de España.
4: Falta. Y anuló mucho antes de que patee. Mucho antes de anuló el árbitro.
2: Bueno, vamos a estar expectantes acá.
1: ¿Y sabes cómo viene la mano en este partido de España con Argentina? Obviamente me van a decir, Argentina que está aguantando para que el Dibu Martínez le dé la mano en la estanda de los penales, que sí, uno sabe. Eso se juega Argentina.
4: Pero recién vos dijiste haciendo comparaciones.
1: ¿Sí?
4: Lucas Alfonso tapó dos penales y sus compañeros. ¿Qué pasa si Dibu ataca un par de penales y sus compañeros no marcan? ¿Y si el arquero español también ataca?
2: Bueno, acá que se hace no, Arnaldo Ríos.
0: No sé qué habrá cobrado.
1: Te iba a decir, ¿qué cobró?
0: ¿Quién cobró?
1: Mira, no si le toca al arquero.
4: No, hubo falta.
1: No hubo nada. ¿Y entonces? ¿Y el VAR?
0: No, y ahora VAR. Tiene que actuar el VAR.
2: Bueno, está el profe de Doldán. Esto se va a revisar seguramente.
4: Sí, se tiene que revisar.
2: Se va a tener que revisar. Profesor Julio Javier Doldán, ¿cómo le va, profe?
5: Bien, bastante bien.
2: Bueno, profe, felicitaciones a una nueva final de la Liga Luqueña.
5: Sí, muchísimas gracias. Mucho sacrificio. Llegamos a esta instancia final. Estamos todos contentos. Ahora a pelear por el título.
2: Ahora, profe, un partido difícil, complicado ante un aguerrido rival, 25 de noviembre.
5: Sí. 25 fue un rival digno. Donde un poco por los medios también quedarse con el triunfo. Felizmente nosotros en la tanda de penales fuimos más certeros y tuvimos una gran actuación de nuestro portero y pudimos llegar hasta el final. Cualquiera podría haber ganado.
2: Arnaldo Ríos, te escucha JJ Adelante, va a saludar al comentarista Arnaldo Ríos.
0: ¿Qué tal, profe? ¿Cómo te va? Muchas felicidades por este paso a la final del General Caballero. Y bueno,
2: muy buenos cambios, ¿eh?
0: Sí, muy buenos cambios, acertados, por cierto. En principio me llamó la atención la ausencia de Caballero en el equipo titular, siendo que lo venía haciendo como titular el futbolista, pero lo resguardó para la segunda etapa y me imagino para el penal también. ¿En qué se basa, profe, esta campaña que de General Caballero desde tu llegada?
5: Bueno, muchísimas gracias. Antes de nada, bueno, con respecto a Caballero, era una decisión técnica mía, técnica táctica, y opté por tenerlo en la banca, siempre analizando la posibilidad de que lleguemos a los penales. Tenía todo en mente eso. La base de esto es el sacrificio, la humildad con que se trabaja ya en esa zona de Itanguá, que todos están pendientes, todos nos ayudamos, comisión de damas, los directivos, nosotros, cuerpo técnico, los jugadores, y congeniamos bastante bien. Creo que esa fue la base fundamental para que General Caballero esté en estas finales. Nos ayudamos todos. Todos ponen su granito de arena, ponen.

0: con el fin de verle campeón a su equipo.
1: Hablando de fundamental, profe, me parece que fue fundamental, Arnaldo, audiencia también, de que General Caballero lo haya igualado de vuelta rápido, ¿no?
2: Sí, uno, sí, uno. Sí, y aparte destacar también hoy la actuación de Peralta. Bueno, que fue el artífice para la jugada previa para la asistencia a Yeglos que hizo el gol.
1: Así fue, profe.
0: Sí. Realmente el equipo de 25, muy buen equipo. Felizmente cuando ellos hacen el gol, volvemos a empatar rápido. Y yo creo que eso fue un buen aliciente, porque si pasaban los minutos y de pronto a veces la ansiedad te puede traicionar. Pero gracias a Dios, repusimos rápido de eso y bueno, estuvimos ahí para llegar a los penales y poder ganar este compromiso.
1: Hugo Martín, te escucha el profe.
3: Profe, ¿cómo te va? Muy buenas noches, muchas felicidades. Otro paso más del General Caballero bajo tu dirección técnica. Esta vez en la final ante Unión Agrícola, equipo que ya lo conoces porque estuvo justamente en la serie de ustedes. ¿Le diste en la tecla exacta, profe, para llevarle al General a esta última etapa del campeonato de la Liga Luqueña?
0: Hola, Hugo Martín. Bueno, muchas gracias por las felicitaciones. Bueno, todos, hablaba yo de que todos nos ayudamos allá, nosotros, cuerpo técnico, jugadores, cada uno aporta lo suyo. Y de un momento cuando yo llego a General Caballero, le había dicho a la gente de ahí que yo quería pelear el campeonato y si ellos estaban en condiciones. Y ellos me habían dicho que sí, que por eso me iban a contratar. Gracias a Dios llegamos a la final. Todavía nos falta, ¿verdad?, completar lo que nos propusimos. Pero estamos bien encaminados. Sabemos que el otro rival que llega a la final también tiene su mérito, lo hemos enfrentado. Y bueno, entonces ahora estamos ahí, lo vamos a disfrutar y después ya el día martes empezar a trabajar lo que va a ser las dos finales.
3: Estos dos partidos finales, profe, van a ser importantes. Hay mucho cuidado de parte del plantel, mucha motivación, porque jugar una final no es cosa de todos los días ni de todos los años. Plantel completo, ¿ya te pasaron el reporte, algún lastimado, contuso, para preparar lo que va a ser el partido final?
0: Felizmente, gozamos de buena salud, el equipo goza de muy buena salud, eso es muy importante. Ahora hay que trabajar en el funcionamiento del equipo, siempre hay por corregir cosas, y bueno, también la parte anímica, yo creo que es un aliciente buenísimo para los jugadores que llegamos a esta instancia final, y bueno, esperemos hacer el máximo esfuerzo con el fin de conseguir el título. Ese es el objetivo final.
1: Vicente, te escucha Julio Javier Doldán, un conocido de la casa.
4: Sí, totalmente, el profe JJ Doldán. ¿Qué tal, profe? Felicitaciones, antes que nada.
0: Hola, Vicente, muchísimas gracias. Muy contento por estar en una final más.
1: ¿Te acuerdas cuando andábamos detrás de Doldán en Unión,
4: sí,
1: de Campo Grande?
4: En 2010, Barrio Santa Cruz.
1: Radio Inmaculada.
4: Sí, con el Radio Inmaculada. 2009-2010 ya en Apucuri. 2010,
1: inolvidable, profe, ¿no?
4: Sí, totalmente.
0: Sí, en realidad pasé muy buenos momentos ahí. No había nuestro puesto.
1: Yo recuerdo que cuando pasaste a la final era que caíste un asado. Creo que esta semana va a caer de vuelta un asado.
3: Por cábala.
1: Sí, por cábala.
0: No, pero sí, en realidad en Unión le tengo muy buenos recuerdos. El equipo de mi barrio, lastimosamente no anda bien ahora, pero se disfrutó de ese campeonato aquí ya.
4: Sí, bueno, sí. Profe, yo decía un poco en aquel partido, cuando ustedes iban a jugar con 18 de enero, de acá sale uno lo que llega en la final, yo decía, me acuerdo bastante bien, final anticipada, dije, pero al menos a uno le di, llegó General Caballero a la finalísima y no es fácil, profe.
0: Sí, todos analizamos, ¿verdad? Nosotros decíamos también que cuando no entramos todavía en la liguilla, decíamos que que de ese grupo ya van a quedar los finalistas ahí. Quedó Agrícola, Unión Agrícola y nosotros. Era del grupo que habíamos empezado el campeonato.
4: Sí, totalmente. Una serie bastante difícil y complicada. Los partidos que a mí me tocó ver al equipo del General Caballero, yo creo que tiene jugadores suficientemente para, ¿por qué no el día de mañana quedarse con el título? Pero enfrente le van a tener a un conjunto de Unión Agrícola que, la verdad de las cosas, ganó el primer partido y hoy aguantó, erró muchos goles, pero ahí están, en la final con ustedes. Los dos mejores equipos frente a frente, profe.
0: Sí, sí. Es meritorio del equipo también rival que nos va a tocar en esta final por todo lo que hizo en el campeonato. Por algo están ahí y vamos a medir la fuerza. Seguramente va a ganar el que haga mejor las cosas.
3: ¿Cuál fue el resultado entre ustedes en la primera etapa, profe? En la fase de grupos. ¿Cómo? El resultado en la fase de grupos.
4: Entre Agrícola.
0: Primer partido que yo debuté contra Agrícola, ganamos 1-0 y en nuestra cancha quedamos 1-1.
3: Hay ventaja de parte de General. Pero sí, la final es final.
0: No, es un partido aparte ya. La final es final, como vos decís.
1: Profe, los penales sabemos que ya es a la suerte, una lotería. ¿Te preocupó la manera de patear de alguno de tus muchachos? Es más, el primer penal ya contenía el arquero de 25.
0: Vos sabés, Tano, uno en tanto tiempo que está en el fútbol, lógicamente me preocupó, pero estaba tranquilo, tenía una confianza grande que mi equipo iba a pasar. Felizmente pasamos, también podíamos haber perdido, pero estaba tranquilo. Confiamos mucho en nuestro portero, que es clave en el equipo, porque sabemos de su capacidad y hoy lo demostró en la tanda de penales nuevamente.
1: Sí, cantero, una onda Dibu Martínez, Arnaldo Ríos, hoy en el arco, ¿eh?
2: Sí, cantero, sí, estuvo bien en el partido en sí. Tapó dos prácticamente en el primer tiempo que eran prácticamente gol de 25 de noviembre. Bueno, en el primer tiempo se hizo figura del General Caballero. O sea que tiene garantía en el arco el General Caballero.
0: Así mismo, clave en el equipo, como todos los jugadores, pero un buen equipo empieza con un buen arquero y creo que nosotros le tenemos al arquero.
1: Bueno, profe, que disfruten, están celebrando el paso a la gran final. General Caballero vuelve a una instancia final después del año 2011, Hugo Martín, ¿verdad?
3: Sí.
1: La última contra Sportivo Ecuador.
3: Sí, sí, en aquellos partidos.
1: Cuadrangular final.
3: Cuadrangular, sí, cuadrangular.
1: Estadio Feliciano Cáceres. Que disfruten de este momento, hacerle llegar nuestras felicitaciones para todo el plantel y la dirigencia, profe.
0: Muchísimas gracias, muy, muy amable.
1: Un abrazo. JJ Oldán, técnico finalista.
3: Sí. ¿Por cuántos años
1: ya? Y del otro lado
3: está Cristian Vera.
1: Cristian Vera.
3: CB8.
1: Con el Vini.
3: Con el Vini Mosqueira, sí. Y el año pasado fue técnico campeón. Con Ángel David, en primera.
4: En primera, con Ángel David. Julio Correa.
3: Sí, con Ángel David Marecos.
1: Cristian Vera, mientras me voy a la pausa.
4: Iba a decir yo algo. Me acuerdo cuando iba a arrancar el campeonato, nosotros era que tuvimos la chance, lógicamente, de hablar con los nuevos directivos, en aquel entonces de Julio Correa. Y ellos decían que tenían otro técnico y que le dejaban ir a Cristian Vera. Imagínate, Cristian hoy por hoy está en una finalísima, Tano.
1: Sí, está en una finalísima. A ver si podemos charlar con él o a vuelta de pausa, Huguito.
3: A vuelta de pausa.
1: A vuelta de pausa, señores. La final de la Copa del Mundo continúa 0-0. Aguanta, soporta Argentina, pero no puede convertir tampoco España, ¿eh? Esto tiene olor a penales. Guarda, vamos a Argentina todavía. El partido está 0-0, ya venimos.
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0: 18:48 minutos en todo el territorio paraguayo. Estamos en Ciudad Deportiva Radio Azul y Oro. ¡Ay, gol de España, Arnaldo Ríos! ¡Gol de España! Bien merecido. Al César, lo que es del César viejo, está manejando el partido prácticamente todos los minutos de juego de este compromiso. España, abre la cuenta, Arnaldo.
1: Sí, se hace justicia en el marcador porque es el que estaba buscando. Y bueno, tras un remate de Ferran Torres,
0: el hombre de Barcelona,
1: puso en ventaja a España, que prácticamente sigue manejando el compromiso final entre Argentina y los españoles.
2: Y eso es lo que tiene que hacer ahora España, empezar a tocar, a mover, a buscar la recuperación.
1: Pero no tiene.
0: Es lo que hace en todo el partido.
1: Si miramos el partido, no tiene una reacción Argentina.
2: No tiene.
1: Y aparte de eso, con un hombre menos.
2: Dos hombres menos.
0: ¿Me pueden decir ustedes, muchachos, cómo se hace para jugar así tan lindo al fútbol? ¿No podemos nosotros acá luqueños jugar así? ¿De qué se ríen? No, pero de alguna manera habrán ellos, Hugo Martín Pereira, aprendido esta forma de jugar.
2: Es sencillo.
0: España.
2: Es sencillo.
0: Es puro fútbol.
2: Con trabajo.
0: Fútbol, tic,
2: con tac, tac. Técnico capaz. Si vos tenés un técnico capaz que te exige que vos juegues en un toque, a dos toques. Acá vos mirás y juegan ellos un toque de primera, de memoria.
0: Sacándole al pibe Yamal, no tiene otra figura. Acá se viene el segundo, Acá liquida. Liquida. España campeón del mundo.
3: Se liquida la historia.
0: ¿Usted le curó?
1: Otra vez Ferran. Adelantado.
0: Bueno, Ferran de vuelta, pero le anulan. Sí, Vicente.
3: No, y para. Ustedes estaban diciendo.
0: Está en práctica de jugar.
2: La muñequera es la que estaba adelantada.
3: Qué locura.
2: Qué jugador Ferran. Hay que ver si el VAR.
3: ¿Y por qué no muestran el VAR?
2: Y el VAR. Hace rato en una jugada
3: hace rato
2: también.
3: En el gol de España se le anuló.
2: No. Sí. Le anularon gol a España. Tampoco el VAR no intervino.
3: Eso tampoco.
2: Eso es lo que generalmente le incomoda a muchas personas.
3: Sí.
0: Pero había
2: porque
0: un
2: solo el equipo de Messi.
0: Había un solo equipo jugando al fútbol que era España.
3: Estábamos hablando del por qué ellos juegan así. Usted decía un poco el técnico, el trabajo, pero también tenés que tener directivos.
1: Jugadores.
3: Directivos que sepan de fútbol, que entiendan de fútbol. Hay muchos que a veces son presidentes, no entienden
1: de
3: fútbol.
1: La mejor versión que he visto del Deportivo Luqueño fue el luqueño campeón en el 2007, de la apertura.
0: ¿Sasú?
1: Sí, de Sasú. Te salía con dos, tres toques, ya te llegaba al arco rival, sí, ya definía.
4: Y remontaba resultados.
1: Sí, y impresionante era ese equipo.
3: Te perdía 2-0 y después te daba la vuelta.
1: No, y aparte de eso, la gente tenía esa confianza al equipo de que perdiendo 2-0, no, ya ganan allí.
3: Sí, tranquilo. Así mismo era, así, en el 2007.
0: Yo creo que ya a partir de las formativas hay que empezar a buscar.
2: El problema en las formativas, hijo de papá.
0: De tener un modelo de juego.
2: Hijo de papá, está interesado y en las formativas.
0: La posición de pelota que tiene España es realmente alucinante.
3: No, totalmente.
0: Es merecido, o se está coronando merecidamente campeón del mundo.
3: A 5 minutos de ser campeón España está, a 5 minutos.
1: Y ahora Argentina que asoma con centros.
0: Y con uno menos.
3: O sea que prácticamente.
2: O sea que dos menos. Dos menos, porque uno no marca. Está caminando
0: Messi.
2: Ahí.
0: Messi prácticamente ya.
2: El que está bien y está caminando y va a jugar como director técnico su segunda final.
0: Cristian Vera.
2: CB8.
0: La farra va a ser quinta CB8.
2: Alguna vez le hice pasar como colectivo el lleno en cancha de Julio Correa.
0: Profesor Cristian Vera, ¿cómo te va para Ciudad Deportiva Radio Azul y Oro 94.7? Felicitaciones, Agrícola está en la final. ¿Qué pasó?
5: Cristian. Hola, sí. Hola.
0: ¿Cómo estás, Cristian? Felicitaciones.
3: Segundo en camino. ¿Qué hizo?
5: Sí, muy buenas noches al Estado Deportivo de Ciudad Deportiva. Muchísimas gracias.
2: Felicidades, Cristian. Segunda final consecutiva como técnico.
5: Siempre digo que hay que agradecer primeramente a Dios, ¿verdad? Por esto, por llegar, no cualquiera llega a una segunda final consecutiva. Esto es producto del trabajo, producto de la humildad, sacrificio, y no me quiero olvidar de nadie, ¿verdad? Por eso primeramente quiero agradecerle a Dios, quien es nuestro creador, ¿verdad? y a los compañeros, primeramente a mi cuerpo técnico, quien desde un principio, cuando nosotros nos pusimos las pilas, dijimos que de estar convencidos de nuestro trabajo. Y ahí está el fruto, ahora ya de vuelta estaremos en jugar una final más.
0: Bueno, Cristian, lo que significa todo esto, como decía Hugo Martín Pereira, segunda final en tu carrera como director técnico, allí con el joven Vini Mosqueira también de la casa. ¿En qué momento te dieron la confianza de poder continuar? A ver si recordás un poco.
5: Realmente hace 10 fechas que nos dieron la oportunidad. Quiero agradecerle también a la comisión directiva del Club Unión Agrícola por darnos la posibilidad y en confiar en nuestro trabajo. Y hace 10 fechas que estamos domingo tras domingo, y lo bueno de esto es que llegamos al primer objetivo, que es jugar una final más.
2: ¿Qué cuán importante es, Cristian, en lo personal para vos, armando ahora un equipo con Vini Mosqueira, llevar a la final a un equipo que siempre es pretencioso?
5: Sinceramente, el profe Vini es un conocedor de la casa, lo dije en un principio. Ya le conoce hace bastante tiempo, que tengo conocimiento que está trabajando con esa institución. Y lo bueno es que complementamos bastante bien. No quiero dejar de mencionarle también que es fundamental el trabajo del profe Eri, quien es mi primo, ¿verdad? Se conocen algunos. El profe Heriberto Vera, del PF, también está trabajando con nosotros, un conocedor y bastante conocedor de finales. También el profe
0: Pitu,
5: Luis Miguel Bogado, también está el Kine Junior, y todos los que componemos. También quiero agradecerle infinitamente a toda esa gente que sigue trabajando con nosotros, desde el capataz hasta el último, que quien confió en nosotros, y eso es lo bueno.
1: ¿Qué tal, profe Cristian Vera? Arnaldo Ríos te saluda. ¿Cómo andamos? Muchas felicidades por este paso a la final. Y le dejaste nada más y nada menos que el año pasado fue tu dupla.
2: A David Mareco.
1: Sí.
5: Sí, sinceramente, en realidad nosotros cuando empezamos esto lo hicimos con el profe Ángel David, quien va a mi respeto. Y en realidad es un excelente profesional, ya trabajamos juntos, justo coincidentemente hoy esta vez nos tocó ser rival, pero siempre estamos también trabajando en lo que es lo que sería el futuro.
1: ¿Qué hay que mejorar dentro de tu equipo, Cristian? Porque a mí me tocó ver el partido ida de semifinales y en esa ocasión llegaban mucho en el segundo tiempo de contragolpe, porque el equipo de Vencedor Paraguayo se iba. Y hoy en los comentarios Hugo Martín también pintó lo mismo de lo que yo he visto el fin de semana pasado, o sea, la falta de definición cuando se generan los contragolpes.
2: Tuvo muchas posibilidades de contragolpe y no pudo liquidar.
1: Sí, y el partido anterior fue así también.
5: Así mismo es, nosotros tuvimos varias ocasiones de gol que no convertimos, ¿verdad? Y normalmente.
0: ¿Qué pasó?
2: ¿Se fue?
0: No, está.
5: Hola.
0: Te escuchamos, te seguimos escuchando.
2: Sí.
5: Así mismo, como estaba diciendo, nosotros tuvimos varias ocasiones de gol para poder también ya tener el marcador a favor. Pero hay cosas que muchas veces uno también, de tanto que busca gol y no se abre el arco, ¿verdad? Y hoy realmente quiero también dar mis felicitaciones al club, el rival de turno, ¿verdad? La verdad que es un equipo muy respetable. Sinceramente, como se dice vulgarmente, murieron parados, en el sentido que siempre jugaron también muy bien al fútbol.
0: Bueno, Cristian, felicitaciones, Arnaldo. Me preguntaba si él era acompañante de...
1: Ya le dije, hoy le dejaste afuera a tu dupla del año pasado, le dije.
0: Sí, así fue. Bueno, Cristian, lo de Matías Rivera y los 4 partidos que ligó de suspensión, ¿ustedes cómo lo tomaron?
5: Realmente yo creo que no debería de ser 4 partidos por la circunstancia, creo, y tengo entendido que ustedes también estuvieron en ese partido. Y para mí, que ya fue muy alevoso, ya 4 partidos para lo que es Mati, y que todo el mundo le conoce, siempre, él no es un jugador sucio, ¿verdad? Y realmente, la verdad que no sé, se respeta también lo que fue la suspensión, ¿verdad? Pero para mi gusto no debería ser 4 partidos.
0: Bueno, Cristian, un abrazo, felicitaciones.
2: CB8.
5: Muchísimas gracias.
0: Acá Hugo te tiene una más.
2: Cristian, ¿qué pasó al final? El árbitro exhibió tarjeta roja, pero convocó a los dos capitanes, a José Cabrera de Unión y a Freddy Quintana de Vencedor Paraguayo. ¿Qué les dijo o qué te comentó? Les comentó allí José Cabrera, expulsó a alguien, pero no a Cabrera y a Quintana, solamente le habrá mencionado, bueno, vos como capitán de la Unión, le expulsé a Arnaldo Ríos, le expulsé a Tano Barreto. Y a Quintana le habrá dicho, bueno, fueron expulsados los jugadores de Vencedor Paraguayo. ¿Qué pasó en esa acción al término del partido?
5: Sí, así mismo, fueron expulsados, así como justamente estaba conversando con el futbolista acá, José, nuestro capitán también, y me comentó que fueron expulsados, tengo entendido, 3 a 4 jugadores del club Vencedor, y fue expulsado nuestro jugador Marco Gamarra. Eso fue lo que me comentó José. La verdad que más detalles no tengo.
2: Ya, Mandu, Jorge Galeano y Gamarra se persiguieron ellos al término del partido. Entonces eso fue la determinación que adoptó David Ojeda. Hoy impecable fue el trabajo.
3: En esa acción puntual a donde hubo el tema de la escaramuza, donde se fue la gente del General Caballero contra el árbitro entre la gente agrícola, metió la mano, tenemos que decir, Horacio Ojeda, un jugador del Vencedor para hoy, le agarró así, pero de buena manera le dijo, tranquilízate, esto ya se terminó, todo el mundo esto vio, y le llevó hacia su compañero, y bueno, yo creo que por ahí también pasó un poco que el presidente de Agrícola metió la mano, y bueno, para que eso
2: se calme un poco. Hagamos las aclaraciones, para que se corte la mano, para que se descomponga, sino para que no pase mayor.
3: No, para que se corte, lógicamente.
2: Para que no pase mayor.
3: Totalmente.
0: Bueno, gracias Cristian, un abrazo.
5: Muchas gracias a ustedes.
0: Un abrazo. Ahí está Cristian Vera, técnico, uno de los técnicos, ¿verdad? Yo soy un dupla. Y viene el asistente.
2: Así es.
0: Bueno, España está a un minuto. Y monedas del 5 título.
2: Adicionó.
0: ¿Vieron lo que más logró Simeone?
3: No, pero está Emiliano bien. Pero está bien. ¿A quemarropa o bótano? Lastimosamente para el jugador argentino, la pelota se levantó.
2: ¿Esto no. Dónde fue, Arnaldo?
1: Limpio, dice.
2: El limpio Hugo Gresca.
1: Incidente entre hinchas a las afueras del Estadio Coronel Carlos Garcete en la jornada de hoy, dice la página Fútbol Limpio. Y vemos que aficionados con los de las fuerzas especiales de la policía se estaban enfrentando también.
0: Muy bien, estamos en los tramos finales,
3: 40 segundos.
0: Cada más cerca España del título mundial. Está cada vez más cerca Arnaldo Ríos.
1: Sí, España, que ya prácticamente está cuidando ese resultado de 1-0 que tiene. Intenta Argentina llegar, pero hasta aquí no basta lo que está haciendo el conjunto albiceleste.
0: Bueno, ¿quién fue el último bicampeón mundial? Hubo Brasil, que ganó 2 copas del mundo al hilo. Brasil fue, ¿no? Y el único hasta ahora en la historia.
2: No, el 34 y 38 de Italia.
0: Italia. No, pero el último te digo.
2: Ay,
0: ¿fue Brasil?
2: Brasil.
0: Bueno, termina el partido y nos vamos a la pausa. España, campeón del mundo.
3: Final del partido,
0: señores. España, campeón del mundo.
1: Con el gol de Ferran.
0: Merecido España, Impresionante cómo juega el fútbol.
3: Sí, totalmente. Yo decía un poco hace rato, no es por nada, que me iba por el equipo español por todo lo que demostró en este campeonato, a lo largo y ancho, por graficarlo un poco. Jugó de buena manera, se fue calladito, silenciosamente. Llegó a la final frente a una Argentina que sabemos que no es fácil. Pero bueno, hicieron lo más importante, se quedaron con el título. Y bien, por hace rato yo decía, Yamil Yamal, fue un joven que está creciendo y lógicamente que se le dé a él, que se le dé su momento. Y bueno, yo creo que no fue un buen mundial de Yamil Yamal, pero bueno, ahora se están consagrando campeón.
0: Claro, se esperaba mucho más de él. Pero...
3: Totalmente, sí.
0: Sí, pero se logró el objetivo seguramente para los españoles.
1: Al inicio de la segunda etapa del partido, Jean Paul ya había vaticinado esto.
0: Sí,
2: Jean Paul dijo.
0: Y las cartas de ese, Lili también.
2: Capaz sí. Que las cartas de Lili. Sí, es sí, el sí. 34 y 38. Ahora,
0: hay que preguntarle a Lili el domingo cómo va a salir Luqueño.
1: Sí, vamos a preguntarle.
0: ¿Eh? Lili, venía acá.
2: En el 34 y 38, Italia. Y en el Brasil fue bicampeón también, 58 y 62. De la mano del mejor jugador del mundo. Qué lástima cuando eso no había todavía
0: Pelé.
2: Filmaciones.
0: El rey Pelé.
2: El rey Epson Arantes.
0: Bueno, que disfruten los españoles, que disfruten los que...
2: La madre patria, hombre. La madre
0: coños.
2: Que oye, disfruten gallego.
0: Los que apoyaban a España y bueno, hasta aquí Argentina.
2: Messi se quedó sin...
0: La Copa
2: ser
0: del
2: campeón
0: mundo.
2: Y sin y ser
0: la bota de oro.
2: La bota de oro.
0: Que se,
2: perdió con Mbappé, el goleador histórico.
3: 22 tienes. 22
0: tienes. Le pasa sí, por uno.
2: Le pasó
0: ya.
2: Por sí, uno.
3: En Mbappé, 22 sí. Partidos mundiales, 22 goles de Mbappé.
0: No, de hecho que era. No, si Messi terminaba siendo el goleador máximo en la siguiente Copa del Mundo y dos Copas del Mundo más, tiene de hecho grande Mbappé.
3: Sí, 27.
0: Que va a seguir aumentando su ventaja.
3: 27 años tiene.
0: Sí, pero ya 39 tiene Messi, se está retirando.
3: No, ya sé, ya que usted me preguntó.
0: El último torneo.
1: Ya va a ser difícil de que llegue íntegro para.
0: ¿Quién le va a alcanzar a Mbappé?
3: Sí, ¿quién le saca?
2: Haaland.
3: Haaland tiene 7.
0: Haaland puede ser, pero sí. Noruega acá a muerte de obispo clasifica a los mundiales. No,
2: ahora va a clasificar de seguido.
0: Si clasifica de seguido,
2: sí, por van ahí. A ser 62.
1: 64.
0: 64.
3: Y ayer Inglaterra se quedó con el tercer puesto. Sí, 6 a 4 le ganó a Francia.
0: La cantidad de seleccionados.
2: Se va a ir a 64 en 3 partidos.
0: ¿Por qué no le invitan a todo el mundo? El
2: Paraguay va a tener 3 partidos.
1: Así y que se juegue de local y visitante.
2: Sí. Uno se va a jugar en el Feliciano Casas.
0: Mira, los españoles ni siquiera festejan. Y son campeones del mundo.
3: No, pero la cámara le enfoca más a los argentinos que a los españoles.
0: Ahí están los españoles y... Bueno, vamos a la pausa. Ya venimos.
3: ¿Cómo estará?
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0: 19:13 minutos, señores, Ciudad Deportiva Radio Azul y Oro. Disculpen la gripe fuerte que estamos soportando. Yo solamente vine hoy porque era el cumpleaños de Hugo Martín. Si no, no iba a venir.
1: Sí. Y yo no iba a venir.
0: ¿Eh?
1: Yo no sé.
0: Yo no sé.
2: Yo solo vine por el asado que escuché que iba a haber, pero.
0: Sí, yo también. Yo no sé. Ah, estamos esperando que Germán envíe su aporte. Sí. Porque Germán le prometió que iba a enviar 5 kilos de costillas y de que Agrícola pasaba. Y clasificó Agrícola. Sí. Qué pena, che, por el vencedor paraguayo.
1: Sí, vos sabés. Desde el 2022.
0: El profundo reconocimiento para esta gente, el vencedor paraguayo, la familia Trinidad y todos sus colaboradores. El año pasado perdieron una final, este año de vuelta en una final.
3: Semifinal.
0: No hice yo, ¿verdad?
1: No, no. Y para más dos frentes. Dos frentes. Una, el campeonato.
0: Sí.
1: Y la otra, la hora maravillosa,
0: sí,
1: el
0: eso
1: empastado,
0: sí. Eso sí.
1: El estadio que están dejando, el campo de juego con su regadío automático, con el vallado correspondiente, impresionante. A dos frentes estuvo trabajando la gente del vencedor paraguayo.
0: Sí, sí, sí, extraordinario el esfuerzo que han realizado y seguramente lo seguirán intentando, ¿no? Siempre sí. Y cuando den las fuerzas, más todavía que el año que viene ya van a tener su hermoso campo de juego. ¿Y por qué no? Seguir intentando, Arnaldo.
3: Sí, eso es siempre lo que uno busca, me imagino, cuando participa en un torneo importante como lo es la Liga Luqueña de Fútbol. Y bueno, vamos a ver el año que viene cómo se prepara esta vuelta, este año esquivo de vuelta el campeonato para el vencedor paraguayo.
0: Bueno, vamos a escuchar la tanda de penales del Estadio Avelino Mesa. Hoy en la cobertura de Fútbol Total, Radio Azul y Oro 94.7 y Ciudad Deportiva Radio y TV. ¿De qué manera el general Caballero de Itanguá pasaba la gran final de la Liga Luqueña de Fútbol? Para todos los fanáticos del general Caballero, Itanguá estará de fiesta, Arnaldo.
3: Sí, señor, aunque Hugo Martín dice que es Yucre.
0: Pero
3: sigue siendo Itanguá.
0: Lo tradicional.
3: Si ellos se consideran de Itanguá, es de Itanguá.
0: Bueno, para toda la gente del general Caballero de Itanguá, la definición en tanda de penales.
4: Acomoda la pelota. Bueno, lastimosamente perdimos la señal de origen de Ciudad Deportiva. Muy bien, Carlos Rodríguez. El primer remate para el conjunto de general Caballero. Atención, República de Luque. Se define el segundo finalista. Ya espera Unión Agrícola. Manos a la cintura, Rodríguez le pega. Atención Itanguá. Atención, va Rodríguez, tiró. Tapó al arquero. Tapó Alfonso, magistral Lucas Alfonso. Arnaldo Ríos.
5: Agiganta su figura el portero del 25 de noviembre, Lucas Alfonso, tirándose hacia su derecha, donde el zurdo Carlos Rodríguez también ejecutó su penal. Pero llegaron mansas, no llevaba tanta potencia ese remate y se luce Alfonso aquí agigantando su figura como ataja penales.
4: Alfonso entonces le paró el remate a Rodríguez. Lo pescó muy bien, lo pescó muy bien. ¿Quién viene por 25?
6: Se prepara Toby Villalba para ejecutar el tiempo. Para que junta el 25 de noviembre. Mientras ya tenemos el primer finalista, Unión Agrícola, primer finalista de la Liga Luqueña de Fútbol, ¿no?
4: Muy bien. Ya pasamos, Nevita, ahí. Lateral, que digo. Penal corresponde el disparo para el 25 de noviembre. Atención, Zarate Isla. Villalba le pega. Villalba, agazapado Cantero. Vato Díaz se mueve, camina, tiró, gol. Gol del 25 de noviembre. El remate al poste derecho. Al otro se tiró Cantero, Hernando Ríos.
5: Le colocó muy bien Tobías Villalba, muy esquinado al ras del suelo. Hacia la derecha de Cantero, que eligió el palo izquierdo. Y bueno, se pone en ventaja el conjunto del 25 de noviembre.
4: Muy bien, perfecto. ¿Quién se viene por general Caballero?
6: Al 15, este fue primavera. El 15, Juan Cardoso para general Caballero.
4: Juan Cardoso. Juan Cardoso. Segundo remate para el rojo de Itanguá. Atención, Juan Cardoso le pega. Está agazapado. El portero Alfonso va a autorizar Delis Benítez.
7: Estamos con la imagen.
4: Segundo disparo. ¿Recuperamos?
7: Sí.
4: Atención. Camina Cardoso. Tiró. Gol. Gol de general Caballero. Remate colocado.
5: impecable Cardoso, Arnaldo Ríos.
7: Sí, señor, eligió el palo derecho de Lucas Alfonso, que se fue hacia la izquierda. Y bueno, empata las acciones el general Caballero en tanda de penales.
5: Empata la serie por ahora. ¿Quién se viene por 25 de noviembre?
6: Cuatro, Denis Verdejos, para pegarle al segundo remate para el 25 de noviembre.
5: Verdejo, atención Zárate Isla, segundo remate para el 25 de noviembre. Le pega Denis Verdejo, el ex 20 de julio. Atención, va a autorizar el árbitro. Verdejo, casaca 4. Haga zapado Cantero Verdejo, afuera. Afuera, horrible. Horrible el remate de Verdejo.
7: ¡Tarjeta de Ríos! ¿Qué le pasó a Verdejo en este remate? Ni siquiera pasó cerca del arco. Pifió prácticamente ese balón que salió hacia el palo derecho, el palo izquierdo del golero Cantero, que solamente tuvo que mirar ese balón. Horrible, horrible cómo ejecutó el penal Verdejo.
5: Este es Caballero. Caballero para general Caballero.
6: Y el hombre de 10 se prepara para ejecutar. Héctor Caballero.
5: Bueno, estate atento, por favor, Alexis. Caballero, Héctor, manos en la cintura del salonista. Va Caballero. Camina Héctor, se va, tiró. Gol. Gol de general Caballero. Se lanzó, cuán largo es Alfonso, pero no pudo llegar a esa pelota, Hernando Ríos.
7: No aguantó a Caballero Alfonso, se tiró hacia su costado izquierdo, pero no pudo alcanzar el balón. Lucas Alfonso creo que le raspó prácticamente la punta de los dedos, pero no alcanzó y la pelota se metió al arco. Bueno, efectivo en estos momentos el general Caballero.
5: ¿Cómo está la serie, Arnaldo?
7: Y 2-1 hasta ahora.
5: ¿Quién se viene por 25, Carlos?
6: 8, Diego Medina para la tercera ejecución del 25 de noviembre.
5: Diego Medina, atención. Cantero agazapado de vuelta. Le pega Diego Medina, autoriza, Alejo se va, tiró, gol. Gol del 25 de noviembre, con suspenso, qué bárbaro. Tapó Cantero, pero se le metió la pelota al fondo, Arnaldo Ríos.
7: Sí, señor, llevaba un poco de potencia ese remate, logró tocar la pelota a Cantero, pero la potencia fue obligándolo a Cantero a no ser efectivo en este penal que lo atacó, pero se le escapó con la potencia que llevaba ese remate.
5: ¿Quién se viene por el rojo?
6: El Peralta, camiseta número 14, cuarto ejecutor para general Caballero.
5: Para mí la figura del partido, Peralta, le pega Peralta, tapó Alfonso, tapó Lucas Alfonso, de vuelta al pelado. Sensacional Alfonso, Arnaldo Ríos.
7: Sí, señor, se estiró, cuán grande es Lucas Alfonso para atajar ese balón que se iba hacia su costado izquierdo y con la mano izquierda logra tapar ese penal de este buen jugador, de este buen lateral que tiene el general Caballero, Miguel Peralta.
5: ¿Y la serie cómo está?
2: Y la serie tenemos
5: 2-2.
2: 2-2 en este momento.
5: Bueno, controlame eso, por favor, Arnaldo. Contrólenme, por favor, les pido.
1: 2-2.
5: ¿Quién se viene? ¿Quién se viene para el 25?
6: Y el jugador número 22, Sergio Silva. Sergio Silva.
5: Silva, camiseta 22, Silva. Va Silva, tiró. Le regaló al arquero. Le regaló la pelota a Cantero, Arnaldo Ríos.
7: Usted ya lo ha dicho, señor Tano Barreto, le regaló la pelota a Cantero, el número 22, Silva, sin potencia, casi en el medio, le fue fácil este para Cantero.
5: Último remate por equipo, último remate, señores, esto está al rojo vivo. ¿Quién le pega a Cantero? ¿Su arquero le pega?
6: Ricardo Cantero, camiseta número 1 para la última ejecución.
5: Atención República de Luque, atención amante de la Liga Luqueña. Cantero le pega, va Ricardo,
4: Santa Ríos.
7: Sí, lo desafía Lucas Alfonso Cantero, que colocó la pelota hacia la derecha de Lucas Alfonso, que se fue hacia la izquierda. Un gol que puede significar, si esto no convierte el 25 de noviembre, puede significar el paso a la final del conjunto de General Caballero.
8: Atención, atención, si no marca Mesa o contiene Cantero, General Caballero será finalista. Camina Víctor Mesa, se va a tirar.

Mesa, que en el partido se hizo sentir en el marcador. Ahora en los penales, Cantero le dijo que no, parece que dudó para ejecutar, ejecutó en el medio y Cantero dijo: aquí estoy yo para llevarle

0: Ahí entonces compartíamos de vuelta la definición de la serie de penales donde estuvo más efectivo General Caballero, Arnaldo.
1: Sí, señor. Los dos arqueros atajaron dos penales. Verdejo no acertó el arco. Esa fue la diferencia que hubo hoy en tanda de penales, en donde terminó 3-2 el partido, o sea, los penales a favor de General Caballero de Itangua.
2: Y el sábado se jugó, no, el jueves se jugó un partido en categoría cadete por un lugar en las semifinales. Ganó Julio Correa 4-3 a 18 de enero. Y en penales, se definió por penales, 17-16.
1: Ay, joder. O sea, casi no hubo falla. Volvieron a...
2: Y el arquero de Julio Correa atajó dos.
1: Los suplentes que no entraron y todo chutaron.
2: No, 10-10 nomás patearon porque uno fue expulsado. No, 17-16 terminó el partido el día jueves.
1: Impresionante.
0: Bueno, lo que seguramente es a estas horas Cañada Garay, con la gente de la Unión Agrícola, finalista, y en Itangua, Vicente Ferreira. Me imagino ya habrá llegado la caravana, no pasando ahí por la cancha 20 de julio.
3: ¿Qué voy a decir? ¿Que Capi está festejando?
2: No, claro. Cañada Garay, dijo.
3: Ya andando, decimos, capitán de Ifrao
2: festejando. Espera, Vicente. Cañada Garay.
1: El otro es Cañada San Rafael.
2: La estaban celebrando. La sede de 18.
3: No, por la eliminación de 25. Yo pensé que por ahí se iba.
2: Entendí. ¿Vos dijiste eso? ¿Eh? ¿Vos dijiste eso?
0: No, estaban celebrando ahí en las redes sociales, digamos, en la página de Ciudad Deportiva.
3: Vos sabés que a mí, vos sabés que la gente del capitán André Ifrao a mí me dijo que ellos nunca se bajaron en la divisional de ascenso. Y que para ellos eso era un orgullo y que por primera vez, ¿cómo se le dice a eso, Hugo Martín?
2: Perdió la categoría.
3: Que perdió la categoría y que se van al descenso por recole y término, creo.
2: Decreto.
3: Por decreto, ahí está, esa es la palabra.
2: Por decreto. No fue por decreto, fue por resolución de la comisión por decreto, disciplinaria de la UFI.
3: Dice por decreto, Oremondo, nunca la pisamos la división. Nunca.
0: La discusión y el debate siempre estuvo.
3: Sí.
0: Si alguna vez Capitán Infran jugó, no jugó en el ascenso. Pero ahora no se pudo ilusionar.
1: Pero hay registros.
3: Pero no, de eso, hay, votando, ¿no? Hay, no hay.
0: Hasta Ramoncito Vega también
2: no encontró. Hasta el ratoncito de biblioteca no encontró nada.
3: Ese, y por eso me dijeron.
2: Y lo del 50 tampoco. Hasta ahora no se.
0: Lo del título, que todavía sigue ahí latente.
3: La gente de Capi me dijo: ese es nuestro mayor orgullo, me dijo. Por decreto, por resolución, como dice Hugo Martín, que van a el día de mañana a jugar la división. Pero
1: famoso...
3: deportivamente nunca nadie nos bajó. La adicional
2: en 1996 por decreto, sí,

0: Salió campeón 29 de septiembre.
1: Por decreto.
0: Sí, en el 96. Ahí está. Olimpia en 1940 no perdió la categoría.
2: Sí, también por decreto.
0: Por decreto se salvó
1: Olimpia. Olimpia también salió campeón por decreto. También. ¿Qué año era?
0: 90 y pico.
2: Sí, estos españoles no saben todavía que son campeones del mundo, che. Mira, me parece que es algo normal.
1: No, pero están esperando la copa.
2: Nosotros nos volvíamos locos. Mira, ellos están tranquilos ahí. Dialogando, conversando. Mira, mira ahí este cubercito.
1: No, sí. No quiero ser malo.
2: 19 años tiene, dice que tiene el
3: pendejo. Sí, era Paraguay hace rato, sí, en Palma cantaba.
2: No, está llevando ahí. Ellos normal, ¿verdad?
0: Hay que ver qué dice el protocolo.
2: ¿Por qué?
0: Hay un protocolo.
2: Oye, ¿y qué tiene que ver el protocolo con la alegría?
0: Y bueno, ya sé, pero
2: no,
0: ¿viste que ahora
2: no puedes festejar?
0: Ellos están formando ahora un cordón para que pase el segundo.
2: Sí, mira, Cuba, sí, España campeón del mundo. Sí, igual estoy contento. ¿Era Argentina o España?
0: ¿Qué revelación?
2: Sí, jugar si posiblemente.
1: Y acabamos de dilucidar muchas cosas. Sí. Balón de oro.
2: Un ratito, lo tengo a Mario Ayala, presidente del 25 de noviembre. Mario Ayala, ¿cómo le va? Buenas noches.
4: Ahí está, dale.
2: Mario, ¿qué pasó? ¿Se cortó? Porque ya lo tenía. Vamos a intentar de vuelta.
0: Ahí está. ¿Qué sí, recibió?
2: Ahí tiene que aparecer en pantalla. Cuarci. Buenísimo, o sea, que no es de la hostia.
4: Ahí aparece.
2: Pau Cuarci, 22 años tiene, ¿eh?
0: No, su número de camiseta es el 22.
2: ¿Qué? ¿FIFA Joe? ¿Usted que entiende en inglés?
3: Que estoy en inglés, ¿verdad?
2: Que
3: estoy
2: en inglés ahí.
0: Ah, el arquero.
2: ¿El mejor arquero?
0: El mundial, no.
2: ¿Mejor arquero? Tiene que ser, mejor arquero. Sé.
0: Pero
2: estamos en los premios, premios el individuales.
0: Tapó, el que tapó más.
1: Sí, ahí está. Mejor creo.
0: Orlando Gil.
2: Mario, ¿cómo te va?
5: Señor.
2: Buenas noches, ¿cómo está, Mario? Presidente.
5: Buenas noches, Jorge. Un saludo a toda la audiencia de Ciudad Deportiva.
2: Bueno, preguntarte cómo estás es una forma de decir, ¿no? Claro, la decepción por este revés en la tanda de penales y no quiso ser.
5: Sí, colgué, no quiso hacer. Los penales, ¿cómo se dice? Son a la suerte. Estoy bien ahí cerquita de pasar a la final. Y bueno, lastimosamente esta vez no tuve de nuestro lado los penales.
2: Bueno, ¿qué reflexión final puede dejarle a la gente el 25 de noviembre, a los seguidores del 25 que siempre están en las buenas y en las malas?
5: Simplemente darles las gracias a todo el público, a toda la hinchada, a todos los jugadores, a toda la comisión directiva, a toda la gente que apoyó, a la comisión de apoyo, a todo el pueblo de Zárate Isla y mis alrededores que estuvieron con nosotros. Pedirle un poco de disculpas que no pudimos pasar, pero también a la vez darle las gracias por todo el apoyo incondicional que le han dado a nuestro equipo, a la familia Zárate, en nombre de don Elio Zárate y Santi Zárate, su hijo, que estuvo con nosotros desde un comienzo incondicionalmente, dándolo todo de sí, en la parte de organización y también principalmente en la parte económica también. Así también la señora Mami Lugo y don Humberto González y demás personas que nos han ayudado. Simplemente darle las gracias a todos ellos, ¿verdad? Lastimosamente los penales son la suerte. Lucas hizo buena esfuerzo de atajar dos, pero después lastimosamente los muchachos no pudieron emboscarlo, ¿verdad? ¿Qué vamos a hacer? Así son los penales. Esta vez nos tocó a nosotros y lastimosamente quedaron afuera, pero a la vez estoy muy feliz con todo el pueblo, con todo el plantel, con toda la gente. Le hicimos todo lo posible y salimos con la frente en alta. Este año es el torneo que no quiso ser. Ese es el tema, Jorge, y más que nunca durante mi presidencia darle las gracias a todo y también a Topi Ramírez, que agarró en esta instancia y hiciera un jugador acá, un hijo mimado del club, porque él siendo jugador, después fue técnico, cuando necesitaba algo le llamaba, le pedía, estaba, y esas son las cosas que no tienen precio para una persona que le quiere y le ama a su club, y él lo ha demostrado, y igual que siempre lo ha venido haciendo, ¿verdad? Igual que toda su familia, y entre otros jugadores locales, ¿verdad? Que nunca me han pedido nada. Nosotros en nuestro plantel tenemos también jugadores que juegan por amor, con corazón, y increíblemente acá en nuestro club hay todavía esa clase de jugadores, y uno de ellos es Topi, y entre otros jugadores que no quiero nombrar, pero sí, todos saben quiénes son acá en Estrategia.
3: Arnaldo. ¿Qué tal, presidente? Como estabas diciendo, los penales ya son a la suerte, pero en el partido mismo el equipo de 25 se puso en ventaja y no pudo sostener esa ventaja que tenía, y enseguida lo empató de vuelta el general Caballero. Y aparte de eso también, presidente, ¿qué pasó con
2: Pacheco,
3: porque él ingresó en el segundo tiempo y rápidamente se lo cambió de vuelta?
5: Él tuvo una sobrecarga muscular en el muslo posterior de la pierna después del partido de triunfo en la clasificación. En ese partido estaba sobrecargado y vino, practicó, pero se movió en la última práctica de la semana pasada, el jueves, del primer partido ante el general, ahí él sintió, ¿verdad? La verdad que, no sé, era, la gente estaba muy pesada, la gente estaba con mucha agua, con mucha humedad, a lo mejor eso le repercutió. Y bueno, fue una algo inesperado para nosotros, porque estaba en un muy buen nivel, venía jugando con muy buen nivel, y él sintió eso, y ahora hizo su recuperación. Pensábamos que estaba para dar unos minutos, pero él mismo volvió a sentir la lesión y pidió cambio. Eso pasó con Pacheco, ¿verdad? Lastimosamente no pudo, no fue su partido por la lesión que había sufrido.
2: ¿O se arriesgó? ¿Se arriesgó con él?
5: Se arriesgó, sí. Ponerlo. Se arriesgó al técnico. Porque él fue pedido de él, ¿verdad? Que quería dejarlo todo, confiamos en él porque tiene un físico muy fornido que pensamos que iba a poder responder, pero sin embargo no pudo, lastimosamente Pacheco, que nos dio mucha alegría este año, es un gran jugador, realmente no le culpamos, la gana estaba y no le dio el físico, lastimosamente.
2: Ahora, y la salida de Ferreira también a mí me llamó la atención, uno de los pocos distintos que tienen.
5: Sí, era un penalero fijo, pero lastimosamente pidió cambio.
2: Ah, él pidió cambio.
5: Sí, él pidió cambio y eso me dijo el técnico. Justamente estoy aquí, está Topi, está conmigo, si por ahí después te pasó con el capitán, también iremos todos conmigo. Entonces, él me está indicando que David pidió a los 35 minutos más o menos del segundo tiempo que se tomó el agua, pidió cambio, y bueno, lo mejor era no llegar a los penales, queríamos ganar en el partido también, y se recurrió a otro jugador que estaba más con mejor condiciones, digamos, ¿verdad? Estaba más fresco, entró, pero no pudo ser, llegamos a los penales y no pudo ser.
2: Bueno, acá te quiero saludar Hugo Martín Pereira, que me decía qué pasó, yo no me acerqué hoy al vestuario, igual perdió 25, me decía. ¿Quieres saludarle a Mario?
0: Sí, saludarle al presidente. Mario, indudablemente que se hizo una buena campaña este año, más que nunca. 25 de noviembre cambió 5 técnicos, si mal no estoy trascordado.
5: Hola Hugo, ¿cómo estás? Sí, hoy no, como dice Jorge, no te hubiera ido hoy, yo te estaba esperando, Jorge.
0: Me designó otro partido, Tano.
5: No, tenía que ir, porque él no hiciste eso, Tano. Entonces yo te culpo a vos, Tano, de esta eliminación, porque tenía que ir, según Martín, yo tenía que pelearme con él hoy a esta hora.
2: ¿Verdad? No, y por precaución, justamente, los muchachos... Usted sabe cómo está la cuestión, ¿no? El fanatismo absurdo, de repente se pasan los límites, entonces era para una cuestión de prever un poco, ¿no? Pero ya, lo hecho está, ¿no? Y
5: sí.
2: El arbitraje hoy me parece inobjetable, Ríos, ¿no?
3: Sí.
2: Lo de Derlis.
0: Derlis Benítez.
3: Para mí que estuvo muy bien Derlis, inclusive cuando un árbitro está cobrando mal, yo creo que los aficionados mismos te hacen saber eso.
2: Sí, claro.
5: Sí, yo estoy en alguna jugada puntual, en alguna una falda que le hicieron a David Mesa el arquero. Eso es lo que puedo decir, que no compartí una falda contra Guillermo Sosa en el área, que le dio un codazo el jugador Juan Cardoso a Guillermo Sosa en el pecho, que no, que fue frente al árbitro, no cobró. Y la falta de último hombre del arquero, que se lanzó por Víctor Mesa cuando le ganó la posición y se iba de cara al arco solo, el arquero le hizo una falta, no cobró el árbitro. Esas dos jugadas, lo que puedo decir, que no cobró el árbitro. Y no digo, ¿verdad? Pero no me gustó, no me gustó realmente. Me hubiera dejado llevar por lo que dijo Rolo, ¿verdad? Que es lo mismo de Liga Luqueña que yo realmente ahora. Pero íbamos a quedarnos con esa sensación de que si a lo mejor Liga Luqueña no cobraba así, íbamos a decir, ¿por qué no regimos a PS? Sí. Íbamos a quedarnos tranquilos.
2: Sí, sí, sí.
5: Y Mario, aparte de eso, yo como dije la otra vez en la entrevista anterior, dije que hay que ser. Yo no voy a salir ni justificar. Atacamos poco, eso es lo que le puedo decir a mi plantel, a mis jugadores. Estoy hablando acá con todos y con Guillermo, muy poco atacamos en el segundo tiempo para poder también echarle la copa a Garcho, ¿verdad?
3: No, así sí. Mismo, pues. No, yo recuerdo también un remate de Mesa que prácticamente estuvo frente sí, al arco y sí, tiró hacia
5: sí,
3: arriba.
5: Sí, ese remate de Mesa, que normalmente él no suele tener esa clase de equivocaciones por la calidad de jugador que es Víctor. Lastimosamente chutó encima el travesaño. Ahora en el primer tiempo también Guillermo tuvo un cabezazo, después le quedó otra vez chutó encima el travesaño. Algunas jugaditas que tuvimos chances, no es que tampoco no le podemos culpar a ninguna persona de estar en un equipo, tenía que hacer los goles para poder ganar en el partido mismo, no llegar a los penales, ¿verdad?
3: Faltó esa puntada final, ser fino en la definición, ¿eh?
2: Sí. Mario, ustedes presentaron una nota en la semana tratando un poco de que se le rebaje la sanción al Topo Martínez, que finalmente no se pudo lograr.
5: Porque ese no me vaya a preguntar, porque ese vota, ya sabes.
2: No, pero presentaron la nota, igual que Unión Agrícola.
1: No, pero espera, Nata, no. ¿Cómo que vas a saber ya?
2: ¿Qué
1: es lo que vos sabés? Voy a hacer pregunta otra vez.
2: Y ellos,
5: un error de tinteo ahí tuvo.
2: Estaba peleando bajarle la sanción al Topo Martínez, que ligó dos partidos.
0: Sí. Y verdad, Mario.
2: Igual Unión Agrícola también.
5: Sí. Hicimos un reclamo, le quiero explicar a todos los que se tiró el 25 de noviembre que por qué razón no jugó Ever Martínez. Nuestro jugador mediocampista del refuerzo que vino.
2: Sí.
5: Ever Martínez no jugó porque fue expulsado contra el partido contra
2: Unión.
5: En la cancha de Cuauhtémoc contra Triunfo.
2: Contra Triunfo, sí.
5: El informe del árbitro dijo que arrojó la pelota afuera de la cancha. En la cancha había 4 o 5 pelotas y más lo que tenía el rival. No fue una pérdida de tiempo ni nada por el estilo. Sin embargo, el tribunal le dio 2 partidos y según los reglamentos, en ninguna parte del reglamento dice que tenía que ser 2 partidos. Nosotros hemos leído los reglamentos con nuestro equipo jurídico, hicimos el reclamo y nos encontramos con la sorpresa de que había sido la presidenta del tribunal, era una abogada llegada a la gente del rival, que es del general Caballero. Hicimos reclamo, solicitamos la inhibición de la presidenta para el caso. Sin embargo, el tribunal se volvió a ratificar de la sanción que le habían dado, que la notificación me hicieron por error, porque la notificación que me llegó decía jugada brusca violenta.
2: Jugada.
5: Fue una jugada brusca violenta, decía la notificación que me llegó el tribunal. Por esa razón me estaban justificando de que era dos partidos el caso de Ever. Entonces nosotros inmediatamente metimos la nota de que no fue así, de que en ninguna parte de los reglamentos dice que por arrojar la pelota al otro lado del tejido iba a ser dos partidos, ¿verdad? Está explícitamente ahí en el reglamento cuáles son las causas de dos partidos o más. Él incluyó, no cometió ninguno de esos errores para que sea de esa manera sancionada, ¿verdad? También sabemos que uno de los dirigentes del Club General Caballero, este Sorrero de Lía Luqueña, también tiene su influencia ahí, a lo mejor por ahí también viene la mano, ¿verdad? Porque no puede ser de que justamente la presidenta del tribunal, más el tesorero, más, se hizo el reclamo y no nos han considerado el caso de él, que increíblemente justo el tribunal te firmó. Y vale decir que la presidenta, que lo solicitamos que se inhiba del caso, ella no firmó la resolución que el viernes a las 5 de la tarde nos ha notificado. Firmaron otras personas, un miembro suplente firmó. Entonces eso es la cuestión, ¿verdad? La primera notificación, la primera resolución, ese nunca me ha demostrado.
2: ¿Quién firmó?
5: Nunca me ha.
2: ¿Quién firmó la nota, Mario? ¿Quién firmó?
5: El tribunal firmó. Tengo ahí. No conozco los nombres de los tribunales, y pero sí sé que la
2: notificación. La nota, ¿no? ¿Me puede enviar la copia, por favor? ¿Quién ¿Sí? firmó?
5: Sí, te voy a enviar, sin problema, ¿verdad? Pero la primera notificación de la resolución de lo que me habían notificado el viernes pasado del primer partido, ese nunca me llegó. Solamente ya con fecha 17 de diciembre nada más me llegó. Y solamente la notificación que hace, digamos, la Secretaría del tribunal me hizo eso por orden del tribunal, pero sin embargo ese lo tengo hasta hoy en día. No sé, ellos envían ese nomás, pues yo pedí eso, le pedí a la liga eso sí en forma verbal, nomás quería ver eso realmente quiénes firmaron, pero no tengo, ¿verdad? Porque cuando consulté me dijeron que sí, que firmó la presidenta de la del tribunal, ¿verdad? Que justamente me pasaron la información de que era. Y bueno, todo quedó por esa razón. Quiero que sepa la ciudadanía y quiero que sepa todos los seguidores 25, que por ese motivo y por esa razón Topo Martínez hoy no estuvo presente. Y cuando hice los reclamos me dijeron, no, si fue roja directa. En el informe de referencia en ningún momento no dice roja directa. Dijo, fue expulsado a los tantos minutos por arrojar la pelota. En ningún momento dice, es roja directa. Es increíble el error del tribunal. Entonces, Mario, cada uno que saque sus conclusiones, ¿qué realmente pasó ahí?
2: ¿Y
5: por qué razón Topo no estuvo ahí?
2: ¿Quiénes son los responsables de firmar eso, Hugo?
0: Si la notificación firma el secretario del tribunal. La notificación que da los...
2: ¿Y quién es el secretario?
0: Y ahora mismo es Meli, Edith Melisa.
2: ¿Eh?
0: Edith Melisa.
2: ¿Y ella firmó?
0: Y ella es la que tiene que notificar a los clubes. Anteriormente, primero notificaba Oscar Barrios. No, enfermó,
2: yo. Te pregunto eso porque acá me enviaron un mensaje. Yo no sé si es cierto, ¿verdad? De que Meli tiene el novio en General Caballero. Yo no sé si es cierto, ¿verdad? Sí, pero esto a modo de comentario nada más, ¿verdad? Un jugador en General Caballero también sería su novio.
0: A ella le dan y ella tiene que notificar.
2: O sea que no, esto es un comentario al margen, ¿no? De esta cuestión. Y la nota que presentó 25 de noviembre pidiendo la remoción de esta señora Edith Yerdin, ¿eso quién resuelve?
0: Y se presenta la nota, en este caso presentó, entiendo, la gente de 25 de noviembre para que...
5: Eso se leyó en sesión.
0: Eso se leyó en sesión, sí. Se leyó en sesión.
2: ¿Y quién resuelve eso? ¿Y ella se apartó o no?
0: Y no sabría decirte, yo no estoy en el tribunal.
5: Sí, se apartó. Se apartó porque la rectificación ya no. En la nota de la contestación de la que me enviaron, que estamos esperando que digan que solamente era uno, me dijeron ahí que se rectificaban a lo que había notificado primeramente, ¿verdad? Pero hasta ahora no tengo yo todavía la resolución del tribunal.
2: ¿Perdón? ¿Mario?
5: No, te decía que no tengo todavía, hasta ahora nunca me enviaron la resolución del primero. Bueno, ya está, Jorge, eso pasa ya otro plano, ya nos quedamos afuera. se queda ya para analizar eso ya entre nosotros, ¿verdad? ¿Qué sucede? Y bueno, desearle toda la suerte al club Unión de Agrícola del General Caballero que hagan una gran final. Bueno, no sé si quiere hablar, aquí está Toby Ramírez y está Guillermo Sosa conmigo.
2: Muchacho, Hugo, Vicente.
3: Sí. Sí. A mí me queda la duda también de algunos jugadores que quedaron afuera, como el colombiano, Gamboa. Por ejemplo, Alejandrino Gamboa.
5: Sí,
2: Gamboa, ¿qué pasó con
5: él? Gamboa se retiró del plantel porque fue sustituido en el primer partido. Sí. Y se enojó, vino a la práctica, no quería más entrenar. Y bueno, es una decisión de él mismo y por eso no vino a formar parte de este compromiso.
2: Bueno, ¿tu mandato hasta cuándo va, Mario?
5: Y este año culmina mi periodo y voy a estar llamando a la asamblea. Creo que ya hay uno o dos candidatos que quieren presentarse y todo el apoyo del mundo para la nueva comisión que va a asumir. Son ustedes saben que yo en el 2024 integré la comisión centenaria con nuestro grupo Don Elio, Yamami, los aleanos y toda la gente que nos apoyaron, ¿verdad? Y también después asumí como presidente y este año ya estoy cumpliendo mi mandato. Quisiera llamar a asamblea cuando se dé las condiciones acá en el club. Ahora voy a estar hablando acá con la gente, con los asociados, vamos a estar publicando, vamos a estar hablando con la gente y entregar el club democráticamente a la persona que quiera llevar adelante la administración de nuestro querido club el 25 de noviembre.
3: Mario, ¿y quiénes son los candidatos? Porque dijiste dos.
5: Son, hay un dirigente que no quiero dar nombre todavía hasta que el mismo pueda después dar, y entre otros asociados también que estaban conversando conmigo, preguntándome cómo viene la mano, cuáles son los gastos, cómo es el tema, los reglamentos de la liga. Yo le estaba explicando todo eso que hay que saber y así, no hay mucho secreto acá en el club. Hay cuestión de animarse, activar, tener muchas ganas de trabajar, de dejar algo para la ciudadanía, trabajar por los jóvenes, por los inferiores, por la escuela de fútbol, y eso es todo.
3: ¿Y el otro? ¿El otro puede ser Santi?
2: Sí, puede ser Santi.
3: Porque después del partido ante Triunfo, Carlos Ferreira le hizo la nota a Santi justamente consultándole sobre eso y no...
5: Santi Zárate. Claro que podría hacerlo él. Es más, él actualmente es el presidente del departamento de fútbol. Y bueno, si Santi quiere hacer todo el apoyo, que yo creo que nadie le va, todos los votos se van a direccionar hacia él, porque tanto él como su papá sabemos que es una persona que le aman al club, que le han dado todo. Y quiero aprovechar también este espacio para decirle a Don Elio la disculpa, ¿verdad? En nombre de todo el plantel y de los muchachos, ¿verdad? Que lastimosamente los penales son una suerte y no lo pudimos lograr. Santi, Don Elio, la disculpa del caso, realmente yo le vi hoy llorar a muchísimos jugadores, al cuerpo técnico, entonces se sintió, ¿verdad? La pena, ¿verdad? Y la tristeza de ellos, realmente no quiso ser, ¿verdad? Y Don Elio y Santi, muchísimas gracias por todo el apoyo que me brindaron dentro de mi presidencia, y si por ahí Santi se anima, con mucho gusto yo le voy a acompañar, le voy a asesorar lo que yo he aprendido detrás de todos los dirigentes de la liga. Yo he aprendido mucho ahí detrás de Hugo, detrás de todo lo que estuvieron ahí, me fui aprendiendo también de todos los dirigentes que me ha acercado siempre, estuvieron atentos conmigo para leer el reglamento, me explicaron cómo venía la mano todo, y eso se aprende con siendo dirigente. Y de todo se quitó un granito de arena para poder yo también defender con mucha propiedad mi club. Y Santi es una persona que está empezando ahora, y si es que va a seguir todo lo que hemos aprendido, le vamos a trasladar a él y todo el apoyo le vamos a brindar.
2: Excelente, Mario, un abrazo y a seguir trabajando, a seguir buscando, a seguir intentando que el fútbol siempre brinda revancha.
0: Antes de que se vaya, porque yo estoy ya mirando lo que es el tema de la selección. Y hay varios jugadores, el caso de Lucas, el caso de Mesa, sí. No sé quién más, eso ya va a depender del
3: técnico. Villalba también, Tobías también es muy buen jugador.
0: Hay que ver si también reúne las condiciones como para que puedan integrar documentalmente
2: hablando. Pero a mí se me hace que la de mayores nos vamos a pelear arriba.
1: ¿Por qué?
2: No, según así me dijeron, ¿verdad? Que se va a apostar a los jóvenes.
0: El reglamento contempla
2: está por medio la construcción del estadio, prioridad del estadio.
0: 8 jugadores que puedan pasar los 23 años y el resto es menor de 23.
2: Sí, sí, sí.
0: Lo de Pacheco, porque es interesante Pacheco, ¿eh? No sé si él.
2: Pacheco es muy bueno. Si estando
0: si
2: bien.
0: Es APF, si vino con retorno, si está bien, va a ser un
5: Pacheco
0: buen.
5: Pacheco es Ufi. Pacheco
2: Ufi.
5: Es Ufi.
2: No, por eso ya, sí. Depende, ya va a depender seguramente del técnico. Sí, que
0: claro, del técnico, pero mirando.
2: Pues ya está el técnico, ¿no? O todavía no hicieron oficial.
0: Y hay que hablar con todavía. El presidente.
2: Bueno, vamos a llamarle al presidente de la liga para que haga oficial. Bueno, ya.
1: Después del corte.
2: ¿Cuál es la vuelta? Estar escondiendo. Si ya tienen, den a conocer y listo. Gracias a Mario Ayala. También por tu intermedio a todo el plantel de jugadores, muchachada allí, los socios y la directiva. Creo que se ha hecho un gran esfuerzo.
5: Gracias, Jorge, por el apoyo de siempre. A todos ustedes por el acompañamiento siempre del fútbol de la Liga Luqueña. Un fuerte abrazo. Nos vemos en la final. Para alentarle al Club Unión Agrícola.
2: Muy bien, ahí está.
1: ¿Quién te trajo
2: vos, Mario? Ahí va a alentar al Unión Agrícola. Gracias, presidente Mario Ayala.
0: Quiero aprovechar la oportunidad para agradecerle a Carlos Jiménez, un oyente, se acercó y trajo regalo para el postre. Mirá, ahí
1: bocaditos
0: está.
1: Dulces.
0: Bocaditos dulces. Gracias.
1: Espectacular.
0: Gracias,
2: Chico. Sí, sí, sí.
0: Gracias, Carlos Jiménez, vuelta.
2: Vamos a la pausa, a vuelta hablamos con Germán Melgarejo. Sí, ya está libre Germán Melgarejo, está pagando premios. Ya a vuelta de pausa. Ya está el Chori. ¿Por dónde te fuiste, Jean-Paul? ¿Eh?
1: Amba, ¿puedo?
2: Entonces, pareciste, creímos que te fuiste con la mosca.
1: No, nada.
2: Ya está. Jamás. Todo, entonces. La pausa, ya venimos.
1: Se fugó.

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0: 20 con 11 minutos. Qué lindo está la...
1: Qué linda está la noche.
0: Sí, qué linda está la cortina.
2: Es una calecita de color.
0: Y esa cortina me hace recordar la final del 90 que había perdido justamente en Italia. La misma Argentina contra Alemania. Con aquel penal inventado por Eduardo Codesal. Por eso que no tienen que decir que Argentina es favorecido por la FIFA, que esto, que lo otro. ¿Y hoy qué pasó? Ganó España, ganó el fútbol, jugó mejor. Al César lo que es del César, incuestionable lo de España. Dominó casi todo el partido. Pero en el 90 le inventaron un penal a Alemania, como en el 2014. ¿O acaso no fue penal aquella infracción que cometió... ¿Cómo que se llama el arquero de Alemania? El que ahora se despidió contra Paraguay.
3: Neuer.
0: La falta que le comete al Pipa Higuaín fue penal clavado. Creo que cuando eso todavía no estaba el VAR, ¿verdad? 2014.
3: No,
0: todavía.
3: VAR es muy nuevo.
0: Por eso te digo. Entonces.
4: Dejemos joder.
0: Bien por España.
4: España.
0: Merecido campeón, plantel joven. Que juega al fútbol, ¿eh? Bueno,
5: hay que hablar con la gente de
3: España.
0: En breve vamos a hablar del tema luqueño. Con Ángel Los Ríos. Esta nueva demanda que perdió Luqueño en breve.
5: Con
0: en
5: la
0: breve.
5: Gente hermosa de Unión Agrícola. Kilómetro 18 Cañaveral. Ahí ve mañana, ¿no?
0: Sí,
5: ahí
0: tenemos que ir. Acá a Germán Melgarejo. Llamarle vuelta a Germán. Se cortó la comunicación. Estamos en vivo en directo 20 con 13. Gracias a todas las firmas comerciales. De a poquito estamos llegando de vuelta a otro cierre del campeonato oficial de la Liga Luqueña de Fútbol. Con fútbol total, realmente hoy ha sido tremendo de vuelta la audiencia en primavera, Anita Puemí, la gente que...
5: Impresionante, de qué manera la gente está en plena sintonía de la FM Azul y Oro.
3: Ahora lo que me llamó la atención el día de hoy, que menos gente llevó 25 general en el partido del día de hoy.
0: Está Germán Melgarejo. Germán, ¿cómo estás? Buenas noches para Ciudad Deportiva Radio Azul y Oro.
6: Hola, me acuerdo.
0: Ahora sí te escuchamos. ¿Qué tal, Germán? Buenas noches. Felicidades por el paso a la gran final.
3: Se cortó.
5: A ver. ¿Cómo estaba? La conexión. Hay que probar la conexión.
3: No.
0: Ya, Paul, esto podemos cambiar.
3: Para mí es el internet.
0: No, Jean Paul cambió acá nuestro aparatito. Otro era. Sí.
5: Jean Paul la culpable.
0: Después trajo otro, no sé si se fue, modificó, pero no era este Jean Paul. Vamos a intentar de vuelta con
4: Germán.
0: Con Germán Melgarejo. Alto directivo del...
5: Pero hay que decir...
0: Con Rolo, búsquenlo a Rolo.
5: Tano. Sí. Hay que decir algo del tema tanto de Unión Agrícola como la gente general, caballeros, que pasaron la finalísima. Dignos rivales, tenemos que decir que dos grandes se quedaron por el camino, claro, como la gente del 25, vencedor paraguayo, que hizo una enormidad por marcar el gol, pero también le tenía enfrente al muy buen portero de Unión Agrícola.
0: A Recalde.
5: Sí, totalmente.
0: Germán Melgarejo, buenas noches. A la pinza.
5: Es cargar, está, no, es la saldo.
0: Saldo
5: la problema, además.
0: No. Voy a intentar la última vez.
5: A ver.
0: Manténeme la cortina. La otra cortina. A ver, intento de vuelta con Germán. 20 con 15, vamos hasta las 21 horas hoy. Hablando con los finalistas de la Liga Luqueña, en breve habla el presidente de la Liga. ¿Cómo viene la cuestión para las finales?
7: Hola, Tano.
0: Buenas noches,
5: ahora
0: Germán.
5: Sí.
7: Hola.
5: Estamos.
0: Buenas noches.
7: Mierda.
5: ¿Eh? Espera,
0: bueno, no sale.
5: Hola, Germán. Directo, poné alta bota, ¿no?
0: No, pero Germán,
5: poné.
0: Sale, nosotros le escuchamos.
5: Él escucha.
0: Parece que no nos escucha.
5: No, pero no. A ver, poné nomás ya alta voz. Espera un ratito. Alta voz nomás ya poné. Sí.
0: No te vayas a enojar.
5: Muy nervioso.
0: No sé, este no era Jean Paul el habitual. El orificio.
3: Pero igual tiene que funcionar.
0: Se cambió la puntita. Sí. Esta no es la puntita habitual.
3: Yo más bien creo que es la señal.
0: Ahora sí.
5: Ever.
0: Ahora sí.
5: Vos sabrás
0: el tema. Germán, buenas noches.
5: No, esperan a Germán.
0: Ahí ya se calentó Germán y ya se apagó el teléfono.
5: No, tranquilo.
0: Bueno, yo hice el intento. Ustedes fueron testigos.
5: No, tenemos que probar.
0: Proba con
5: Martínez.
0: Bueno, la demanda que recibió luqueño Arnaldo Ríos. ¿De cuántos millones hablamos? Hola, Germán,
3: le pregunto un rato. Vamos a dar el dato preciso de cuánto empezó a hacer. Pero tenemos una llamada.
5: Sí, yo probé. La tercera es la vencida.
0: Germán, no la cuarta.
5: No, tercera es la vencida. ¿Qué tal, Germán? ¿Cómo andamos?
8: Hola, Hugo Martín. Hola, Tano. ¿Cómo estás? Vicente también para ahí.
5: Bien, estamos acá. Al fin entró la llamada, Germán. Andé nervioso,
0: no,
5: lento.
0: No tenía saldo, Tano. Estaba caprichoso la cuestión.
5: Opala, saldo. Opala, saldo.
0: No quería entrar en el arco.
8: Tano, lo que pasa es que cuando pagas tu factura, esa es la llamada. Pues si lo pagas, pues no entra, Tano.
0: Saldo suficiente. Ahí no sé qué pasó acá. Creo que era el orificio de mi teléfono que no coincidía con el plus. Pero ya está. Germán, felicitaciones. Unión Agrícola llega a su
9: tercera final en la era o en la administración Servín Marín Ruiz Díaz.
0: 2019 la primera.
9: Sí.
8: Parece que no dan suerte ellos.
5: 2019.
0: 2023. Ahora, Agrícola nunca perdió finales.
5: Sí.
9: En las tres finales, está en la tercera final, la en el 2019.
5: Ganó.
0: Contra Peñón.
5: Contra Correa.
9: Contra Peñón. Ganó. Perdón, no, 19 contra Correa. Correa.
5: Ganó. 2019 sí, contra ganó. Correa, güey.
0: Ganó, ganó. Contra Peñón, ganó.
9: Ganó también.
0: Y ahora de vuelta contra General Caballero. Bueno, va por su cuarta
8: mira
0: corona,
8: que tenemos,
0: ¿no?
8: Campeonato también la juvenil.
5: Categoría juvenil, te dice Tano.
0: También. Sí. Va por la cuarta, ¿no? Cuarta estrella.
9: Sí, sí, por la cuarta, en el 54. Fue campeón.
0: Pero va por la cuarta, ¿no?
9: Por la cuarta. Sí.
0: Así 54, como Argentina también iba por la cuarta.
9: Pero Argentina perdió.
0: Bueno, hay que detenerlo porque okay. Si no le va a dar alcance al más grande del pobre.
8: Parece que esta nota medio triste porque perdió a Argentina hoy.
5: Totalmente, sí, totalmente. Así mismo.
0: Totalmente, ¿no? Pero no ganó un equipazo como España. Al César lo que es el César. Hay que reconocer que cuando el rival es superior.
8: No, hay que darle a César lo que es César. Messi
0: no, totalmente. Jugador,
8: pero él solo no puede hacer todo.
0: Cuando el rival es superior, así como Ciudad Deportiva es superior en su ramo, entonces hay que respetar los rangos.
8: Claro.
0: ¿Se entendió, verdad, ahí, muchachos?
9: Sí. A buen entendedor, pocas palabras. Sí.
0: Bueno, Germán, claro. están festejando este paso a la gran final. Contanos cómo fue el vencedor paraguayo, un digno rival que se quedó de vuelta por el camino y... El rival de turno, General Caballero.
8: No, como siempre dijimos nosotros, vencedor, un digno rival, fue durísimo. Hoy nos dio batalla. Hoy prácticamente nos jugaron lo que nos jugaron el primer partido. Y gracias a Dios sacamos un buen resultado, que es el empate. Solamente ganamos, clasificamos con los goles que hicimos nosotros en el primer partido. Ellos ya se despertaron en esta vuelta, hicieron lo que tenían que hacer, pero supimos defender esa ventaja y pasamos.
0: Bueno, Vicente, ¿ustedes tuvieron el partido Hugo Martín?
5: Sí.
0: ¿Hugo Martín? ¿El arbitraje?
9: Con el arbitraje de David Ojeda.
8: Excelente. Eso es lo que nosotros queremos. Excelente. La vez pasada vino un árbitro que ellos pidieron en el APFB, creo que era.
0: Primera vez.
5: Sí. Y
8: primera vez nosotros pedimos un arbitraje que es APF FIFA y nos vinieron.
5: Sí, en el primer
8: se vio cómo manejó el David Ojeda, cómo manejó el partido.
9: No le tembló el pulso para sacar la primera tarjeta amarilla antes de los 10 minutos.
8: No, ninguna. No. Y merecida la tarjeta amarilla para el perro, para el perrito.
5: No, totalmente. Totalmente. El tema del arbitraje en la fecha de hoy fue sencillamente, como lo dijo Germán, excelente. Y en aquella primera ocasión el árbitro fue malo para los dos, tanto para la gente de Unión Agrícola como para Vencedor Paraguayo, a donde se habló de muchas cosas, pero el árbitro estuvo mal para los dos.
8: Todo lo que pasa es que el arbitraje de no están preparados, la UFI, no Liga Luqueña, hay que invertir pues en ellos, hay que invertir en ellos, porque hubo un espectáculo. La cabeza es el árbitro y sí. Un espectáculo se dirige de acuerdo a ellos.
5: Totalmente. Hoy tuvieron tantas chances, Germán, y no pudieron embocar para la tranquilidad de la clasificación.
6: Y Minatán, ojalá lo que nos invocamos hoy, ojalá podamos invocar para el próximo partido contra General Caballero, porque ellos no, creo que van a estar preparados también, lo conocemos bien y va a ser un buen espectáculo también.
0: ¿Qué hay que cuidar de General Caballero, Germán?
6: El escritorio.
3: No. ¿Qué? Eso estuvo fuerte. Eso estuvo fuerte.
6: El escritorio. Ojalá que no venga con la misma historia con el servicio que le suspendan 4 partidos.
0: El escritorio, dijo. ¿Escucharon ustedes?
5: 4 partidos, sí, ligó, dice. ¿Quién ligó 4 partidos?
9: Matías Rivera.
5: Matías Rivera. Es mucho. 4 4.
6: Parece que el Pulse sigue jugando, regalándole florecita a lo contrario. Yo no sé dónde aprendió esta señora todo lo que ellos estudian, no sé.
0: Ustedes presentaron la nota que tampoco corrió, al igual que 25 de noviembre, recién hablábamos con Mario Ayala.
6: Y es la misma cosa, pano, no conocemos toda la Liga Luqueña, no conocemos toda la Liga Luqueña. Yo no estaba diciendo nada. Yo cuando me dijeron a mí que 4 partidos comió Matías, yo una palabra no dije, bueno, se merece. Pero cuando me dijeron de dónde viene la señora, ahí ya empecé a explotar. Hay que ser neutro, Liga Luqueña, el deporte, nunca hay que meter la política. Mira, que yo le aprecio muchísimo a Mario Pineda, que es mi amigo, pero ¿cómo voy a regalar una indumentaria? Está bien, hay que ayudar a los clubes, pero ¿cómo voy a...? Seguramente Mario, en su buena voluntad, pescó, agarró, le regaló buzo al plantel de juvenil, creo que un partido me puede...
0: Sí, sí. ¿Qué pasó?
6: Ayudar.
0: Le
6: regaló un buzo con la foto de Hugo Farías. Vos no podés mezclar la política con el deporte.
5: Totalmente.
6: Y le dijeron a la señora que amerita abrir un sumario. No amerita. ¿Cómo lo va a habilitar? Que supuestamente estaban en la calle. Claro que está, la gente 20 de julio está ahí en la calle, igual que nosotros. Pero eran jugadores identificados que estaban dentro de la planilla.
0: ¿Cuándo fue eso?
3: No sé. Eso fue meses atrás, sí.
5: Hace rato.
9: Categoría juvenil.
0: Sí, sí, sí. Que se había polemizado también.
5: Antes de las elecciones.
6: Y le dijeron a ella. Hay que abrir un sumario, ¿no? ¿Y cómo abrir un sumario siendo que ella fue presidenta del club 20 de julio y que es pareja sentimental de uno de los mayores aportantes de General Caballero?
5: Todo fuerte.
6: Usted, Tano y Omar, usted es un periodista. El deber de periodista es indagar, investigar, investiguen, hermano, las raíces.
0: No, yo sé, a mí al menos no me van a... No me van a vender espejito. Bueno. La señora Edith Jardín es la pareja. ¿La señora?
5: ¿De quién?
0: El capitán Virgilio Benítez. Que yo no sé si integra la comisión directiva de General.
9: No sé, voy a averiguar.
0: Pero ese ha sido colaborador, apoyo de General Caballero.
6: No es. Creo que no es dirigente, pero es aportante.
0: No, claro, declarado hincha de General Caballero.
6: Y sí, vamos a analizarnos ya de meter la política en el fútbol. Es lo que nos lleva mal, pues. Eso nomás es lo que nos lleva mal nosotros.
0: O sea que ustedes sospechan de que por ahí viene la cuestión, ¿verdad?, de los 4 partidos.
6: ¿Cómo, Tano?
0: Que ustedes sospechan de que por ahí viene la mano porque le dieron 4 partidos a Matías Rivera para sacarlo, Tano, de la primera final. En un hipotético caso que se cruce.
6: No hace falta que yo hable, enfrente de usted fue la falta. Y bueno, ¿usted qué me pueden decir de referente a eso?
0: No, ya dije, acá está Hernando Río también, Hugo Martín, que estuvo cerca. En ningún momento, bueno, hoy durante la transmisión le dije,
6: bueno,
0: una locura, 4 partidos.
6: Yo le quiero dar un beso a Hugo Martín, porque desde el 2019 nosotros tenemos problemas.
0: ¿Un beso?
6: Ahora,
0: Verana, ¿cómo que beso?
6: Fue mi amigo.
0: No, ¿un beso, dijo?
6: No, beso. Él como periodista obró bien y dijo la verdad.
0: Una locura, 4 partidos.
6: Yo le quiero dar un beso a un partido porque desde el 2019 nosotros tenemos problemas.
0: ¿Un beso?
6: Ahora.
0: Verana, ¿cómo que beso?
6: Fue mi amigo.
0: No, ¿un beso, dijo?

0: poquito. Pero cuando me contaron el pormenor de las cosas, bueno, acá ya hay algo antideportivo. Y si vos, no hay que meter esto, si vos comprometés, yo no sé, gente en general, caballero, están ahí en el círculo también. Nosotros lastimosamente nunca estuvimos en el círculo porque no estamos interesados en estar en el círculo, pero en cualquier momento nos puede interesar estar en el círculo y podemos ser también buenos ponentes para ellos.
1: Mario Pineda, por lo visto, estaba escuchando la radio. Decirle a Germán que yo no regalé eso, dice.
0: Sí, bueno, es lo que dijeron la gente. Es lo que dijeron la gente, que Mario Pineda regaló. Yo no sé. Es lo que Mario Pineda regaló. Es lo que dijeron la gente.
1: Bueno, acá acá llamame, dice. Después vamos a llamarle a Mario, está escuchando la radio. Pero ya no, está.
0: Bueno, en la foto salieron ellos, salieron las fotos. Mira, aclaro, Mario Pineda es buen amigo mío, es así tipo Juan Miguel, también es compañero de trabajo y nos conocemos todos ahí. Es lo que se sacaron todas fotos ellos.
1: Ah, no, claro, totalmente.
0: Sí, hay pruebas, no hace falta, yo no te voy a hablar sin pruebas, Tano. Ahí hay pruebas, papá.
1: Correcto. Bueno, Germán, a jugar con toda la final, ya lo hecho está. Matías Rivera ligó los él tenía residente, que hubo.
2: No es residente. El año pasado tampoco.
1: Una locura.
2: El año pasado comenzó en Sport Primavera y después se fue al Sportivo Julio Correa y no tuvo
1: tal. La suspensión de Rivera, ¿quién le firmaron, Germán? ¿Vos tenés la copia?
0: Hugo Martín, él empezó en el Club Guaraní, Hugo Martín.
2: No, yo te digo, el año
1: pasado.
2: La Liga Luqueña. El año pasado, no. El año pasado, él, y conste que fue torneo el año pasado y este año no tuvo expulsiones. A eso nomás me refería.
0: Y bueno, mira que él nunca fue un jugador sucio. Sí. 4 partidos le metió a un jugador que nunca tuvo su historial. No sé. Si vamos a hablar de esto, tenemos que sentarnos a hablar y porque la señora vino, firmó lo que tenía que firmar, se fue a su estancia, se fue a contar sus ganaditas, pero estaba atento a lo que ella. Cuando yo hablé el domingo, ella ya empezó a explotar. Quería saber quién era Elio Zárate, quién era Hermano Gareco. Y bueno, tiene mi número, tiene el número de tío Elio. ¿Por qué no nos llama a preguntar quiénes somos? Fácil. Yo bueno, soy dirigente. Ella seguramente va a abrir un sumario y me suspendan. Yo no tengo problema.
1: ¿Ustedes están molestos entonces con la decisión del tribunal? No. ¿Esto podría desembocar en no darle el apoyo al oficialismo?
0: ¿Quién no va a estar molesto con lo que están firmando ellos? Quiere decir que ni Puascay es ni presidente ni otra gente. Yo no sé qué es lo que están haciendo ahí.
1: Pues ya le removieron, dice la señora, ¿verdad?
2: No, ella sigue siendo la presidenta.
1: Así dijo, bueno, Mario.
2: Ahí está. No, ellos pidieron una recusación para que ella no actúe en el caso.
0: Vamos a averiguar su antecedente. Estamos averiguando, ella estuvo también, creo, en el juzgado, no sé dónde, en el Palacio de Justicia, no sé dónde, pero estamos averiguando.
1: ¿Y quién es la cabeza ahí, Hugo?
2: Ella es la presidenta. ¿Y la presidenta? Miembros del tribunal son Juan Cardoso y Marta Escobar.
1: Contra Mariscal se le expulsó en cancha de Mariscal jugando por Primavera, roja directa por la misma jugada, codazo, dice Mati Espínola. Contra su ex jugador está opinando.
2: Entonces el año pasado, sí, el o año este pasado. Año, no sé. Sí. No, el año pasado. No,
1: Mati Espínola está molesto con él porque de Primavera pasó a Correa. Por eso está opinando.
2: En donde salió campeón el año pasado.
1: Claro, sí.
2: Siendo una de las figuras.
1: Se entiende la homofobia de Mati Espínola. Bueno, Germán, ¿están molestos entonces ustedes?
0: Estamos molestos. Uno no por el tema, no es por el club, sino uno no por la Liga Luqueña. En vez que sea transparente todas estas cosas, en vez que el tribunal disciplinario sea blanco, de un color, no nos gusta a nosotros, Tano. Vos sabés bien eso. Vos lo conocés, Tano. Hace rato que estamos trabajando, hace rato que nosotros estamos así y somos un grupo cerrado también acá. A nosotros nunca nos fuimos por un lado político, nunca nos fuimos por algún candidato. Siempre le escuchamos todo. Cuando las cosas se quieren servir de estar, cuando las cosas se quieren balancear para otra parte, ahí sí ya nos molesta eso. Ahí sí ya nos molesta. Y un Martín te va a decir eso, porque nosotros siempre cumplimos con las reglas y reglamentos. Si nos multan, pagamos allá jugar, imagina. Así es la cosa.
1: Bueno, así entonces van a estar bien atentos para lo que va a ser las jornadas finales.
0: Y bueno, el Cerrito seguramente va a jugar en 2030 por ahí. Con las declaraciones que estoy haciendo.
1: ¿Qué les dijo? Ah, le echaron oído.

0: Sí, sí. Al término del partido.
1: Ah, perrito.
2: Perrito parece que le festejó a Juan Miguel, porque Juan Miguel le estaba gritando algo, que tuvo un problema. ¿Te acuerdas cuando Perrito tuvo pareja sentimental una menor de edad y la mamá le mandó?
1: ¿Juan Miguel Velázquez? ¿Qué hizo Juan Miguel Velázquez?
2: Es lo que me contó a mí Perrito.
1: Bueno, todavía no sé. Hace rato se reportó Juan Miguel Velázquez, me estaba molesto, parece.
2: No, pues ¿qué va a hablar más, no, Juan pues Miguel? Él no es dirigente, ¿qué va a hablar?
1: No, estábamos nosotros reconociendo a los directivos de Lenceón nada más, y seguramente no olvidamos de él, y no, ahí
2: no,
1: me pone...
2: No. Mirá.
1: Pedime otra vez plata, dice, ¿de qué plata me habla Juan Miguel Velázquez? A lo sumo lo que le voy a pedir es una publicidad seguramente. Pero que me ponga y pedime otra plata, no sé a qué se refiere. Yo no hago el estilo de periodismo que hacen algunos, por ejemplo.
2: ¿Ustedes qué viven, Tano?
1: Yo no busco publicidad para después cepillarle a la persona. ¿Están equivocados conmigo si piensan así?
2: Tano, nosotros cuántas veces, nosotros este año, ¿cuánta publicidad pedimos? Nada no pedimos, ¿verdad?
1: Sí, nada. Y siempre mantuvimos la amistad.
2: ¿Cuántos partidos vos transmitiste en Unión?
1: Poquísimo, casi nada. Porque yo, por los motivos que te había explicado, ¿verdad?
0: Yo el primer partido que he visto de Unión en la tarde de hoy.
1: Sí, a mí cuando la postura no se respeta, ni estás debatiendo bien con Arnaldo, con Vicente, cada uno con su postura, pero cuando vamos a salir ya en la ofensa, en lo agravio, mejor cortar.
2: No, eso ya no va a estar. Cuando vos le tocas a la familia, cuando le tocas a ámbito personal, por favor, ya no, porque parece que la gente no ve lo que tiene atrás de él. A mí ya me tocó en el tema familiar. El viernes me tocó el tema familiar, no me puede tocar el familiar. Nosotros siempre anduvimos así acá nosotros, somos un grupo cerrado, vos sabés bien eso. Siempre anduvimos en un grupo cerrado y nosotros somos netamente familiar. Y ya me tocó el tema familiar, ya tuvimos problemas con los familiares por culpa de eso. Y acá hay personas que están metidas, inclusive están tirando, no sé. Y hay que callarse. Lo deportivo. Si vamos tirando trapos sucios, vamos a empezar tirando trapos sucios. No hay problema con eso.
1: No, ya nos embalan los trapos sucios y vamos a sacarnos. Seguramente.
2: No, nada. Eso no va con nosotros, Tano. Hugo Martín, usted no conoce a nosotros. Hugo Martín, ahí siempre tuvimos problemas con Hugo Martín, pero nunca nos metimos con la familia ahí en la liga. Inclusive él nos ayuda otra vez con
1: algunas
2: cosas, pero ahí termina todo.
1: Bueno, Germán, muchachos, no sé si tienen alguna consulta más para Germán, ya para liberarlo. Se viene la final contra General Caballero.
3: La final.
1: Está sentando un precedente con relación a.
3: Totalmente, la finalísima.
0: En relación a los partidos finales, a los dos, ya queda a cargo de la liga. O sea, que los clubes, por ejemplo, aquí ya no van a tener injerencia, digo bien, en el sentido de ver y buscar escenarios deportivos. Ya va a quedar a cargo de la liga. En principio podría ser Teniente Herrero Bueno un estadio. Sí, un estadio.
3: El primer partido.
0: Acorde a lo que va a ser una final.
1: Y va a ser seguramente ahí.
0: Sí, y ¿por qué no se puede hacer los dos partidos? Es cuestión de ver de cómo se llena.
2: Mira, el club Teniente Herrero Bueno, de antemano le agradezco a la familia Mareco por la gentileza de prestarnos su cancha. Nosotros nos sentimos a gusto ahí. Y creo que los dos partidos se van a jugar en el justo con Río Mareco, que amerita. Solamente hace falta unas cuantas cositas y se tiene la liga, la final de Luqueña se tiene que jugar dentro de
0: la ciudad de Luque, sí, así es.
2: Solamente vamos a exigir que vengan árbitros APS.
0: Sí, de hecho, conversando ya con el presidente y él mismo enseguida va a estar hablando.
1: Sí,
0: con
1: ya nosotros. Está en línea él.
0: Ya está en línea.
1: Sí, el presidente.
0: Bueno, y él mismo ya va a estar anunciando, ¿verdad?, con qué insignia vamos a estar jugando el domingo.
1: Bueno, Germán, gracias por tu tiempo. Felicitaciones ahí para toda la comisión directiva, plantel de jugadores y a encarar con toda una nueva final.
2: No, por favor. Estamos siempre, y mi saludo al presidente Pablo Servini, y mi respeto siempre para él.
1: Un abrazo.
2: Que elija un buen técnico para este año, para la Interliga.
1: No, ya está el técnico. Bueno, vamos a preguntarle ahora.
2: Y que, Hugo Martín, ¿quién es Hugo Martín?
1: Yo, ¿qué dije? Hugo Martín, dije. No, el presidente Pablo. Bueno, ando muy pegado con Hugo Martín, por eso la costumbre. Arnaldo Río también le dije Hugo Martín.
2: Ojalá que no sea del rojo o blanco, o si no ya vamos a ver para aquí, para dónde va el campeonato. No,
1: tranquilo. Un abrazo. Gracias, bueno, Germán. Muy bien.
2: Le dejo a usted un abrazo.
1: Está el presidente. A ver, probá un poco con esto a ver si tenemos la misma suerte. Ah, excelente. Gracias, Jean-Paul. Gracias, Lili, por el servicio impecable, ¿no?
3: Sí, sí.
1: El
3: servicio de Catering.
4: Agradecerle
1: a el Chori muy
3: espectacular. El servicio de Catering.
4: Por el nombre de Hugo Martín Pereira.
1: Bueno, ¿cómo se llama? Mirá.
0: Porotito.
3: Porotito. Frijolito.
1: Llamarle al presidente, porque yo conecté acá y me cortó la llamada.
3: No, y probó otra vez llamada.
4: No, pero el teléfono es el problema.
1: Ahí está conectado, pero ahí voy a llamar directo.
4: Ya falta cambiar.
1: No sé si el teléfono no es compatible con el Plus.
4: ¿Eh?
1: 20 contra.
4: No, tranquilo, ¿qué le pasa?
1: Llama ahí.
4: ¿Qué le pasa, Ede?
1: Pablo, buenas noches.
5: Hola.
1: ¿Qué tal, presidente? Buenas noches.
5: Hola.
4: No, espera un ratito.
1: Cuestión de retorno. Ahí te va a llamar Hugo Martín, porque no es compatible con mi aparato telefónico, el Plus. Bueno, el presidente de la Liga Luqueña.
0: Ahí estamos llevando
1: 20-37, España campeón del mundo.
0: Ahí ya está.
1: Argentina vice. Messi sigue siendo el mejor del mundo.
0: Segundo goleador. Mbappé es el mejor.
1: Salió no, Mbappé es el goleador histórico, sí. Pero la historia ya está escrita.
4: Ya está el presidente Tano.
1: Pablo Ismael Servín. ¿Qué te pasa, Vicente? ¿Ya queriste?
4: No, pero está, te digo.
1: Ya estás dormitando, mira tú. No. Pablo Servín, buenas noches.
4: Se trozalla.
1: Buenas noches, presidente.
4: ¿Qué pasó?
5: Buenas noches, Tano. Para vos, para Hugo, para Chente, Jean-Paul, toda la audiencia de Ciudad Deportiva, las órdenes.
1: Bien, presidente. Ya están los finalistas, flamantes finalistas de 2026 en la División de Honor en la Liga Luqueña.
5: Sí, así mismo, nuevamente volvemos a felicitarle a través del programa de Ciudad Deportiva. De hecho, ya lo hice en el grupo de dirigentes a los flamantes finalistas de la temporada 2026 en juvenil, el Club 6 de Enero y el Club Atlético Internacional, y en la categoría primera el Unión Agrícola y el General Caballero. Así que mis felicitaciones para los jugadores, cuerpo técnico, directivo y todos los simpatizantes de estos cuatro equipos que hoy estarán jugando la final del campeonato del año 2026.
1: Presidente, como hablamos hace rato en la cobertura de Fútbol Total, FM Azul y Oro, está casi cerrado que en la primera final o la revancha también se disputen en la cancha del Teniente Herrero Bueno.
5: La idea nuestra, el Comité Ejecutivo de la Liga Luqueña de Fútbol, es jugar la final ida en el estadio Justo Concepción Mareco, ¿verdad? Aún no puedo oficializar porque todavía no hablé con los directivos del club. Mañana voy a dialogar con ellos y si existe la posibilidad, queremos jugar ahí la final ida. Y ya después veremos después la segunda finalísima, dónde será, ¿verdad? Pero por de pronto ya dependería de que nos dé el sí, el ok, los directivos del club Teniente Herrero Bueno, para que se pueda jugar ahí la primera final ida de nuestro campeonato en categoría primera y en categoría juvenil el próximo domingo.
1: Y ya todo corre a partir de ahora a cuenta de la liga, las finales.
5: Así mismo, la liga es la que organiza la final, tanto en categoría juvenil y primera. Los clubes nada más se tienen que presentar a jugar su partido. Obviamente eso vamos a programar y definir todo el martes, ¿verdad? El tema de la localía visitante, para el tema de la camiseta, área técnica y demás cosas. Pero toda la organización a cargo de la Liga Luqueña de Fútbol, y para que los clubes estén tranquilos, nosotros desde hace varios años, nuestra final estamos pidiendo insignia FIFA. No va a ser la excepción este año, a no ser que la APF nos diga que no tenga, no qué, pero nosotros vamos a pedir insignia FIFA para las dos finales en nuestro campeonato. Eso es categórico, eso los clubes saben, hace años que venimos trabajando de esa manera y no va a ser la excepción ahora.
1: Presidente, ¿cómo te va? Muy buenas noches.
5: Buenas noches, acá atento y a las órdenes.
1: Presidente, en la tarde de hoy en los dos partidos tuvimos insignia FIFA, estábamos conversando
0: Es más, nosotros ya vamos a solicitar ahora con la venida del presidente, vamos a solicitar el día de mañana árbitro insignia a FIFA. Esto adelantándonos porque este fin de semana arranca el campeonato del fútbol paraguayo y en su gran mayoría son árbitros con insignia FIFA los que están. También ya se está jugando la intermedia. Entonces, para ver y
1: la intermedia
0: y
1: tener... finalizó la primera etapa. Yo no sé si ya se juega directamente en la revancha. Creo que hay una pequeña pausa.
0: Esta fecha se jugó. Por ejemplo, ayer estuvo Juan Gabriel Benítez en el partido donde 12 de junio le ganó, el viernes creo que fue.
1: Viernes.
0: 12 de junio le ganó al general Caballero de Juan León Mallorquín, un árbitro mundialista, estuvo en un partido de la intermedia. O sea que nosotros vamos a ir adelantándonos como para tener árbitro con insignia FIFA. Es lo que va a pedir la Liga Luqueña. Ojalá tengamos para los dos partidos finales.
5: Sí, así mismo, Hugo, es lo que ya estuvimos hablando. Es más, la gente de la APF, la encargada de recibir nuestra nota, ya tiene conocimiento de ello. Ya Hugo Martínez adelantó que el domingo 26 y domingo 26 de julio y la vuelta 2 de agosto, nosotros vamos a pedir insignia FIFA. Y bueno, por eso vuelvo a repetir, ya dependerá de la predisposición y disponibilidades que tienen el círculo de árbitros de la APF de enviarnos. Yo sé que a lo mejor sí o sí nos va a enviar, porque sabemos también que por más que ya arranque la competencia en el fútbol paraguayo, normalmente en los domingos de tarde muy poco juegan. Ahora máximo dos partidos tienen domingo de tarde. Tampoco domingo de tarde suele ser habitual que juegue la intermedia ni otra categoría de APF, a no ser de que las ligas, ¿verdad?, en donde muchas ligas están jugando también sus finales y están solicitando insignia FIFA, ya dependerá exclusivamente de ellos enviarnos o no eso.
0: Exactamente.
1: Presidente, presentaron notas esta semana a Unión Agrícola el 25 de noviembre pidiendo que se pueda rebajar las condenas de sus respectivos atletas, y también creo que pidieron de que sea removida del cargo la señora Edith Jardín. ¿Eso cómo ustedes lo recibieron? ¿Qué puede decirnos al respecto?
5: Sí, nosotros le dimos lectura a la nota que presentó 25 de noviembre, le dimos lectura en la sesión anterior la Liga Luqueña de Fútbol, ¿verdad? El de Unión Agrícola no le dimos lectura porque seguramente envió directamente al tribunal, dirigido al tribunal. En cambio, la nota que presentó el club 25 de noviembre vino dirigido a mi persona y al tribunal. Entonces le dimos primeramente entrada en la junta porque vino dirigido a mí, y luego corrimos al tribunal, ¿verdad? Y la nota no es que pidió la que se le quite del tribunal, sino para que
0: se aparte
5: del caso del expediente que tiene el 25 de noviembre en cuanto a la sanción de su jugador, ¿verdad? Y fue así, ¿verdad? De hecho, el tribunal estuvo estudiando el que pidió 25 de noviembre, cuál es la reducción de la sanción. Pero ¿qué es lo que pasa acá, verdad? Voy a dar mi versión. Como ustedes saben, yo siempre preopino de las cosas que ocurren en el tribunal, por más que a muchos dirigentes no les gusta, ¿verdad? Y también Hugo Martín y muchas personas saben que varias veces yo ya no estuve de acuerdo con las disposiciones del tribunal disciplinario. No es hoy nomás, el año pasado, por ejemplo, no estuve de acuerdo con una sanción que quitaron, el caso de 18 de mayo en cancha de Cuaduré y varias otras cosas. Pero no se trata lo de que yo esté de acuerdo, de lo contrario pues deja de ser independiente. O sea que hasta a mí muchas veces no me gusta la forma de que ellos juzgan, pero no están luego para darme el gusto a mí, porque si van a hacer lo que yo le digo, entonces no son independientes. ¿Para qué tenerlo? ¿Por qué no hago yo nomás, verdad? La gente, para que sepa que yo también respeto lo que ellos hacen, porque ellos son los que estudian el reglamento y yo no, ¿verdad? Caso de... Vamos a ir por parte. Caso de Unión Agrícola, su jugador que fue expulsado ante el Deportivo Yucurí en el...
1: Martínez.
5: Creo que fue en el cuarto de final, ida.
0: Sí. Contra bueno. Triunfo. contra el Yucre. Sí,
5: claro,
0: contra el
5: Yucre. Vos me preguntás a mí, claro, para mí no corresponde para cuatro partidos esa subvención, ¿verdad? Y lo digo según mi criterio, mi opinión como presidente de liga. Es más, yo le manifesté eso a los miembros del tribunal. Que,
1: ¿y por qué le dieron cuatro?
5: Que porque para mí era mucho ya, por la forma que fue expulsado, que ese chico no tenía antecedentes de violencia, no era reincidente, y aparte que aceptó su expulsión, salió de la cancha, no generó violencia. Entonces, para mí con dos partidos ya era suficiente, ¿verdad? Ahora, el caso de jugador del club
0: 25
5: de noviembre, en donde en el minuto final, creo que ya estaba terminando el partido, que estaba ganando por la mínima diferencia de 3-2, creo, cuando eso, 25 de noviembre, y un jugador agarra y tira la pelota, obviamente para quemar minutos, segundos, ¿verdad? Todo eso pues es la viveza de un jugador cuando quiere que termine ya el partido, ¿verdad? Y agarró, tiró el balón y fue expulsado el jugador. Y para mí era con un partido suficiente la sanción. ¿Por qué? Porque la forma que fue expulsado era infantil, ¿verdad? Por arrojar una pelota y no le arrojó a nadie, no, es que agarró la pelota y le arrojó a una persona de manera intencional. Era más para quemar minutos, ¿verdad? Y por eso el árbitro le expulsó. Pero bueno, el tribunal entendió que fue una tarjeta roja y era para dos partidos. Y como te vuelvo a repetir, no estuve de acuerdo, pero no es luego para que yo esté de acuerdo. Yo no voy a exigir a los miembros del tribunal que quiten una resolución a medida mía o a medida de nadie. Ellos son responsables de lo que quitan. Y si no están de acuerdo, los clubes tienen que apelar y listo, ¿verdad? Punto, no pasa nada.
4: ¿Qué tal, presidente? ¿Cómo andamos, Vicente? El tema del tribunal, este, contra la gente de Agrícola, cuatro partidos, es mucho. Y como vos decís, no sé, dos partidos que haya ligado, yo creo que, porque todo el mundo, el que vio el partido, el que estuvo ahí presente, dijo que no fue nada alevoso. ¿Por qué el tribunal tomó esta determinación? La pregunta que uno se hace, ¿qué gana el tribunal con suspenderle a un jugador cuatro partidos?
5: Yo te voy a contestar esa pregunta, yo le hice, y te voy a contestar la respuesta que me dieron.
4: ¿Sí?
5: Que hubo derramamiento de sangre por parte del lesionado, un jugador a quien... creo que fue un codo, un golpe, pero de que sea casual o no casual, pues yo ya no te voy a poder decir porque yo no estuve en la cancha, pero el criterio de hecho es de ellos, es porque hubo sangre por medio, ¿verdad? Y que por eso que le lesionó de manera muy fuerte al adversario, que derramó hecho, que eso se derivó a un hecho de derramamiento de sangre por parte del jugador lesionado, y que ellos entendieron que por ese motivo era muy grave la lesión del chico y por eso le dieron esa cantidad de partidos. Eso fue lo que me explicó los miembros del tribunal. Es lo que te puedo contestar, ¿verdad?
4: Correcto.
1: Bueno, presidente, estaba molesto, Germán Melgarejo estaba molesto, disparó directamente de que se está direccionando el título de la temporada
4: hacia un club determinado,
1: estaba molesto y bueno.
5: En ese sentido, yo creo que exageró, también escuché yo lo que estaba comentando ahí el dirigente de Unión Agrícola. Yo creo que está bien también que exagere, porque a lo mejor si yo estoy en sus zapatos haría lo mismo, ¿verdad? Es parte del juego. Es parte de meter presión, acá todo el mundo te juega.
1: Sí.
5: Tampoco como él dice, acá nadie es santo, mi querido Sano, ya yo pacté la liga luqueña. Así es que medio que yo le escuché, pues por poco no era, como te digo, nadie es santo, y con eso para mí yo le escuché todo lo que dijo. Para mí también ya medio que fue un poco más allá, muy fuerte ya su declaración, pero cada uno es responsable de lo que dice. Jamás en estos 8 años que estoy al frente de la liga y 6 campeonatos, porque 2 años de pandemia no pudimos hacer, jamás se direccionó ningún campeonato. Y es el primer campeonato que ellos ganaron. Si yo direccionaba, ellos no iban a ganar. Y saben bien ellos, porque les estoy manifestando lo que digo. sí habría forma de direccionar, creo que no iban a coronarse campeón en el año 2019. A pesar de ella, ellos saben perfectamente lo que pasó ahí. Yo fui el primero que pateó en ese sentido contra el arbitraje cuando descaradamente a ellos se les robó su partido en la segunda final, y para la tercera final tuvimos que ir a mendigarle a la APF para traer árbitro a APF. Y que me venga a decir que se está direccionando, yo no voy a permitir, porque no va a tener ninguna prueba para decir lo que dijo ese señor.
1: Bueno, ahí está, contundente el presidente al respecto, entonces, de lo que decía Germán Melgarejo. En categoría juvenil, los finalistas son 6 de enero y Atlético Internacional, presidente.
5: Asimismo, en categoría juvenil llegaron el Club Atlético Internacional y el Club 6 de enero. El Club 6 de enero obviamente fue el ganador en la fecha, creo que ganó 3-0 al 20 de julio para poder pasar a la final. Y el caso del Atlético Internacional contra 18 empataron 1-1 y también logró su pase a la final. Y bueno, creo que están haciendo bien las cosas. Por lo que yo recuerde, creo que es la primera final de Inter en cuanto a mi administración en la categoría juvenil, y también del Club 6 de enero. Ahora son dos categorías juveniles que por lo menos en mi mandato están llegando en esta instancia por primera vez.
3: Ahora también
5: caso Unión Agrícola, por ejemplo, esta es su tercera final en mi administración. Y en ese sentido yo creo que está a la vista, ¿verdad? Esto que estemos direccionando, no sé cómo es posible que diga eso si esta es su tercera final. Es más, yo una vez le dije a ellos que ellos son los clubes que más a mí me van a extrañar, porque yo fui el presidente que más suerte le trajo a ellos. Ganaron ya dos títulos en categoría primera, hoy están nuevamente en una final, ganaron un título en la juvenil. Y bueno, nunca en nuestras administraciones ellos han ganado todo lo que ganaron en mi administración. Entonces, para mí suena como jocoso ya que me vengan a decir que esto está direccionado, ¿verdad? Me da una risa, disculpame.
1: Bueno, no puede seguir 2 años más, presidente, por ahí, si veo si Cuauré llega contigo en la final.
5: Gracias, mi querido Tano, pero el 20 de enero yo entrego ni un día más, no quiero seguir.
1: Acá te quiere saludar Arnaldo Ríos.
3: ¿Qué tal, presidente? ¿Cómo te va? Cambiando un poco el tema del campeonato y mirando ya hacia el futuro de las selecciones, ¿ya hay técnicos para las categorías de las selecciones?
5: Director de selecciones y cuerpo técnico para la categoría primera, en honor a la verdad. Yo no venía hablando, no venía mencionando, pero creo que hoy ya es momento. No hace falta más demasiado dilatar. El cuerpo técnico para la selección mayores y el director de la selección mayores nosotros desde el año pasado ya teníamos. Yo no quería nomás decir, pero es en honor a la verdad, es así. Le pueden preguntar a Javier Ruiz Díaz, él va a ser el director de selecciones. Y el mismo cuerpo técnico que le quitó campeón a la selección sub-17, porque ese era el compromiso que nosotros teníamos con él, con Javier y con el cuerpo técnico, de que si las cosas salían en la categoría sub-17, ese mismo equipo este año iba a estar al frente de la selección mayores. Y se dio las cosas, salimos campeón, y el día que hicimos el almuerzo de campeones y el agasajo a los chicos, plenamente confirmamos eso, ¿verdad? Creo que fue eso en el mes de febrero de este año. Hicimos en la quinta de Javier Ruiz Díaz, justamente acá en Caá, el encuentro con los jugadores campeones y el cuerpo técnico, y ahí prácticamente nosotros ya cerramos todo trato de lo que iba a ser este año. Por eso justamente no pedimos ningún currículum a nadie, a ningún cuerpo técnico, porque ¿para qué si ya nosotros ya ese compromiso ya teníamos listo, ¿verdad? Mismo cuerpo técnico, misma comisión directiva, mismo todo lo que estuvimos al frente de la selección sub-17 es lo que este año van a estar al frente de la selección mayores.
3: ¿Y cuándo comienza el operativo de selecciones, presidente?
5: El operativo vamos a arrancar la última semana de julio. Eso ya está finiquitado. El profe desde febrero está siguiendo a los chicos. Tiene hasta hoy, creo que tiene 40 jugadores en su agenda diseminados de diferentes clubes. van a ser llamados estos 40 jugadores y de ese se va a hacer una selección donde va a quedar a 25 la lista definitiva que van a integrar este año la selección mayores. Y que estaríamos arrancando la última semana de julio, que sería de esta semana que entra mañana la otra.
4: Sí, correcto, presidente.
5: Después de la primera final estaríamos arrancando.
4: Bueno, cambiando un poco ya el tema de la selección, presidente, ¿cómo va la historia de la mano con la cena aniversaria?
5: Bueno, esa también otra noticia que tengo que dar. El martes voy a comunicar, de hecho que ya comuniqué a la organización. La fiesta no lo vamos a realizar, aún bajando el costo del 1,600,000. No tuvimos demasiadas ventas de las adhesiones. Pensar que yo mismo salí, recorrí varias direcciones de la municipalidad, la junta, estuve hablando con varios directivos amigos y no pasamos la venta a más de 120 adhesiones. Y yo creo que no vale la pena con eso hacer. Esta era una forma de ganar dinero para seguir construyendo la cancha de la liga y por el cálculo que yo hice, al final no íbamos a ganar nada, entonces ¿para qué hacer el evento? ¿Para qué sacrificarnos si no vamos a tener ganancia? Y optamos por suspender con la comisión directiva del día de ayer, nos reunimos, vamos a devolver el dinero a aquellas personas que ya nos abonaron por sus adhesiones y ya queda suspendido.
4: O sea, sin efecto. Queda sin efecto.
1: Una lástima porque no hubo respuesta.
4: Sí.
1: Para la fiesta aniversaria.
5: Y ahí también, Tano y compañeros, viste que muchos te dicen cómo podemos ayudar para las canchas, o ayudas y lo mitad. Topaje in de lo mitad. Nosotros acá lo único que recibimos de eso es GPT, todo. Claro que era caro, pero no, era con lo para por tema de la adhesión. Este era que vos estás aportando para la cancha. Entonces, hola, eso de que queremos ayudar, queremos colaborar, no, eso es mínimo, son las personas que de boca para afuera nomás es. Por eso yo vuelvo a insistir. La gente muchas veces se burlan de los escenarios de los clubes de la Liga Luqueña. Y mucho tiempo todavía vamos a tener escenario feo, porque es caro tener una cancha linda y es casi imposible para los clubes esa construcción. Nosotros cielo y tierra estamos moviendo para hacer realidad lo que estamos haciendo. Y ahora yo me di cuenta también por qué 100 años tuvo que pasar para que la liga tenga. Es caro todo ese predio. En el 96 ya se adquirió por el presidente de aquel tiempo, el amigo Ramírez, ¿verdad? Quien paz descanse, era Pedro Ramírez. Imagínate, del 96 al 2026, hace 30 años que se tiene el predio. Y estaba ahí tirado, ¿verdad? Imagínate todo lo que se está haciendo y aún así no estamos pudiendo habilitar. Es difícil tener cancha linda, es casi imposible. Diría yo, porque todo es caro, nada es gratis y nadie te regala una bolsa de cemento.
1: Presidente, la última, acá también me consultan el caso Capitán Infran y las apelaciones que presentaron junto con el 6 de enero de Costa Sosa. Y para
4: el 6 de enero no presentó.
0: No, es más, ellos el viernes abonaron.
1: ¿Y qué pagaron ellos?
0: Y abonaron la multa.
1: ¿Y por qué ya pagaron?
0: Y porque ya al no presentar ellos su apelación, quedó firme y ejecutoriada la sanción, la resolución del tribunal de la UFI, y el viernes ellos estuvieron pagando algo así como 12.
1: O sea que ellos ya aceptan su descenso.
0: Así mismo.
1: A la pucha. ¿Y Capitán Infran sí presentó?
0: Sí. Presentó sí su defensa el día martes.
1: Para aquellos que se preguntan nomás y que le responda al mismo presidente de la Liga Luqueña de Fútbol, y aquellos que dicen ¿por qué la Liga Luqueña no se manifiesta a favor de sus hijos, que son los clubes, en este caso Capitán Infran, 6 de enero? ¿Qué le responde el presidente a esa persona que se hace esa pregunta del por qué la Liga Luqueña de Fútbol no salió a hacer algún comunicado, algún apoyo a los clubes?
5: Mira,
1: estamos
5: la Liga Luqueña de Fútbol. A lo largo de mi administración le apoyó, le donó y le acompañó a todos los clubes. 34 éramos al inicio de mi administración, hoy somos 31. Todos recibieron ayuda y apoyo de nuestra administración. en este tema de hechos de violencia. Claro que yo hablé en la radio, claro que hablé en la sesión pasada, en donde para mí ya era